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0: 8:30.
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1: 9 de la noche.
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0: 9:30 p.m.
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1: Son las 11 de la noche.
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0: ¡Hey! Abrimos este programa y estamos súper contentos porque la energía está rebosante. Y el que no esté rebosante, pues yo creo que tiene que dormirse un ratito más para que pueda igualarse a la energía que te vamos a botar desde aquí. Un saludo grande desde aquí para todo el continente, hacia el norte y hacia el sur. Y vamos a realmente dar un programa que valida muchísimo nuestras buenas costumbres. Para que no digan que uno es a sí mismo, que no ha aprendido nada y ha sido malcriado y no ha tenido uno quien le enseñe. Pero ahí tienen ustedes que mucho tiene que ver con nuestras costumbres y nuestras tradiciones en la casa. Y lo que vamos viendo cuando salimos de la calle, así que hoy va a ser un día muy importante. Entonces, vamos a presentar el día de hoy, vamos a ver con quién vamos a conversar. La persona que le gusta comer con las manos. ¿Dónde estás? Aparece.
1: Pues aquí estoy. Muy buenos días. Ya saben, hoy día es un día súper importante, es un día súper especial, porque es mi día, es Venus, es viernes. Y ya, que es lo que ya tienen la frase, el cuerpo lo sabe, la mente lo sabe, el sistema lo sabe, el mundo lo sabe, que hoy día es un día para ser muy cautos. Hacer las cosas muy bien, pensando lo que vamos a hacer. Así que, como pensando lo que vamos a hacer, vamos a saludar a Ricardo. Ricky, buenos días, ¿cómo estás?
2: Muy buenos días, Carol. Buenos días a todos nuestros queridos hermanos que nos sintonizan. Donde quiera que se encuentren, sea en el centro, sur, norte, o allá en el otro lado del charco, famoso océano. No sé por qué le dicen el charco, si es un inmenso océano. Así es de que a los que están por el otro lado, los que van camino al trabajo, camino a sus actividades de fin de semana, pues ahí estamos llegando para acompañarles en esta hora. Bienvenidos todos. Buenos días, Sol.
3: Buenos días, queridos amigos. Feliz viernes. Hoy quiero comenzar enviando un abrazo enorme y las mejores vibras a cada persona que nos escucha, aquí cerquita o a miles de kilómetros de distancia, a quienes se estén despertando, a quienes ya comenzaron su día, a quienes van camino al trabajo, quienes nos escuchan desde la casa, desde el automóvil, desde la oficina, desde el hospital, desde cualquier rincón del mundo donde llegue nuestra voz. Que este nuevo amanecer nos encuentre con el corazón abierto y con la esperanza intacta. Saben, hay algo maravilloso en cada mañana. El mundo vuelve a encender sus luces. Sale el sol, el cielo cambia de color y de alguna manera la vida parece decirnos otra vez, aquí tienes otra oportunidad. Había un poeta que se llamaba Rumi, no sé si han escuchado, y él escribió una frase bellísima. Él decía, la brisa del amanecer tiene secretos que contarte. ¿Qué secretos les van a contar el día de ahora? Y quizás seas el mensaje de este viernes. Escuchemos esos pequeños secretos de la vida. Tal vez hoy llegue una buena noticia, tal vez encontremos una respuesta a una pregunta que no teníamos cómo resolver, alguna circunstancia. Tal vez podamos reconciliarnos con alguien o comenzar algo nuevo, dejar atrás una preocupación o solo descubrir que tenemos razones para sonreír porque es viernes. Así que donde quiera que estén, respiremos profundo, miremos este nuevo día con mucho cariño, recibámoslo como un regalo. Desde aquí, desde Radio El Despertar, les mandamos luz, les mandamos energía súper bonita, salud, esperanza y un abrazo que viaje por todas las ciudades, por todos los países, por todos los mares, los continentes, para que lleguen exactamente donde ustedes están. Buenos días, mundo. Buenos días, vida. Y que este viernes nos encuentre agradecidos por el ayer, presentes hoy, pero sobre todo llenos de ilusión por todo lo bueno que todavía está por venir. Sean ustedes bienvenidos.
0: Ahí lo tienen, gran reflexión para el día de hoy, en el viernes, en el que tenemos que ser súper educaditos, formalitos, para que no se diga que uno ha sido mismo bajado de la montaña. ¿Y qué es lo que pasa? Yo me acuerdo en algún momento de la vida en el que, para rescatar a la monjita de su inicio, tuvimos que bajarle con un espejito de la montaña, así, a traerle, ven, ven, ven, ven, ven, ven, y después le dimos unas galletitas, y después le entrenamos a que levante la mano y diga hola, saludemos, y todo eso, pues, hacia la muerta, típico. Claro, después encontró las hostias y ahí fue diferente. Pero entonces el día de hoy es súper importante que recordemos varias cosas que en la vida nos hacen ser lo que somos y el respeto que logramos de la gente que nos rodea, ¿no? Y siempre, seguramente les ha pasado, les pasó en algún momento de su vida, que uno a sí mismo puede ser así muy, digamos que... No ha habido la necesidad de impulsarse a saber más cosas, porque de pronto la mesa no se ha servido de esa forma. Pero siempre pasa, y me pasó a mí alguna vez, que en la casa de un amigo mío fuimos a comer y la mamá le gustaba servir toda la mesa como que fuera una fiesta. Y entonces había cucharitas y tenedores y era la taza y el platito para algo diferente. Parecía como estar así en un... Digamos que un hotel 5 estrellas. Y entonces, y me acuerdo con mis amigos, éramos pollitos, ¿no? Era la primera vez que comíamos en la casa de este amigo, José Toral. Un abrazo fuerte para él. Claro, su mamá española, muy fina, muy, muy culta y todo eso, ¿no? Entonces venía, José, vamos, vas a invitar a tus amigos. Y entonces él decía, sí, claro, están aquí. Y entonces estábamos ahí en la sala, alguna cosa, y después la mamá decía, bueno, vengan a la mesa que vamos a comer. Vamos, fuimos a la mesa. Y hasta que nos sentamos, realmente fue monumental. El entender que había demasiada infraestructura sobre la mesa y no sabíamos qué hacer con tanto cubierto. Tenedores de diferentes tamaños, cucharitas de diferentes tamaños, los cuchillos de diferentes tamaños, el uso de la servilleta y después la copa de agua, después había el vaso con la bebida que estuviéramos tomando y así. Y fue muy simple lo que sirvió en el plato, lo que pasa es que estaba la mesa servida en esas magnitudes y entonces... Nos quedamos viendo con mis amigos así como que, ¿qué? ¿Y ahora? Entonces dije, bueno, pues donde quiera que fueres, haz lo que vieres, pero primero tienes que vieres. Entonces, un momento José, éramos jovencitos, que teníamos 13, 12, 13 años tal vez. Entonces José dijo, bueno, vamos a rezar. Pues rezó. Listo. Y entonces yo me quedé a esperar a ver cómo él reaccionaba con cómo sirve su mamá. La mesa. Entonces, claro, él prudencialmente recogió sus cubiertos y empezó a comer. Claro, yo le fui siguiendo a él. Claro, todos hicimos lo mismo al final, ¿no? Pero cuando ya pasó el momento de comer, ya estábamos en la sala todos, nos quedamos en la reflexión de, ¿y eso? Yo decía, mi mamá no usa tantos cubiertos. O sea, dependiendo, ¿no? Pero nunca tantos, no había tantos cubiertos, así como para 3 tenedores, 2 cucharitas, 3 cucharitas, así múltiples cuchillos de diferentes tamaños, ¿no? Y todo esto, ¿no? Entonces... nos quedamos en el pensamiento de que ¿cómo es que las culturas cambian, ¿no? Claro, resolvimos que, bueno, la mamá europea, seguramente sus costumbres y tradiciones en su casa eran así y esa es la que heredaba a nuestro amigo José. Y entonces nos quedamos con la idea de que hay algo que no estamos al tanto, algo que no nos han enterado. Porque en mi casa, claro, no comíamos con las manos. Sin embargo, nunca arraigado de tanta infraestructura. Lo que sí pasaba era que cuando mi mamá nos enseñó a comer con cubiertos en algún momento, yo me acuerdo que nosotros cogíamos el tenedor con la mano, el tenedor y el cuchillo con la mano que totalmente adversa. Por lo general, la gente coge el cuchillo con la mano derecha y el tenedor con la izquierda, pero mi mamá hacía al revés. Y eventualmente nos dimos cuenta que éramos los únicos que comían al revés, porque el resto de personas utilizaban los cubiertos de otra forma. Y claro, decíamos, bueno, ¿y cuál de las dos está bien? ¿No? Y nos enteramos que había habido un libro que era el Manual de Carreño de las Buenas Costumbres. Librote. Que tenía un montón de capítulos y hablaba de cómo es que el comportamiento de una persona y la buena educación y la etiqueta tiene que observarse. Y entonces es un libro que detalla realmente una cantidad de cosas pequeñitas en las que uno... Digamos que en el entendimiento de cómo es eso, ¿no es cierto? El trato hacia la gente que está alrededor, porque más se trata de cómo es que a uno le perciben y cómo es que uno maneja, digamos, se maneja a sí mismo en un entorno social. Y en efecto, de pura curiosidad, en un momento encontré un libro que era justamente el Manual de Carreño. Ha sido un libro mucho más viejo. Mi mamá ya lo había leído cuando éramos más jóvenes. Pero el atenerse a ese libro hacía que algunas cosas eran como imposibles de manejar. Imposibles. Entonces incluía detalles como, por ejemplo, cuando vas en la vereda, quién va en el lado del bordillo de la vereda y quién va en el interior de la vereda, ¿no? Entonces aclaraba que la mujer siempre va en el interior y el hombre va en el lado del bordillo, de manera que el hombre pueda proteger a la mujer cuando camina. Si van cuatro personas, dos parejas, ¿no es cierto? Está quien lidera la caminata y la esposa de la otra persona. Entonces, la pareja de uno va atrás con la pareja de la persona con la que quien lidera esto va adelante. Y eso pasa exactamente igual, digamos que ese aspecto dentro del auto. Y entonces el que maneja, resulta que la pareja de la persona con la que vas, si van cuatro, ¿no es cierto?, va en el asiento de copiloto, mientras tu pareja va en el asiento de atrás, diagonal a ti, y la pareja de la persona va en el asiento de atrás tuyo. Entonces los hombres a la izquierda, las mujeres a la derecha, pero intercambiados. Y entonces yo decía, pero ¿cuál es la idea? O sea, ¿por qué tanta situación? Y resultaba que en la explicación que daban ahí, ¿no?, esto es la mejor configuración, por decirlo así, para que cuando conversan en el auto sea más sociable la situación. Entonces resultaba que tu pareja puede conversar con la pareja de la persona que está en el asiento de adelante y tú puedes conversar con la persona que está en el asiento de adelante. Y se vuelve más ameno. Y después la conversación se hace como, digamos que se triangula, ¿no? Y ahí es que esto se vuelve interesante y sobre todo que llega un momento en el que no se margina a nadie dentro del auto en la conversación porque como está todo cruzado, no se desvincula a nadie. Y esa era la particularidad de cómo era el manejo dentro del auto. Y también habían reglas, ¿no?, de buenas costumbres dentro del auto. Nada de botar basura por la ventana, nada de escupir, nada de hacer cosas así que fueran un atentado contra, digamos que el buen gusto de las personas que están al lado. No vas a, qué sé yo, que tu auto siempre esté limpio, que no tengas basuras y cosas así. Era de muy buena costumbre. Y a ratos, con la vida tan rápida que vivimos, nos llenamos de bolsas, bolsitas, y ahora, típico ahora, ¿no?, de cajas, cajitas y cajas más pequeñitas, y después la bolsa en la que viene, y después están los contenedores de todos los cafés que te has tomado, con los sorbetes que te has tomado, más las bolsitas de mayonesa, de salsa de tomate y mostaza que te dieron todas las veces que fuiste en esta semana a comer en un lugar de comida rápida. Entonces tu carro se vuelve un colector de todas estas cosas, y cuando entra gente nueva a tu carro, ¿no es cierto?, está... tu carro parece un escombro. Y eso así está, digamos que, observado en este manual de Carreño, que a pesar de que es tan, tan, tan antiguo, porque esto es algo que, este libro, pues, ¿qué tan antiguo es? Yo diría que tal vez de los 50. Y claro, ha tenido un poco de incorporaciones nuevas para habituarse a las circunstancias más modernas, ¿no?, que hay ahora. Entonces había, me acuerdo que leí una parte en la que había, cuando vas de visita a la casa de los papás de tu pareja, cuando vienen a la casa, cuando invitas a tu pareja a tu casa y está tu familia, ¿cómo es el protocolo de conversación y de qué temas se pueden hablar? Entonces, eso que hemos escuchado, que en la mesa no se debe hablar ni de política ni de religión, viene del manual de Carreño, de buenas costumbres, porque eventualmente los ánimos pueden caldearse durante estar sentados en la mesa y de pronto se convierte en una discusión que parecería una pelea de perros por las diferencias que pueden haber. Entonces, en la recomendación es hablar cosas más, digamos que sociables, y que todas de pronto al final tengan algo entretenido o humorístico, si es del caso, ¿no? Pero nada que avergüence a nadie dentro o en el entorno de la mesa, ¿no? Y claro, dentro de eso estaba el tema de justamente para qué sirve cada cucharita, el tamaño de la cuchara, el tamaño del tenedor, el tamaño del vaso, ¿no es cierto? Y en qué condiciones tienes que servir tu mesa, si es que es una mesa muy, muy, muy elegante, como es. Si es menos elegante, una mesa para el diario. Y entonces, claro, es un libro que tiene unas 300 páginas, ¿no? Y decía, pero es que es demasiadas reglas, demasiadas reglas. Yo decía, pero los 10 mandamientos son solo 10, y aquí hay pero cualquier cantidad de reglas, ¿no? Pero en efecto es la observación de cómo son las buenas costumbres. Y a veces pasa, y creo yo muchas veces que nos vamos olvidando de eso, ¿no? Y en efecto, por el hecho de que nos entregan una hamburguesa y no hay un cubierto, pues usted la comes y coges las papas con las manos, y así mismo haces con la hamburguesa, el pollo igual. Entonces pienso que en el tiempo uno va perdiendo la destreza de cómo realmente manejarse con esa, digamos que con esa diplomacia, si lo quieres ver así, ¿no? Entonces creo que si es que algo tenemos que heredar a nuestros hijos, justamente, es esas buenas costumbres que en algún momento puede ser que nosotros hayamos heredado eso, como en el caso de mi amigo José, ese nivel de observación y de atención en la mesa. y que no era el nuestro. El nuestro era mucho más simple. No tenía tantas cosas, simplemente no seas tonto. Nomás, hasta ahí nomás llegaba, creo yo, ¿no? Sin embargo, heredar esas costumbres de nuestros hijos, y porque uno puede aprender también, ¿no? No es que si uno no nació con eso, no le inculcaron eso de pequeño, no quiere decir que uno no pueda coger el libro y un poco enterarse. Y que tus hijos un poco se enteren cómo serían las buenas costumbres, para que ellos también hereden eso, ¿no? Y un poco sepan manejarse en un entorno social que, como en esta época, se ha vuelto realmente muy ácido y a ratos muy agresivo, y la gente anda enojada. Abres la ventana y alguien está insultándote, ¿no? Alguien quiere pasarte, alguien quiere pitarte porque está impaciente, no te dan tiempo para parquearte, y a pesar de que seas Fittipaldi, no te dan el tiempo, y la gente anda enojada ante todo, y están un poco pendientes de que tú les respondas bien o mal, o que te pongas qué sé yo, servil, para que no se sientan enojados, etcétera. Entonces se vuelve una vida esclavizada, justamente porque posiblemente hay una falta de atención en las buenas costumbres y un poco en el respeto que debe haber entre las personas. Entonces creo yo que firmemente que eso es algo que puede ser que uno no haya aprendido de pequeño, pero tiene que irse enterando, porque la mesa incluso para uno puede servirse de diferentes maneras, ¿no? Y de pronto mañana, en una invitación interesantísima o grande o importante, el saberse manejar tiene una importancia vital, porque así es como te observan y así es como te tratan, ¿no? Claro, uno tampoco puede saber de todo, ¿no? Los franceses tienen una particularidad en el tema del vino y el queso. Ellos no combinan cualquier queso con cualquier vino. Es, qué sé yo, y ellos saben cómo es que es eso. Y uno que no le entra tanto al vino, pero sí al queso. Uno, de pronto, le da lo mismo cuando ves cuando hay estas invitaciones donde hay copas de vino de diferentes, ¿qué será? Estilos, sabores, no sé. Y quesos iguales, ¿no? Y entonces, para los que conocen mucho de esto, ellos escogen el queso que corresponde al vino que van a tomar. Después, con la galletita con la que van a suspender el sabor de ese para poder intentar un nuevo sabor con un queso diferente. Y en las combinaciones que sí funciona. Entonces, es interesante porque, pues, estas son cosas que de pronto alguien se inventó en algún momento y les patentó como buenas costumbres o como tradiciones, digamos que diplomáticas, si es que quieres, ¿no? Enseñar, ¿no? De verte así. Pero siento que, a pesar de que es, como dije, es un libro muy largo que tiene más páginas que la Biblia, creo, y con una cantidad de cosas que posiblemente las primeras 20 páginas ya sean más que suficientes para decir ya, demasiado, no tengo cómo aprenderme eso ahorita, demasiado. Pero sí es interesante un poco, por lo menos, echarse una buena leída solo para estar un poco familiarizado. Porque la vida nos lleva por diferentes mesas, ¿no? Así sea una mesa muy humilde, o sea, una mesa muy, muy, digamos que, de la realeza, si es que quieres, ¿no?
1: Servida.
0: Es una mesa muy bien servida. Siempre va a verse bien que uno sepa cómo guiarse. Y uno, cuando se sienta a la mesa, uno se da cuenta en el entorno cómo es la realidad. Y entonces, eso.
1: Es que mira.
0: Ahí tienes, mete cuchara.
1: Yo creo que ahí meto la cuchara, porque mira, creo que eso hemos perdido. Antes se estudiaba lógica, ética, urbanidad, que esto es el código de la urbanidad. Y es el conjunto de las reglas, como tú bien dices, del comportamiento, de la cortesía que debemos tener, del respeto que debemos tener hacia la otra persona, así con uno mismo primero, ¿no? Cortesía y respeto con uno mismo, que eso se aplica para la persona que está al lado nuestro o las personas que están al lado nuestro. Entonces, esto es el código de vestimenta para las damas, el código de también para los caballeros, ¿no? El código de vestimenta para los caballeros, dependiendo a dónde vayas, cómo te vistes, cómo te vean, te tratan, saben decir. Entonces, sí es real eso, ¿no? Lamentablemente es real. Entonces, la persona, cuando tú caminas, como tú decías, en la calle, lo que tienes que observar, primero como caballero y segundo como dama, cómo te tienes que sentar cuando estés con los diferentes tipos de vestimenta, por ejemplo, para las damas con faldas, cómo uno se tiene que sentar cuando uno está con falda, cuando uno está en un escenario. No debes cruzar la pierna, por ejemplo, son códigos, ¿no? Con falda tienes que saber cruzar la pierna. No puedes cruzar la pierna sobre la rodilla. Tienes que poner la pierna, hacer el cruce bajo, solamente entre las canillas, entre los tobillos. Y así hay un montón de cosas que son bonitas del manual del doctor Carreño. Imagínate, tiene más de 150 años, de hecho, y lo hermoso es que es hecho por un sudamericano, Antonio Carreño, y un venezolano, que ha marcado la tendencia, o que todas las personas que de ética, que tienen una ética de urbanidad así todavía correcta, pues de una u otra manera sí saben quién es él, o sea, qué es el manual del doctor Carreño. Interesante, interesante, interesante. Oye, Charlie, quiero conversarles lo que estamos haciendo acá hoy día es viernes. Y quiero contarles y agradecerte a ti también, Ricardo, por todo el apoyo que nos estás dando al emprendimiento que tenemos de Osos con Causa. Quiero hablar sobre lo que estamos haciendo con Osos con Causa, ya que pues ahora sí tenemos desde la Patagonia, ahora sí tenemos desde artistas que han venido a este emprendimiento, este programa, esta una manera nueva de combinar, no nueva, pero creo que sí, el arte combina arte, cultura, el arte combina, el arte es maravilloso, y el arte mueve montañas, el arte abre fronteras, el arte llega a los corazones, el arte te saca una sonrisa, bueno, el arte es vida. Y estamos aquí en una campaña para socializar la ayuda a cuatro niños que tenemos de la comunidad latina aquí en Nueva York. Entonces, nosotros aquí, como Walking to Work, nos estamos plegando a este programa de ayuda infantil por la salud infantil. Y ha llegado, imagínate, que han llegado desde Argentina la artista Ana Patricia Aguilar con su esposo, y también desde México la creadora de este proyecto, que el oso que abraza. Y me van a preguntar qué es el oso que abraza y quién es la creadora del proyecto. Entonces, la creadora del proyecto es Dorely Ríos. ¿Y qué es el oso que abraza? Es un osote que hemos de ayer. Tengo que contarles todo lo que hemos hecho esta semana. Pero ayer lo reconstruimos, o sea, porque vino en tela. Es un canvas de 2 metros por 1 metro. Y fuimos a buscar todo lo que es el feeling y encontramos el feeling. Y ayer lo rellenamos y ya lo tenemos. Tenemos 2 osos de 2 metros por 1 metro. Y pues vamos a que niños y cada uno de ustedes que les vamos a invitar a que nos acompañen, vengan y pinten el oso para que este oso no solamente abrace los corazones de las personas que van a recibir el apoyo, sino que también abrace los corazones de las personas que contribuyen, que lo pintan, que lo ven, que lo admiran y que pues van a ver si estas, que qué locura, ¿no? Todo lo que hemos hecho. Y para eso les voy a presentar a la gestora de este proyecto, que nace en Puebla, en México, y pues ya ha venido trabajando y ayudando a varios, se puede decir incluso cientos de niños que han recibido su colaboración, y ahora viene para acá, para los Estados Unidos, a que pues este oso que abraza también comience a ayudar a los niños de acá de por lo menos de Nueva York, de la zona triestatal. Les voy a presentar a Dorely Ríos.
4: Hola chicos, ¿cómo están? Buenos días, bendiciones, buenos días. alegrías.
5: Buenos días.
4: Hola Ricardo, buenos días Charlie, ¿cómo están?
0: Órale.
2: Aquí estamos, buenos días.
0: Órale, Dorelis. Qué bueno que estés por aquí. Ya ves que esta ciudad te quiere mucho y estamos con el gusto de volverte a ver y de escuchar esto que tú haces. Cuéntanos un poquito de qué se trata.
4: Bueno, los Osos con Causa nacieron como tal desde hace 11 años. Yo como artista plástica en el 2015 los empecé a pintar, aunque en un formato más pequeño de unos 30 centímetros. Pero Osos con Causa como tal, como proyecto ciudadano civil, lo inicié justo en la pandemia del COVID-19. Como artista, la verdad es que me ha gustado siempre encontrarle una causa, un propósito a todo lo que yo pinto, a lo que trabajo. Entonces, con la pandemia, bueno, pues hubo demasiada necesidad, como ustedes saben. Todo nuestro estilo de vida se vio afectado y tuvo que cambiar. Hubo mucha gente que perdió empleos y justo en ese tiempo yo estaba haciendo un trabajo voluntariado en el Hospital del Niño Poblano, en el área de hospitalización de oncología infantil. Y entonces ahí tuve trato directo con niños con cáncer y también en el área de nefrología. Y bueno, de ahí viene la pandemia, tuve que dejar de ir, pero estuve muy pegada, muy de la mano con los familiares y con los niños que estaban enfermos y que había demasiada necesidad económica y que ciertamente no hay dinero que alcance para poder cubrir cuando hay una enfermedad de este tipo, y menos en los niños, es demasiado fuerte, es muy, muy sensible la situación, el tema. Y pintando estos ositos, la verdad es que me quedé así como que bueno, ¿qué puedo hacer yo para esto? Y gracias a Dios porque se me encendió mi idea, el foco, y realicé una convocatoria por medio de una asociación civil que tengo, que es Oaxaca Viva y Ve Tú con Ella, en la cual tiene como objeto social todo lo que es el arte y la cultura. Y realicé una convocatoria para intervenir los Osos con Causa y la verdad es que se me sumaron más de 100 artistas mexicanos a esa convocatoria y ya no fue solamente osos que Dorelly pintaba, sino que invité a gentes a participar, a artistas plásticos mexicanos. Y bueno, les mandé el oso, ellos lo intervinieron, me lo trajeron, y entonces como mi asociación es el objeto social, el arte y la cultura, lo que hice fue colaborar y sumarme con fundaciones en México que tienen como objeto social el apoyo y la cultura, la salud infantil integral. Entonces, pues lo que hice con esta colección pues fue compartírselas, y ellos estaban a cargo de poderles encontrar una sede, de poder realizar una exposición. Digamos que yo les di esos lineamientos y el artista a la hora de la exposición él donó un porcentaje del donativo que se recibía por el oso, un porcentaje del 40%, para también a su vez poder ayudar con la venta de eso al mismo artista, porque sabemos que los artistas no vivimos del aplauso. Entonces, digamos que fue ahí con una doble causa, ¿no? Apoyar al artista y apoyar la salud infantil. Entonces, pues empecé a trabajar con fundaciones en México, en Quintana Roo, en Cancún específicamente, en Veracruz, en la ciudad de Veracruz, en Puebla, que es donde radico actualmente, en Ciudad de México, en Celaya, Guanajuato. Entonces, la verdad es que fue creciendo mucho el proyecto y de ahí saqué como tal el oso en un formato de 2 metros, que es el que ahorita tenemos el favor y la gracia de Dios ciertamente para que estén aquí en Nueva York, porque yo probablemente no lo hubiera visto que se realizara, porque dije, un oso de 2 metros, ¿cómo me lo voy a llevar? Pero bueno, lo trajimos desinflado y aquí lo armamos. Entonces, siempre se puede lograr. Efectivamente, es un oso de tipo canvas con esa dimensión. Y lo que hace este oso tall, que no es como tal que se lo pueda llevar una persona a casa, a menos que quiera, claro, eso no se puede negar. Ese oso lo que hace en Cancún, en Veracruz, es que tienen una alcancía, pero esos osos están en comodato con fundaciones que tienen objeto social la salud integral infantil. Por ejemplo, uno de estos osos en Cancún está en el aeropuerto de Cancún, en la Terminal 4. Tiene 3 años ahí. Este oso tiene una alcancía, está recaudando a beneficio de esta fundación, que es Asociación Mexicana de Ayuda a Niños con Cáncer. Nosotros, le donamos el 70% de la recaudación de esa alcancía a esta fundación. Y bueno, esta fundación pues se apoya con ese recurso para poder atender a los niños que ellos reciben. Y los reciben dándoles hospedaje, dándoles transporte de la casa hospedaje que tengan hacia los hospitales, los apoyan con algún tratamiento. Entonces, bueno, está así, ¿no? O sea, tienen esa función como una especie de boteo, que se le dice en México, que es por medio de la alcancía. E imagínate tener a una persona 3 años recaudando en el aeropuerto, estaría tremendo. Entonces este oso se encarga de ello, tiene ahí un código QR, tiene un display en donde tiene esa información. Y obviamente, bueno, pues la asociación que está recibiendo este recurso es la que se encarga de dar la transparencia al público, ¿no? Cuando ellos hacen su informe y esta es la manera con la que hemos estado trabajando con los osos tall. Y bueno, ya traerlos aquí a Nueva York y empezar a hacer esa misma idea a través de Walking Through Art y de la Fundación Esperanza Azteca, que es de representantes, un poblano igual mexicano que está aquí en Puebla, York. en Nueva York, por medio de él hemos conocido a 4 pequeños migrantes, bueno, hijos de migrantes mexicanos que tienen temas de salud complicados: Natanael, que tiene quepra, Teresita, que es una chica que tiene parálisis cerebral severa, y otros 2 pequeños que son gemelitos. Son gemelitos y ellos perdieron a su mamá hace poco, son pequeños y bueno, el papá es quien está a cargo, pero los 2 tienen temas de salud delicados. Entonces, bueno, estamos poniendo un granito de arena por medio de este proyecto de Osos con Causa para poder colaborar de alguna manera con estos padres, porque bueno, hay que reconocer que si a veces una jaqueca es molesta para un adulto, estar con temas de salud en los niños, en los hijos, es bastante complicado, es muy sensible. Como dije antes, los recursos o el dinero no alcanzan para poder ayudar, para poder sostener medicamentos, alimentación especial, tratamientos, llévame y tráeme al hospital. No es fácil y no es económico. Entonces, bueno, teniendo esa esa empatía, esa sensibilidad, pues es una forma de poder ayudarles. Así que convocamos a la pintora Patricia Isbarbo, que ella es sanjuanina, es de la provincia de San Juan en Argentina. Ella vino a ayudarnos a intervenir estos osos para que pues podamos así apoyar a estas familias.
0: Qué buena tu iniciativa.
6: Yo quisiera aprovechar para felicitarte de corazón por esta causa tan hermosa y por la sensibilidad con la que estás llevando esto adelante. De todo lo que nos cuentas, hay algo profundamente valioso de que hayas puesto tu talento, tu voz, tus capacidades al servicio de todos quienes están sufriendo. Yo aplaudo esto de corazón. Eso habla no solamente de la gran profesional que eres, sino de una mujer con un corazón generoso y una verdadera vocación de servicio. Ojalá todos fueran así. Que todo lo bueno que estás sembrando vuelva a ti multiplicado, porque el talento que se pone al servicio del bien deja de ser solamente un don individual y se convierte en esta forma tan maravillosa que has encontrado de transformar vidas. De corazón, admiro profundamente lo que estás haciendo y por tu calidad humana que está demostrando, pero en cada milímetro, cada cosa que estás haciendo. Sinceramente, personas como tú nos recuerdan que todavía hay muchísimo bien en este mundo y eso me alegra. Y realmente estás haciendo una gran diferencia en la vida de los demás. Gracias, gracias a nombre de todos.
4: Muchas gracias, Sol. Pues la verdad es que gracias a Dios, que es el que me ha dado la fortaleza para poder enfrentarme de la mano con estos pequeños, ¿no? Porque en el caso de Puebla, pues los conozco de manera directa, porque ahora actualmente regresé al Hospital del Niño Poblano y estoy haciendo voluntariado como artista plástica en el área de hospitalización infantil. Y ahí lo que hago es llevar a los niños una noticia diferente y una sonrisa, porque les llevo acuarelas y pinto alrededor de 20 minutos, media hora con cada uno de ellos y voy pasando en las camas. Y la verdad es que si Dios no me diera esa fortaleza no pudiera hacerlo, porque es muy delicado, es un tema muy sensible. Hay que presentarse con ellos con una sonrisa, aunque eso por dentro no significa que la tengas por ver la situación que ellos están pasando, pero se las tienes que mostrar. No puedes llegar y presentarte con una actitud que fuera de que a ellos los pueda animar un poquito, se desalienten de plano y definitivamente no te dejarían estar ahí tampoco, ¿no? O sea, esa es una... Es un requisito estar fortalecido. De repente me siento como si tuviera la actitud de una enfermera, que las enfermeras van, vienen, atienden y sienten como que feíto, pero como que no lo pueden demostrar. Y es lo mismo, pero al mismo tiempo siento mucha alegría y mucho gozo el poder compartir con ellos un poquito de lo que sé. Muchos de ellos les gusta el arte, muchos no saben qué es una acuarela, qué es un pincel, no saben que podían hacer eso, y llevarles ese regalo, ese tiempo para ellos es una buena noticia. Los padres o las madres o los hermanos o los tíos que están ahí haciéndoles compañía, porque solo una persona puede estar ahí con ellos, me dicen, ¿no? Qué bueno que hay alguien que viene, que puede estar aquí, que les da de su tiempo, que les trae un detalle, que les regalas el material, pero sobre todo el acompañamiento que tú les puedes dar por medio de una actividad que los saca un poquito de su contexto, ¿no? Entonces, pues sí, tengo que decir que es gracias a Dios, porque sería en mis fuerzas, la verdad es que yo creo que muy complicado, muy difícil o quizás hasta imposible que yo pudiera hacer eso. Así que bueno, le debo a Dios que me dé esta sensibilidad y me dé esta empatía hacia los pequeños que tienen estas situaciones.
0: Música.
4: están ahí.
0: Rick, esto de ayudar a la comunidad y de participar y adentrarse, es algo que realmente cambia la vida, ¿no? Y se vuelve, si lo volvemos parte de nuestra cotidianidad, es un poco, se cumple el tema de la ley del amor. ¿Cómo lo ves?
2: Correctamente, estas iniciativas o estas instrucciones internas que ha recibido esta hermana de hacer y formar parte y actuar de esta manera, diríamos, son actuaciones que serían muy útiles, que se repitan en todos los lugares del planeta, porque no solamente le lleva a estos colores y estas cositas el tiempo que dedica, la energía que va y reparte con ellos y comparte con ellos es muy fundamental. Por lo tanto, estamos viendo ahí que eso es parte de la ley de fraternidad universal, el compartir, y este compartir con amor hacia todos estos niños que lo necesitan. Por lo tanto, todos necesitamos amor, pero todos tenemos amor que dar. Por lo tanto, ella está haciendo eso con los niños, pero ella recibe de los niños mucho amor. Y ahora, pues, de todos nuestros queridos radioescuchas, de que están sintonizando y que se pueden decir, wow, qué bonito la labor que está haciendo y que lo se está haciendo conocer, saber dónde pueden encontrar esta información de todas las cosas que tú haces, Dorelis.
4: Tenemos una página web que se llama Osos con Causa por la Salud Infantil. Ahí pueden encontrar esta información. En Instagram está como Osos con Causa. Como artista estoy como Doreli Ríos ART. Incluso ahí pueden encontrar pues parte de lo que he hecho, y la verdad es que yo no me enfadaría absolutamente que algún artista plástico que nos escuche se quiera sumar a este tipo de labor aquí en Nueva York, o si están en otro país, en otro estado, nos pueden contactar por medio de la página, por medio de Instagram, y pueden replicar este tipo de trabajo, encontrarle un propósito al arte, porque el arte puede salvar vidas, el arte puede hacer la diferencia, aunque no lo pareciera. Si tú le das el enfoque correcto, si tú le das el propósito, yo como artista siempre he dicho que mi propósito como artista plástico no es hacerme famosa, no es hacerme un Toledo, una Basquiat, una Frida Kahlo, sino que mi arte tenga y marque una diferencia en la vida de alguien de una manera palpable, que es el trabajo de esta artista me ayudó a salir incluso de una depresión, me enseñó a que puedo pintar, me acompañó mientras estuve en el hospital, lo que se recaudó de esa obra ayudó a mi tratamiento, ayudó a mi salud, ayudó a mi vida, y por eso puedo decir que estoy vivo, no porque nos deba la vida, sino porque se contribuye. Juntos somos mejores, y si no hacemos suma de esfuerzos, muchas veces no se pueden lograr las cosas. Aquí hemos llegado a Nueva York con los osos gracias a que nos hemos unido y hemos empatizado con Walking Through Art, con Carol, con Patricia Isbarbo, con Esperanza Azteca. Nadie puede hacer solo, sino que haciendo pues todas esta suma de esfuerzos hemos podido lograrlo. Hoy vamos a estar en Flushing pintando con los niños de un equipo de fútbol. Vamos a estar interviniendo ahí un oso. La verdad es que esto es increíble porque, bueno, esta actividad pues a los propios niños los puede sensibilizar también de alguna manera para que ellos puedan ayudar a su vez, pueden saber o no pueden saber, se les puede explicar o no, lo puedan entender o no, quizá por la edad, pero estos niños que están en el Soccer Academy top notch, ellos van a poder ser partícipes en la intervención de este oso tol que vamos a tener hoy ahí en el Franz Príncipe Park a partir de las 4:30 p.m. Igual si alguien quiere sumarse, pues ahí vamos a estar interviniendo con los niños ya parte de este oso. El día de mañana vamos a tener también un hermoso recorrido en el cual la gente que esté al paso o los que se quieran sumar van a estar invitados, también están invitados para intervenir ahí. Nosotros llevamos el oso, vamos a llevar materiales, pinturas, vamos a empezar en Times Square, de ahí vamos a pasarnos al Central Park, después vamos a estar por Dumbo. Y en Times Square es a la altura del departamento de policía. Ahí nos han dado permiso para poder estar y pintar un rato, unas horas en Times Square con este oso tol. Y vamos a hacer ese recorrido para que la gente vea, conozca lo que es este proyecto. Llevamos un código QR en donde está el enlace para que puedan hacer donativos de manera directa a estos niños que vamos a apoyar. Entonces, bueno, pues es una jornada larga, grande, que hemos empezado no desde que los osos llegaron a Puebla, sino que desde que nació esa idea en el corazón de que esos osos crucen fronteras, y el traerlos, mandarlos a hacer allá con el taller, luego traerlos desempacados en una, bueno, más bien desinfladitos en una maleta, buscar aquí todos los materiales para poder llegar a lo que va a ser este oso, que va a este recorrido y que posteriormente no va a concluir, pero que vamos a presentar en el Mexican Day Parade, en el desfile en Manhattan, en Madison Avenue, el día 20, que es el domingo. Ahí vamos a presentar estos osos intervenidos. Muchas gracias a Radio Despertar, porque sabemos que tenemos su apoyo. Gracias, señor Ricardo, gracias por darnos este respaldo, que si bien es cierto, es bien importante, porque como dije, uno no puede alcanzar propósito solo, siempre vamos a necesitar del apoyo y de la ayuda de los demás. Entonces, bueno, pues a grosso modo y en pocas palabras, ya me comí el micrófono, esto y el tiempo, esto es lo que estamos haciendo ahora. Nos pueden encontrar en la página web Osos por la Salud Infantil y Osos con Causa en Instagram. Dorely Ríos en Instagram como artista plástico también, y bueno, la invitación está hecha. Y también, pues bueno, no se olviden de buscar en Instagram a Walking to Art.
0: Ahí lo tienen, esa es la información que queríamos pasarles. No sé si hay algo más que falte por ser dicho en esto, nada más que continúen su apoyo con nosotros y con estas cosas, estas iniciativas que sin duda de pasito en pasito cambian la vida de la gente. Con esto creo que podemos empezar nuestra ronda de despedidas, porque ya se nos viene el tiempo encima.
1: ¿Quién inicia? A ver, inicio yo. Muchísimas gracias por darnos esta oportunidad de expresar todo lo que estamos haciendo, de esta alegría de compartir con ustedes y compartir con el público que nos escucha, y pues con las personas que vamos a estar hoy día, incluso en una cancha con niños que juegan fútbol. Este es en el parque, el Príncipe Park. Y pues si ustedes gustan más información, se pueden conectar con nosotros, ya saben, 570-800-9188, la radio que nos conecta con todo. Esta es la radio que nos conecta al corazón. Y pues nos da mucha información. Ah, me salió en verse con poco esfuerzo. Ah, vean, ya estoy aprendiéndote, Charlie. Y pues, oye, como es viernes, hay que disfrutar. Hay que darnos un abrazo por todos los logros que hemos hecho toda esta semana, por todo lo cumplido que hemos realizado esta semana, y pues a ponernos a planear qué es lo que vamos a lograr la próxima semana. Con la ayuda de Dios, con la bendición de Dios, para que todas las cosas que hagamos sean prósperas, sean de abundancia, sean de bien para nosotros primero y para el resto.
4: Entonces, siempre veamos, veámonos en el espejo, démonos un abrazo. Y les deseo un súper, súper, súper, súper, súper, súper chévere fin de semana. Que lo disfrutemos al máximo. Les esperamos el día lunes, yo les espero el día lunes y espero verles en todas las actividades pues que estamos planeando desde el día de hoy, que va a ser 72 horas de un recorrido de Oso con Causa, el oso que abraza. Por la ciudad de Nueva York, por el estado de New Jersey y por la zona triestatal. Así que nos dan un, si ustedes desean verle al oso, ya saben, 570-800-9188. Llamen al radio El Despertar y ahí pues nos sabrán encontrar. Un abrazo a todos, se les quiere. Muchas gracias, equipo, por estar presentes. Muchas gracias por su apoyo, por todo lo que ustedes hacen con nosotros. Un abrazo. Bye.
0: Rick.
6: Yo quisiera felicitar, quisiera felicitar nuevamente a Osos por una causa, por esta iniciativa tan, tan hermosa. Hemos aprendido que con una buena idea que nace del corazón y se pone al servicio de quienes más lo necesitan, se convierte en esperanza, en compañía, en amor, en acción. Nuestra felicitación sincera y por todos quienes están detrás de esta causa, por su sensibilidad, por su compromiso, por utilizar su talento para hacer el bien. Ojalá muchas personas se sumen, apoyen y ayuden a que esta cadena de solidaridad siga creciendo. Y a todos ustedes, queridos amigos, gracias por acompañarnos una vez más. Que tengan un viernes maravilloso, lleno de alegría, buenas noticias y motivos para sonreír. Siempre nos queda muy tiempo, el tiempo para poder decirles todo lo que queremos, pero nos volveremos a encontrar muy pronto. Y hasta entonces, no olvidemos que todos podemos hacer algo por alguien. A veces basta una mano tendida, una palabra amable, un pequeño gesto para cambiar la vida. Felicitaciones, Osos por una Causa, y que sigan sembrando muchísimo bien. Hasta la próxima.
0: Ahí lo tienes, Rick.
2: Ya lo saben, estimados radioescuchas, estimados hermanos que nos sintonizan, donde quiera que sean, estén donde quiera que estén, lo que estén haciendo está correcto. Eso es lo que hacemos acá también en Radio El Despertar, apoyar diferentes actividades y en este caso, osos que abrazan, osos con causa. Qué bonita imagen. Y los que estén en la zona de Nueva York pueden encontrarse en diferentes partes donde van a estar en los 5 condados de Nueva York. Así es de que en nombre de Radio El Despertar le felicitamos y le damos las gracias a Dorelis por esta bonita causa y a las demás personas que están, no solamente Dorelis, sino que todas las demás personas que están colaborando, estas personas que han venido de otros lugares para poder realizar este trabajo. Así es de que eso es lo que hacemos, eso es lo que nos encanta. Y seguimos, recuérdense que esto continúa.
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este programa y estamos súper contentos porque la energía está rebosante. Y el que no esté rebosante, pues yo creo que tiene que dormirse un ratito más para que pueda igualarse a la energía que te vamos a botar desde aquí. Un saludo grande desde aquí para todo el continente, hacia el norte y hacia el sur. Hoy vamos a realmente tener un programa que valida muchísimo nuestras buenas costumbres. Para que no digan que uno es a sí mismo, que no ha aprendido nada y ha sido malcriado y no ha tenido uno quien le enseñe. Pero ahí tienen ustedes que mucho tiene que ver con nuestras costumbres.

0: gatos. Muy bien. Hacer las cosas muy bien, pensando lo que vamos a hacer. Así que, como pensando lo que vamos a hacer, vamos a saludar a Ricardo. Ricky, buenos días, ¿cómo estás?
1: Muy buenos días, Carol. Buenos días a todos nuestros queridos hermanos que nos sintonizan. Donde quiera que se encuentren, sea en el centro, sur, norte o allá en el otro lado del charco, famoso océano. No sé por qué le dicen el charco, si es un inmenso océano. Así es de que a los que están por el otro lado, los que van camino a trabajo, camino a sus actividades de fin de semana, pues ahí estamos llegando para acompañarles en esta hora. Bienvenidos todos. Buenos días, Sol.
2: Buenos días, queridos amigos. Feliz viernes. Hoy quiero comenzar enviando un abrazo enorme y las mejores vibras a cada persona que nos escucha, aquí cerquita o a miles de kilómetros de distancia, a quienes se estén despertando, a quienes ya comenzaron su día, a quienes van camino al trabajo, quienes nos escuchan desde la casa, desde el automóvil, desde la oficina, desde el hospital, desde cualquier rincón del mundo donde llegue nuestra voz. Que este nuevo amanecer nos encuentre con el corazón abierto y con la esperanza intacta. Saben, hay algo maravilloso en cada mañana. El mundo vuelve a encender sus luces, sale el sol, el cielo cambia de color y de alguna manera la vida parece decirnos otra vez, aquí tienes otra oportunidad. Había un poeta que se llamaba Rumi, no sé si han escuchado, y él escribió una frase bellísima. Él decía, la brisa del amanecer tiene secretos que contarte. ¿Qué secretos les van a contar el día de ahora? Y quizás seas el mensaje de este viernes. Escuchemos esos pequeños secretos de la vida. Tal vez hoy llegue una buena noticia, tal vez encontremos una respuesta a una pregunta que no teníamos cómo resolver, alguna circunstancia. Tal vez podamos reconciliarnos con alguien o comenzar algo nuevo, dejar atrás una preocupación o solo descubrir que tenemos razones para sonreír porque es viernes. Así que donde quiera que estén, respiremos profundo, miremos este nuevo día con mucho cariño, recibámoslo como un regalo. Desde aquí, desde Radio El Despertar, les mandamos luz, les mandamos energía súper bonita, salud, esperanza y un abrazo que viaje por todas las ciudades, por todos los países, por todos los mares, los continentes, para que lleguen exactamente donde ustedes están. Buenos días, mundo. Buenos días, vida. Y que este viernes nos encuentre agradecidos por el ayer, presentes hoy, pero sobre todo llenos de ilusión por todo lo bueno que todavía está por venir. Sean ustedes bienvenidos.
3: Ahí lo tienen, gran reflexión para el día de hoy, en el viernes, en el que tenemos que ser súper educaditos, formalitos, para que no se diga que uno ha sido mismo bajado de la montaña. ¿Y qué es lo que pasa? Yo me acuerdo en algún momento de la vida en el que para rescatar a la monjita de su inicio, tuvimos que bajarle con un espejito de la montaña, así a traerle, ven, ven, ven, ven, ven, ven. Y después le dimos unas galletitas y después le entrenamos a que levante la mano y diga hola, saludemos y todo eso, pues hacia la muerta, típico. Claro, después encontró las hostias y ahí fue diferente. Pero entonces el día de hoy es súper importante que recordemos varias cosas que en la vida nos hacen ser lo que somos y el respeto que logramos de la gente que nos rodea, ¿no? Y siempre, seguramente les ha pasado, les pasó en algún momento de su vida, que uno a sí mismo puede ser así muy, digamos que no ha habido la necesidad de impulsarse a saber más cosas, porque de pronto la mesa no se ha servido de esa forma. Pero siempre pasa, y me pasó a mí alguna vez, que en la casa de un amigo mío fuimos a comer y la mamá le gustaba servir toda la mesa como que fuera una fiesta. Y entonces había cucharitas y tenedores y era la taza y el platito para algo diferente. Parecía como estar así en un, digamos que en un hotel 5 estrellas. Y entonces, y me acuerdo con mis amigos, éramos pollitos, ¿no? Era la primera vez que comíamos en la casa de este amigo, José Toral. Un abrazo fuerte para él. Claro, su mamá española, muy fina, muy, muy culta y todo eso, ¿no? Entonces venía, José, vamos, vas a invitar a tus amigos. Y entonces él decía, sí, claro, están aquí. Y entonces estábamos ahí en la sala, alguna cosa, y después la mamá decía, bueno, vengan a la mesa, que vamos a comer. Vamos, fuimos a la mesa. Y hasta que nos sentamos, realmente fue monumental el entender que había demasiada infraestructura sobre la mesa y no sabíamos qué.

0: que hacer con tanto cubierto. Tenedores de diferentes tamaños, cucharitas de diferentes tamaños, los cuchillos de diferentes tamaños, el uso de la servilleta y después la copa de agua, después había el vaso con la bebida que estuviéramos tomando. Y así. Y fue muy simple lo que sirvió en el plato. Lo que pasa es que estaba la mesa servida en esas magnitudes. Y entonces nos quedamos viendo con mis amigos así como que, ¿qué? ¿Y ahora? Entonces dije, bueno, pues donde quiera que fueres, haz lo que vieres, pero primero tienes que vieres. Entonces, un momento José, éramos jovencitos, que teníamos 13, 12, 13 años tal vez. Entonces José dijo, bueno, vamos a rezar. Pues rezó. Listo. Y entonces yo me quedé a esperar a ver cómo él reaccionaba con cómo sirve su mamá la mesa. Entonces, claro, él prudencialmente recogió sus cubiertos y empezó a comer. Claro, yo le fui siguiendo a él. Claro, todos hicimos lo mismo al final, ¿no? Pero cuando ya pasó el momento de comer, ya estábamos en la sala todos, nos quedamos en la reflexión de, ¿y eso? Yo decía, mi mamá no usa tantos cubiertos. O sea, dependiendo, ¿no? Pero nunca tantos, no había tantos cubiertos, así como para tres tenedores, tres cucharitas, así múltiples cuchillos de diferentes tamaños, ¿no? Y todo esto, ¿no? Entonces, nos quedamos en el pensamiento de que, ¿cómo es que las culturas cambian, ¿no? Claro, resolvimos que, bueno, la mamá europea, seguramente sus costumbres y tradiciones en su casa eran así, y esa es la que heredaba a nuestro amigo José. Y entonces, nos quedamos con la idea de que hay algo que no estamos al tanto, algo que no nos han enterado. Porque en mi casa, claro, no comíamos con las manos. Sin embargo, nunca arraigados a tanta infraestructura. Lo que sí pasaba era que cuando mi mamá nos enseñó a comer con cubiertos en algún momento, yo me acuerdo que nosotros cogíamos el tenedor con la mano, el tenedor y el cuchillo con la mano que totalmente adversa. Por lo general, la gente coge el cuchillo con la mano derecha y el tenedor con la izquierda, pero mi mamá hacía al revés. Y eventualmente nos dimos cuenta que éramos los únicos que comían al revés, porque el resto de personas utilizaban los cubiertos de otra forma. Y claro, decíamos, bueno, ¿y cuál de las dos está bien? ¿No? Y nos enteramos que había habido un libro que era el Manual de Carreño de las Buenas Costumbres, librote, que tenía un montón de capítulos y hablaba de cómo es que el comportamiento de una persona y la buena educación y la etiqueta tiene que observarse. Y entonces es un libro que detalla realmente una cantidad de cosas pequeñitas en las que uno, digamos que en el entendimiento de cómo es eso, ¿no es cierto? El trato hacia la gente que está alrededor, porque más se trata de cómo es que a uno le perciben y cómo es que uno maneja, digamos, se maneja a sí mismo en un entorno social. Y en efecto, de pura curiosidad, en un momento encontré un libro que era justamente el Manual de Carreño. Ha sido un libro mucho más viejo. Mi mamá ya lo había leído cuando éramos más jóvenes. Pero el atenerse a ese libro hacía que algunas cosas eran como imposibles de manejar. Imposibles. Entonces incluía detalles como, por ejemplo, cuando vas en la vereda, quién va en el lado del bordillo de la vereda y quién va en el interior de la vereda. ¿No? Entonces aclaraba que la mujer siempre va en el interior y el hombre va en el lado del bordillo, de manera que el hombre pueda proteger a la mujer cuando camina. Si van cuatro personas, dos parejas, ¿no es cierto? Está quien lidera la caminata y la esposa de la otra persona. Entonces, la pareja de uno va atrás con la pareja de la persona con la que quien lidera esto va adelante. Y eso pasa exactamente igual, digamos que ese aspecto dentro del auto. Y entonces el que maneja, resulta que la pareja de la persona con la que vas, si van cuatro, ¿no es cierto?, va en el asiento de copiloto, mientras tu pareja va en el asiento de atrás, diagonal a ti, y la pareja de la persona va en el asiento de atrás tuyo. Entonces los hombres a la izquierda, las mujeres a la derecha, pero intercambiados. Y entonces yo decía, pero ¿cuál es la idea? O sea, ¿por qué tanta situación? Y resultaba que en la explicación que daban ahí, ¿no?, esto es la mejor configuración, por decirlo así, para que cuando conversan en el auto sea más sociable la situación. Entonces resultaba que tu pareja puede conversar con la pareja de la persona que está en el asiento adelante y tú puedes conversar con la persona que está en el asiento adelante. Y se vuelve más ameno. Y después la conversación se hace como, digamos que se triangula, ¿no? Y ahí es que esto se vuelve interesante y sobre todo que llega un momento en el que no se margina a nadie dentro del auto en la conversación porque como está todo cruzado, no se desvincula a nadie. Y esa era la particularidad de cómo era el manejo dentro del auto. Y también habían reglas, ¿no? De buenas costumbres dentro del auto, nada de botar basura por la ventana, nada de escupir, nada de hacer cosas así que fueran un atentado contra, digamos, que el buen gusto de las personas que están al lado, ¿no? No vas a, qué sé yo, que tu auto siempre esté limpio, que no tengas basuras y cosas así, era de muy buena costumbre. Y a ratos, con la vida tan rápida que vivimos, nos llenamos de bolsas, bolsitas, y ahora, típico ahora, ¿no? De cajas, cajitas y cajas más pequeñitas, y después la bolsa en la que viene, y después están los contenedores de todos los cafés que te has tomado, con los sorbetes que te has tomado, más las bolsitas de mayonesa, salsa de tomate y mostaza que te dieron todas las veces que fuiste en esta semana a comer en un lugar de comida rápida. Y entonces tu carro se vuelve un colector de todas estas cosas, y cuando entra gente nueva a tu carro, ¿no es cierto? Está... Tu carro parece un escombro. Y eso, así está, digamos que observado en este manual de Carreño, que a pesar de que es tan, tan, tan antiguo, porque esto es algo que este libro, pues, ¿qué tan antiguo es? Yo diría que tal vez de los 50s. Y claro, ha tenido un poco de incorporaciones nuevas para habituarse a las circunstancias más modernas, ¿no? Que hay ahora. Entonces, incluso había, me acuerdo que leí una parte en la que había. Cuando vas de visita a la casa de los papás de tu pareja, cuando vienen a la casa, cuando invitas a tu pareja a tu casa y está tu familia, ¿cómo es el protocolo de conversación y de qué temas se pueden hablar? Entonces, eso que hemos escuchado, que en la mesa no se va a hablar ni de política ni de religión, viene del manual de Carreño, de buenas costumbres, porque eventualmente los ánimos pueden caldearse durante estar sentados en la mesa y de pronto se convierte en una discusión que parecería una pelea de perros por las diferencias que pueden haber. Entonces, en la recomendación es hablar cosas más, digamos que sociables, y que todas de pronto al final tengan algo entretenido o humorístico, si es del caso, ¿no? Pero nada que avergüence a nadie dentro o en el entorno de la mesa, ¿no? Y claro, dentro de eso está el tema de justamente para qué sirve cada cucharita, el tamaño de la cuchara, el tamaño del tenedor, el tamaño del vaso, ¿no es cierto? Y en qué condiciones tienes que servir tu mesa, si es que es una mesa muy, muy, muy elegante como es. Si es menos elegante que una mesa para el diario. Y entonces, claro, es un libro que tiene unas 300 páginas, ¿no? Y decía, pero es que es demasiadas reglas, demasiadas reglas. Yo decía, pero los 10 mandamientos son solo 10, y aquí hay pero cualquier cantidad de reglas, ¿no? Pero en efecto es la observación de cómo son las buenas costumbres. Y a veces pasa, y creo yo muchas veces que nos vamos olvidando de eso, ¿no? Y en efecto, por el hecho de que nos entregan una hamburguesa y no hay un cubierto, pues usted la comes y coges las papas con las manos, y así mismo haces con la hamburguesa, el pollo igual. Entonces pienso que en el tiempo uno va perdiendo la destreza de cómo realmente manejarse con esa, digamos que con esa diplomacia, si lo quieres ver así, ¿no? Entonces creo que si es que algo tenemos que heredar a nuestros hijos, justamente, es esas buenas costumbres que en algún momento puede ser que nosotros hayamos heredado eso, como el caso de mi amigo José, ese nivel de observación y de atención en la mesa, y que no era el nuestro era mucho más simple. No tenía tantas cosas, simplemente no seas tonto, nomás, hasta ahí nomás llegaba, creo yo, ¿no? Sin embargo, heredar esas costumbres de nuestros hijos, y porque uno puede aprender también, ¿no? No es que si uno no nació con eso, no le inculcaron eso de pequeño, no quiere decir que uno no pueda coger el libro y un poco enterarse, y que tus hijos un poco se enteren cómo serían las buenas costumbres, para que ellos también hereden eso, ¿no? Y un poco sepan manejarse en un entorno social que, como en esta época, se ha vuelto realmente muy ácido y a ratos muy agresivo, y la gente anda enojada. Abres la ventana y alguien está insultándote, ¿no? Alguien quiere pasarte, alguien quiere pitarte porque está impaciente, no te dan tiempo para parquearte, y a pesar de que seas Fittipaldi, no te dan el tiempo, y la gente anda enojada ante todo, y están un poco pendientes de que tú les respondas bien o mal, o que te pongas qué sé yo, servil, para que no se sientan enojados, etcétera. Entonces se vuelve una vida esclavizada, justamente porque posiblemente hay una falta de atención en las buenas costumbres y un poco en el respeto que debe haber entre las personas. Entonces creo yo que firmemente que eso es algo que puede ser que uno no haya aprendido de pequeño, pero tiene que irse enterando. Porque la mesa, incluso para uno, puede servirse de diferentes maneras, ¿no? Y de pronto mañana, en una invitación interesantísima o grande o importante, el saberse manejar tiene una importancia vital, porque así es como te observan y así es como te tratan. No, claro, uno tampoco puede saber de todo, ¿no? Los franceses tienen una particularidad en el tema del vino y el queso. Ellos no combinan cualquier queso con cualquier vino. Es, qué sé yo, y ellos saben cómo es que es eso. Y uno que no le entra tanto el vino, pero sí al queso. Uno, de pronto, le da lo mismo cuando ves cuando hay estas invitaciones donde hay copas de vino de diferentes, ¿qué será? Estilos, sabores, no sé. Y quesos iguales, ¿no? Y entonces, para los que conocen mucho de esto, ellos escogen el queso que corresponde al vino que van a tomar. Después, con la galletita con la que van a suspender el sabor de ese para poder intentar un nuevo sabor con un queso diferente. Y en las combinaciones que sí funciona. Entonces, es interesante porque, pues, estas son cosas que de pronto alguien se inventó en algún momento y les patentó como buenas costumbres o como tradiciones, digamos que diplomáticas, si es que quieres, ¿no? De enseñar, ¿no? De verte así. Pero siento que, a pesar de que es, como dije, es un libro muy largo que tiene más páginas que la Biblia, creo, y con una cantidad de cosas que posiblemente las primeras 20 páginas ya sean más que suficientes para decir ya, demasiado, no tengo cómo aprenderme eso ahorita. Demasiado. Pero sí es interesante un poco, por lo menos, echarse una buena leída solo para estar un poco familiarizado, porque la vida nos lleva por diferentes mesas, ¿no? Así sea una mesa muy humilde o sea una mesa muy, muy, digamos que de la realeza, si es que quieres, ¿no?
1: Servida.
0: Es una mesa muy bien servida. Siempre va a verse bien que uno sepa cómo guiarse. Y uno cuando se sienta a la mesa, uno se da cuenta en el entorno cómo es la realidad. Y entonces eso.
1: Es que mira.
0: Ahí tienes, mete cuchara.
1: Yo creo que ahí meto la cuchara porque mira, creo que eso hemos perdido. Antes se estudiaba lógica, ética, urbanidad, que esto es el código de la urbanidad. Y es el conjunto de las reglas, como tú bien dices, del comportamiento, de la cortesía que debemos tener, del respeto que debemos tener hacia la otra persona, es con uno mismo primero, ¿no? Cortesía y respeto con uno mismo, que eso se aplica para la persona que está al lado nuestro o las personas que están al lado nuestro. Entonces, esto es el código de vestimenta para las damas, el código de también para los caballeros, ¿no? El código de vestimenta para los caballeros, dependiendo a dónde vayas, cómo te vistes, cómo te vean, te tratan, saben decir. Entonces, sí es real eso, ¿no? Lamentablemente es real. Entonces, la persona, cuando tú caminas, como tú decías, en la calle, lo que tienes que observar, primero como caballero y segundo como dama, cómo te tienes que sentar cuando estés con los diferentes tipos de vestimenta, por ejemplo, para las damas con faldas, cómo uno se tiene que sentar cuando uno está con falda, cuando uno está en un escenario, no debes cruzar la pierna, por ejemplo, son códigos, ¿no? Con falda tienes que saber cruzar la pierna, no puedes cruzar la pierna sobre la rodilla, tienes que poner la pierna, hacer el cruce bajo. Solamente entre las canillas, entre los tobillos. Y así hay un montón de cosas que son bonitas del manual del doctor Carreño. Imagínate, tiene más de 150 años, de hecho, y lo hermoso es que es hecho por un sudamericano, Antonio Carreño, y un venezolano, que ha marcado la tendencia o que todas las personas que de ética, que tienen una ética de urbanidad así todavía correcta, pues de una u otra manera sí saben quién es él, o sea, qué es el manual del doctor Carreño. Interesante, interesante, interesante. Oye, Charlie, quiero conversarles lo que estamos haciendo acá hoy día es viernes. Y quiero contarles y agradecerte a ti también, Ricardo, por todo el apoyo que nos estás dando al emprendimiento que tenemos de Osos con Causa. Quiero hablar sobre lo que estamos haciendo con Osos con Causa, ya que pues ahora sí tenemos desde la Patagonia, ahora sí tenemos desde artistas que han venido a este emprendimiento, este programa, esta una manera nueva de combinar, no es nueva, pero creo que sí, el arte combina arte, cultura, el arte combina el arte es maravilloso y el arte mueve montañas, el arte abre fronteras, el arte llega a los corazones, el arte te saca una sonrisa, bueno, el arte es vida. Y estamos aquí en una campaña para socializar la ayuda a cuatro niños que tenemos de la comunidad latina aquí en Nueva York. Entonces, nosotros aquí, como Walking to Work, nos estamos plegando a este programa de ayuda infantil de por la salud infantil. Y ha llegado, imagínate, que han llegado desde Argentina la artista Ana Patricia Aguilar con su esposo, y también desde México la creadora de este proyecto, que es El Oso que Abraza. Y me van a preguntar qué es El Oso que Abraza y quién es la creadora del proyecto. Entonces, la creadora del proyecto es Dorely Ríos. ¿Y qué es El Oso que Abraza? Es un osote que hemos de ayer. Tengo que contarles todo lo que hemos hecho esta semana. Pero ayer lo reconstruimos, o sea, porque vino en tela. Es un canvas de 2 metros por 1 metro. Y fuimos a buscar todo lo que es el feeling y encontramos el feeling. Y ayer lo rellenamos y ya lo tenemos. Tenemos 2 osos de 2 metros por 1 metro. Y pues vamos a que niños y cada uno de ustedes que les vamos a invitar a que nos acompañen, vengan y pinten el oso para que este oso no solamente abrace los corazones de las personas que van a recibir el apoyo, sino que también abrace los corazones de las personas que contribuyen, que lo pintan, que lo ven, que lo admiran y que pues van a ver si estas, qué locura, ¿no? Todo lo que hemos hecho. Y para eso les voy a presentar a la gestora de este proyecto, que nace en Puebla, en México, y pues ya ha venido trabajando y ayudando a varios, se puede decir incluso cientos de niños que han recibido su colaboración, y ahora viene para acá, para los Estados Unidos, a que pues este oso que abraza también comience a ayudar a los niños de acá de por lo menos de Nueva York, de la zona triestatal. Les voy a presentar a Dorely Ríos.
2: Hola chicos, ¿cómo están? Buenos días, bendiciones, buenos días, alegrías.
3: Buenos días.
2: Hola Ricardo, buenos días Charlie, ¿cómo están?
0: ¡Órale!
4: Aquí estamos, buenos días.
0: ¡Órale, Dorelys! Qué bueno que estés por aquí. Ya ves que esta ciudad te quiere mucho y estamos con el gusto de volverte a ver y de escuchar esto que tú haces. Cuéntanos un poquito de qué se trata.
2: Bueno, los Osos con Causa nacieron como tal desde hace 11 años. Yo como artista plástica en el 2015 los empecé a pintar, aunque en un formato más pequeño de unos 30 centímetros. Pero Osos con Causa como tal, como proyecto ciudadano civil, lo inicié justo en la pandemia de COVID-19. Como artista, la verdad es que me ha gustado siempre encontrarle una causa, un propósito a todo lo que yo pinto, a lo que trabajo. Entonces, con la pandemia, bueno, pues hubo demasiada necesidad, como ustedes saben. Todo nuestro estilo de vida se vio afectado y tuvo que cambiar. Hubo mucha gente que perdió empleos y justo en ese tiempo yo estaba haciendo un trabajo voluntariado en el Hospital del Niño Poblano, en el área de hospitalización de oncología infantil. Y entonces ahí tuve trato directo con niños con cáncer y también en el área de nefrología. Y bueno, de ahí viene la pandemia, tuve que dejar de ir, pero estuve muy pegada, muy de la mano con los familiares y con los niños que estaban enfermos y que había demasiada necesidad económica y que ciertamente no hay dinero que alcance para poder cubrir cuando hay una enfermedad de este tipo, y menos en los niños, es demasiado fuerte, es muy, muy sensible la situación, el tema. Y pintando estos ositos, la verdad es que me quedé así como que bueno, ¿qué puedo hacer yo para esto? Y gracias a Dios porque se me encendió mi idea, el foco, y realicé una convocatoria por medio de una asociación civil que tengo, que es Oaxaca Viva y Ve Tú Con Ella, en la cual tiene como objeto social todo lo que es el arte y la cultura. Y realicé una convocatoria para intervenir los osos con causa, y la verdad es que se me sumaron más de 100 artistas mexicanos a esa convocatoria, y ya no fue solamente osos que Dorelly pintaba, sino que invité a gentes a participar, a artistas plásticos mexicanos. Y bueno, les mandé el oso, ellos lo intervinieron, me lo trajeron, y entonces como mi asociación es el objeto social, el arte y la cultura, lo que hice fue colaborar y sumarme con fundaciones en México que tienen como objeto social el apoyo y la cultura, perdón, la salud infantil integral. Entonces, pues lo que hice con esta colección pues fue compartírselas, y ellos estaban a cargo de poderles encontrar una sede, de poder realizar una exposición. Digamos que yo les di esos lineamientos, y el artista a la hora de la exposición él donó un porcentaje del donativo que se recibía por el oso, un porcentaje del 40%, para también a su vez poder ayudar con la venta de eso al mismo artista, porque sabemos que los artistas no vivimos del aplauso. Entonces, digamos que fue ahí con una doble causa, ¿no? Apoyar al artista y apoyar la salud infantil. Entonces, pues empecé a trabajar con fundaciones en México, en Quintana Roo, en Cancún específicamente, en Veracruz, en la ciudad de Veracruz, en Puebla, que es donde radico actualmente, en Ciudad de México, en Celaya, Guanajuato. Entonces, la verdad es que fue creciendo mucho el proyecto, y de ahí saqué como tal el oso en un formato de 2 metros, que es el que ahorita tenemos el favor y la gracia de Dios ciertamente para que estén aquí en Nueva York, porque yo probablemente no lo hubiera visto que se realizara, porque dije, un oso de 2 metros, ¿cómo me lo voy a llevar? Pero bueno, lo trajimos desinflado y aquí lo armamos. Entonces, siempre se puede lograr. Efectivamente, es un oso de tipo canvas con esa dimensión. Y lo que hace este oso tall, que no es como tal que se lo pueda llevar una persona a casa, a menos que quiera, claro, eso no se puede negar. Ese oso lo que hace en Cancún, en Veracruz, es que tienen una alcancía, pero esos osos están en comodato con fundaciones que tienen objeto social, la salud integral infantil. Por ejemplo, uno de estos osos en Cancún está en el aeropuerto de Cancún, en la Terminal 4. Tiene 3 años ahí. Este oso tiene una alcancía. Está recaudando a beneficio de esta fundación, que es Asociación Mexicana de Ayuda a Niños con Cáncer. Nosotros, le donamos el 70% de la recaudación de esa alcancía a esta fundación. Y bueno, esta fundación pues se apoya con ese recurso para poder atender a los niños que ellos reciben. Y los reciben dándoles hospedaje, dándoles transporte de la casa a hospedaje que tengan hacia los hospitales, los apoyan con algún tratamiento. Entonces, bueno, está así, ¿no? O sea, tienen esa función como una especie de boteo, que se le dice en México, que es por medio de la alcancía. E imagínate tener a una persona 3 años recaudando en el aeropuerto, estaría tremendo. Entonces este oso se encarga de ello, tiene ahí un código QR, tiene un display en donde tiene esa información. Y obviamente, bueno, pues la asociación que está recibiendo este recurso es la que se encarga de dar la transparencia al público, ¿no? Cuando ellos hacen su informe y esta es la manera con la que hemos estado trabajando con los osos TOL. Y bueno, ya traerlos aquí a Nueva York y empezar a hacer esa misma idea a través de Walking Through Art y de la Fundación Esperanza Azteca, que es de representantes, un poblano igual mexicano que está aquí en Puebla, York. en Nueva York, por medio de él hemos conocido a 4 pequeños migrantes, bueno, hijos de migrantes mexicanos que tienen temas de salud complicados. Natanael, que tiene quepra, Teresita, que es una chica que tiene parálisis cerebral severa, y otros 2 pequeños que son gemelitos. Son gemelitos y ellos perdieron a su mamá hace poco, son pequeños y bueno, el papá es quien está a cargo, pero los dos tienen temas de salud delicados. Entonces, bueno, estamos poniendo un granito de arena por medio de este proyecto de Osos con Causa para poder colaborar de alguna manera con estos padres, porque bueno, hay que reconocer que si a veces una jaqueca es molesta para un adulto, estar con temas de salud en los niños, en los hijos, es bastante complicado, es muy sensible. Como dije antes, los recursos o el dinero no alcanzan para poder ayudar, para poder sostener medicamentos, alimentación especial, tratamientos, llévame y tráeme al hospital. No es fácil y no es económico. Entonces, bueno, teniendo esa empatía, esa sensibilidad, pues es una forma de poder ayudarles. Así que convocamos a la pintora Patricia Isbarbo, que ella es sanjuanina, es de la provincia de San Juan en Argentina. Ella vino a ayudarnos a intervenir estos osos para que pues podamos así apoyar a estas familias.
0: Buena tu iniciativa.
4: Quisiera aprovechar para felicitarte de corazón por esta causa tan hermosa y por la sensibilidad con la que estás llevando esto adelante. De todo lo que nos cuentas, hay algo profundamente valioso de que hayas puesto tu talento, tu voz, tus capacidades al servicio de todos quienes están sufriendo. Yo aplaudo esto de corazón. Eso habla no solamente de la gran profesional que eres, sino de una mujer con un corazón generoso y una verdadera vocación de servicio. Ojalá todos fueran así. Que todo lo bueno que estás sembrando vuelva a ti multiplicado, porque el talento que se pone al servicio del bien deja de ser solamente un don individual y se convierte en esta forma tan maravillosa que has encontrado de transformar vidas. De corazón, admiro profundamente lo que estás haciendo y por tu calidad humana que está demostrando, pero en cada milímetro, cada cosa que estás haciendo. Sinceramente, personas como tú nos recuerdan que todavía hay muchísimo bien en este mundo y eso me alegra. Y realmente estás haciendo una gran diferencia en la vida de los demás. Gracias, gracias a nombre de todos.
2: Muchas gracias, Sol. Pues la verdad es que gracias a Dios, que es el que me ha dado la fortaleza para poder enfrentarme de la mano con estos pequeños, ¿no? Porque en el caso de Puebla, pues los conozco de manera directa, porque ahora actualmente regresé al Hospital del Niño Poblano y estoy haciendo voluntariado como artista plástica en el área de hospitalización infantil. Y ahí lo que hago es llevar a los niños una noticia diferente y una sonrisa, porque les llevo acuarelas y pinto alrededor de 20 minutos, media hora con cada uno de ellos y voy pasando en las camas. Y la verdad es que si Dios no me diera esa fortaleza no pudiera hacerlo, porque es muy delicado, es un tema muy sensible. Hay que presentarse con ellos con una sonrisa, aunque eso por dentro no significa que la tengas por ver la situación que ellos están pasando, pero se las tienes que mostrar. No puedes llegar y presentarte con una actitud que fuera de que a ellos los pueda animar un poquito, se desalienten de plano y definitivamente no te dejarían estar ahí tampoco, ¿no? O sea, esa es una... Es un requisito estar fortalecido. De repente me siento como si tuviera la actitud de una enfermera, que las enfermeras van, vienen, atienden y sienten como que feíto, pero como que no lo pueden demostrar. Y es lo mismo, pero al mismo tiempo siento mucha alegría y mucho gozo el poder compartir con ellos un poquito de lo que sé. Muchos de ellos les gusta el arte, muchos no saben qué es una acuarela, qué es un pincel, no saben que podían hacer eso, y llevarles ese regalo, ese tiempo para ellos es una buena noticia. Los padres o las madres o los hermanos o los tíos que están ahí haciéndoles compañía, porque solo una persona puede estar ahí con ellos, me dicen, ¿no? Qué bueno que hay alguien que viene, que puede estar aquí, que les da de su tiempo, que les trae un detalle, que les regalas el material, pero sobre todo el acompañamiento que tú les puedes dar por medio de una actividad que los saca un poquito de su contexto, ¿no? Entonces, pues sí, tengo que decir que es gracias a Dios, porque sería en mis fuerzas, la verdad es que yo creo que muy complicado, muy difícil o quizás hasta imposible que yo pudiera hacer eso. Así que bueno, le debo a Dios que me dé esta sensibilidad y me dé esta empatía hacia los pequeños que tienen estas situaciones. ¿Están ahí?
0: Rick, esto de ayudar a la comunidad y de participar y adentrarse es algo que realmente cambia la vida, ¿no? Y se vuelve, si lo volvemos parte de nuestra cotidianidad, es un poco, se cumple el tema de la ley del amor. ¿Cómo lo ves?
5: Correctamente, estas iniciativas o estas instrucciones internas que ha recibido esta hermana de hacer y formar parte y actuar de esta manera, diríamos, son actuaciones que serían muy útiles que se repitan en todos los lugares del planeta, porque no solamente le lleva estos colores y estas cositas el tiempo que dedica, la energía que va y reparte con ellos y comparte con ellos es muy fundamental. Por lo tanto, estamos viendo ahí que eso es parte de la ley de fraternidad universal, el compartir, y este compartir con amor hacia todos estos niños que lo necesitan. Por lo tanto, todos necesitamos amor, pero todos tenemos amor que dar. Por lo tanto, ella está haciendo eso con los niños, pero ella recibe de los niños mucho amor. Y ahora, pues, de todos nuestros queridos radioescuchas, de que están sintonizando y que se pueden decir, wow, qué bonito la labor que está haciendo y que lo se está haciendo conocer, saber dónde pueden encontrar esta información de todas las cosas que tú haces, Dorelis.
2: Tenemos una página web que se llama Osos con Causa por la Salud Infantil. Ahí pueden encontrar esta información. En Instagram está como Osos con Causa. Como artista estoy como Dorely Ríos ART. Incluso ahí pueden encontrar pues parte de lo que he hecho, y la verdad es que yo no me enfadaría absolutamente que algún artista plástico que nos escuche se quiera sumar a este tipo de labor aquí en Nueva York, o si están en otro país, en otro estado, nos pueden contactar por medio de la página, por medio de Instagram, y pueden replicar este tipo de trabajo, encontrarle un propósito al arte, porque el arte puede salvar vidas, el arte puede hacer la diferencia, aunque no lo pareciera. Si tú le das el enfoque correcto, si tú le das el propósito, yo como artista siempre he dicho que mi propósito como artista plástico no es hacerme famosa, no es hacerme un Toledo, una Basquiat, una Frida Kahlo, sino que mi arte tenga y marque una diferencia en la vida de alguien de una manera palpable, que es el trabajo de esta artista. Me ayudó a salir incluso de una depresión, me enseñó a que puedo pintar, me acompañó mientras estuve en el hospital, lo que se recaudó de esa obra ayudó a mi tratamiento, ayudó a mi salud, ayudó a mi vida, y por eso puedo decir que estoy vivo, no porque nos deba la vida, sino porque se contribuye. Juntos somos mejores, y si no hacemos suma de esfuerzos, muchas veces no se pueden lograr las cosas. Aquí hemos llegado a Nueva York con los osos gracias a que nos hemos unido y hemos empatizado con Walking Through Art, con Carol, con Patricia Isbarbo, con Esperanza Azteca. Nadie puede hacer solo, sino que haciendo pues todas esta suma de esfuerzos hemos podido lograrlo. Hoy vamos a estar en Flushing pintando con los niños de un equipo de fútbol. Vamos a estar interviniendo ahí un oso. La verdad es que esto es increíble, porque bueno, esta actividad pues a los propios niños los puede sensibilizar también de alguna manera, para que ellos puedan ayudar a su vez, pueden saber o no pueden saber, se les puede explicar o no, lo puedan entender o no, quizá por la edad, pero estos niños que están en el Soccer Academy Top Notch, ellos van a poder ser partícipes en la intervención de este oso tol que vamos a tener hoy ahí en el Franz Príncipe Park a partir de las 4:30 de la tarde. Igual si alguien quiere sumarse, pues ahí vamos a estar interviniendo con los niños ya parte de este oso. El día de mañana vamos a tener también un hermoso recorrido en el cual la gente que esté al paso o los que se quieran sumar van a estar invitados, también están invitados para intervenir ahí. Nosotros llevamos el oso, vamos a llevar materiales, pinturas. Vamos a empezar en Times Square, de ahí vamos a pasarnos al Central Park, después vamos a estar por Dumbo. Y en Times Square es a la altura del Departamento de Policía. Ahí nos han dado permiso para poder estar y pintar un rato, unas horas en Times Square con este oso tol. Y vamos a hacer ese recorrido para que la gente vea, conozca lo que es este proyecto. Llevamos un código QR en donde está el enlace para que puedan hacer donativos de manera directa a estos niños que vamos a apoyar. Entonces, bueno, pues es una jornada larga, grande, que hemos empezado no desde que los osos llegaron a Puebla, sino que desde que nació esa idea en el corazón de que esos osos crucen fronteras, y el traerlos, mandarlos a hacer allá con el taller, luego traerlos desempacados en una, bueno, más bien desinfladitos en una maleta, buscar aquí todos los materiales para poder llegar a lo que va a ser este oso, que va a este recorrido y que posteriormente va, no va a concluir, pero que vamos a presentar en el Mexican Day Parade, en el desfile en Manhattan, en Madison Avenue, el día 20, que es el domingo. Ahí vamos a presentar estos osos intervenidos. Muchas gracias a Radio Despertar, porque sabemos que tenemos su apoyo. Gracias, señor Ricardo, gracias por darnos este respaldo, que si bien es cierto, es bien importante, porque como dije, uno no puede alcanzar propósito solo, siempre vamos a necesitar del apoyo y de la ayuda de los demás. Entonces, bueno, pues a grosso modo y en pocas palabras, ya me comí el micrófono, esto y el tiempo, esto es lo que estamos haciendo ahora. Nos pueden encontrar en la página web Osos por la Salud Infantil y Osos con Causa en Instagram. Dorely Ríos en Instagram como artista plástico también, y bueno, la invitación está hecha. Y también, pues bueno, no se olviden de buscar en Instagram a Walking to Art.
0: Ahí lo tienen, esa es la información que queríamos pasarles. No sé si hay algo más que falte por ser dicho en esto, nada más que continúen su apoyo con nosotros y con estas cosas, estas iniciativas que sin duda de pasito en pasito cambian la vida de la gente. Con esto creo que podemos empezar nuestra ronda de despedidas, porque ya se nos vino el tiempo encima.
1: ¿Quién inicia? A ver, inicio yo. Muchísimas gracias por darnos esta oportunidad de expresar todo lo que estamos haciendo, de esta alegría de compartir con ustedes y compartir con el público que nos escucha, y pues con las personas que vamos a estar hoy día incluso en una cancha con niños que juegan fútbol. Este es en el parque el Príncipe Park, y pues si ustedes gustan más información se pueden conectar con nosotros, ya saben, 570-800-9188, la radio que nos conecta con todo. Esta es la radio que nos conecta al corazón y pues nos da mucha información. Ah, me salió en verse con poco esfuerzo. Ah, vean, ya estoy aprendiéndote, Charlie. Y pues, oye, como es viernes, hay que disfrutar. Hay que darnos un abrazo por todos los logros que hemos hecho toda esta semana, por todo lo cumplido que hemos realizado esta semana, y pues a ponernos a planear qué es lo que vamos a lograr la próxima semana. Con la ayuda de Dios, con la bendición de Dios, para que todas las cosas que hagamos sean prósperas, sean de abundancia, sean de bien para nosotros primero y para el resto. Entonces, siempre veámonos en el espejo, démonos un abrazo, y les deseo un súper, súper, súper, súper, súper, súper chévere fin de semana. Que lo disfrutemos al máximo. Les esperamos el día lunes, yo les espero el día lunes, y espero verles en todas las actividades pues que estamos planeando desde el día de hoy, que va a ser 72 horas de un recorrido de Oso con Causa, el oso que abraza, por la ciudad de Nueva York, por el estado de New Jersey y por la zona triestatal. Así que nos dan un, si ustedes desean verle al oso, ya saben, 570-800-9188. Llamen al radio El Despertar y ahí pues nos sabrán encontrar. Un abrazo a todos, se les quiere. Muchas gracias, equipo, por estar presentes. Muchas gracias por su apoyo, por todo lo que ustedes hacen con nosotros. Un abrazo. Bye.
0: Rick.
4: Yo quisiera felicitar. Sí, quisiera felicitar nuevamente a Osos por una Causa, por esta iniciativa tan, tan hermosa. Hemos aprendido que con una buena idea que nace del corazón y se pone al servicio de quienes más lo necesitan, se convierte en esperanza, en compañía, en amor, en acción. Nuestra felicitación sincera y por todos quienes están detrás de esta causa, por su sensibilidad, por su compromiso, por utilizar su talento para hacer el bien. Ojalá muchas personas se sumen, apoyen y ayuden a que esta cadena de solidaridad siga creciendo. Y a todos ustedes, queridos amigos, gracias por acompañarnos una vez más. Que tengan un viernes maravilloso, lleno de alegría, buenas noticias y motivos para sonreír. Siempre nos queda muy tiempo, el tiempo para poder decirles todo lo que queremos, pero nos volveremos a encontrar muy pronto. Y hasta entonces, no olvidemos que todos podemos hacer algo por alguien. A veces basta una mano tendida, una palabra amable, un pequeño gesto para cambiar la vida. Felicitaciones, osos por una causa, y que sigan sembrando muchísimo bien. Hasta la próxima.
0: Ahí lo tienes, Rick.
5: Ya lo saben, estimados radioescuchas, estimados hermanos que nos sintonizan, donde quiera que sean, estén donde quiera que estén, lo que estén haciendo está correcto. Eso es lo que hacemos acá también en Radio El Despertar, apoyar diferentes actividades y en este caso, osos que abrazan, osos con causa. Qué bonita imagen. Y los que estén en la zona de Nueva York pueden encontrarse en diferentes partes donde van a estar en los 5 condados de Nueva York. Así es de que en nombre de Radio El Despertar le felicitamos y le damos las gracias a Dorelis por esta bonita causa y a las demás personas que están, no solamente Dorelis, sino que todas las demás personas que están colaborando, estas personas que han venido de otros lugares para poder realizar este trabajo. Así es de que eso es lo que hacemos, eso es lo que nos encanta. Y seguimos, recuérdense que esto continúa.
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0: este programa y estamos súper contentos porque la energía está rebosante. Y el que no esté rebosante, pues yo creo que tiene que dormirse un ratito más para que pueda igualarse a la energía que te vamos a botar desde aquí. Un saludo grande desde aquí para todo el continente, hacia el norte y hacia el sur. Hoy vamos a realmente tener un programa que valida muchísimo nuestras buenas costumbres. Para que no digan que uno es a sí mismo, que no ha aprendido nada y ha sido malcriado y no ha tenido uno quien le enseñe. Pero ahí tienen ustedes que mucho tiene que ver con nuestras costumbres y nuestras tradiciones en la casa. Y lo que vamos viendo cuando salimos a la calle, así que hoy va a ser un día muy importante. Entonces, vamos a presentar el día de hoy, vamos a ver con quién vamos a conversar. La persona que le gusta comer con las manos. ¿Dónde estás? Aparece.
1: Pues aquí estoy. Muy buenos días. Ya saben, hoy día es un día súper importante, es un día súper especial, porque es mi día, es Venus, es viernes. Y ya, que es lo que ya tienen la frase, el cuerpo lo sabe, la mente lo sabe, el sistema lo sabe, el mundo lo sabe, que hoy día es un día para ser muy cautos. Hacer las cosas muy bien, pensando lo que vamos a hacer. Así que, como pensando lo que vamos a hacer, vamos a saludar a Ricardo. Ricky, buenos días, ¿cómo estás?
2: Muy buenos días, Carol. Buenos días a todos nuestros queridos hermanos que nos sintonizan. Donde quiera que se encuentren, sea en el centro, sur, norte, o allá en el otro lado del charco, famoso océano. No sé por qué le dicen el charco, si es un inmenso océano. Así es de que a los que están por el otro lado, los que van camino a trabajo, camino a sus actividades de fin de semana, pues ahí estamos llegando para acompañarles en esta hora. Bienvenidos todos. Buenos días, Sol.
3: Buenos días, queridos amigos. Feliz viernes. Hoy quiero comenzar enviando un abrazo enorme y las mejores vibras a cada persona que nos escucha, aquí cerquita o a miles de kilómetros de distancia, a quienes se estén despertando, a quienes ya comenzaron su día, a quienes van camino al trabajo, quienes nos escuchan desde la casa, desde el automóvil, desde la oficina, desde el hospital, desde cualquier rincón del mundo donde llegue nuestra voz. Que este nuevo amanecer nos encuentre con el corazón abierto y con la esperanza intacta. Saben, hay algo maravilloso en cada mañana. El mundo vuelve a encender sus luces. Sale el sol, el cielo cambia de color y de alguna manera la vida parece decirnos otra vez, aquí tienes otra oportunidad. Había un poeta que se llamaba Rumi, no sé si han escuchado, y él escribió una frase bellísima. Él decía, la brisa del amanecer tiene secretos que contarte. ¿Qué secretos les van a contar el día de ahora? Y quizás seas el mensaje de este viernes. Escuchemos esos pequeños secretos de la vida. Tal vez hoy llegue una buena noticia, tal vez encontremos una respuesta a una pregunta que no teníamos cómo resolver, alguna circunstancia. Tal vez podamos reconciliarnos con alguien o comenzar algo nuevo, dejar atrás una preocupación o solo descubrir que tenemos razones para sonreír porque es viernes. Así que donde quiera que estén, respiremos profundo, miremos este nuevo día con mucho cariño, recibámoslo como un regalo. Desde aquí, desde Radio El Despertar, les mandamos luz, les mandamos energía súper bonita, salud, esperanza y un abrazo que viaje por todas las ciudades, por todos los países, por todos los mares, los continentes, para que lleguen exactamente donde ustedes están. Buenos días, mundo. Buenos días, vida. Y que este viernes nos encuentre agradecidos por el ayer, presentes hoy, pero sobre todo llenos de ilusión por todo lo bueno que todavía está por venir. Sean ustedes bienvenidos.
0: Ahí lo tienen, gran reflexión para el día de hoy, en el viernes, en el que tenemos que ser súper educaditos, formalitos, para que no se diga que uno ha sido mismo bajado de la montaña. ¿Y qué es lo que pasa? Yo me acuerdo en algún momento de la vida en el que para rescatar a la monjita de su inicio, tuvimos que bajarle con un espejito de la montaña, así a traerle, ven, ven, ven, ven, ven, ven. Y después le dimos unas galletitas y después le entrenamos a que levante la mano y diga hola, saludemos y todo eso, pues hacia la muerta, típico. Claro, después encontró las hostias y ahí fue diferente. Pero entonces el día de hoy es súper importante que recordemos varias cosas que en la vida nos hacen ser lo que somos y el respeto que logramos de la gente que nos rodea, ¿no? Y siempre, seguramente les ha pasado, les pasó en algún momento de su vida, que uno a sí mismo puede ser así muy, digamos que... No ha habido la necesidad de impulsarse a saber más cosas, porque de pronto la mesa no se ha servido de esa forma. Pero siempre pasa, y me pasó a mí alguna vez, que en la casa de un amigo mío fuimos a comer y la mamá le gustaba servir toda la mesa como que fuera una fiesta. Y entonces había cucharitas y tenedores y era la taza y el platito para algo diferente. Parecía como estar así en un... Digamos que un hotel 5 estrellas. Y entonces, y me acuerdo con mis amigos, éramos pollitos, ¿no? Era la primera vez que comíamos en la casa de este amigo, José Toral. Un abrazo fuerte para él. Claro, su mamá española, muy fina, muy, muy culta y todo eso, ¿no? Entonces venía, José, vamos, vas a invitar a tus amigos. Y entonces él decía, sí, claro, están aquí. Y entonces estábamos ahí en la sala, alguna cosa, y después la mamá decía, bueno, vengan a la mesa que vamos a comer. Vamos, fuimos a la mesa. Y hasta que nos sentamos, realmente fue monumental. El entender que había demasiada infraestructura sobre la mesa y no sabíamos qué hacer con tanto cubierto. Tenedores de diferentes tamaños, cucharitas de diferentes tamaños, los cuchillos de diferentes tamaños, el uso de la servilleta y después la copa de agua, después había el vaso con la bebida que estuviéramos tomando. Y así. Y fue muy simple lo que sirvió en el plato. Lo que pasa es que estaba la mesa servida en esas magnitudes y entonces... Nos quedamos viendo con mis amigos así como que, ¿qué? ¿Y ahora? Entonces dije, bueno, pues donde quiera que fueres, haz lo que vieres, pero primero tienes que vieres. Entonces, un momento José, éramos jovencitos, que teníamos 13 años tal vez. Entonces José dijo, bueno, vamos a rezar. Pues rezó. Listo. Y entonces yo me quedé a esperar a ver cómo él reaccionaba con cómo sirve su mamá. La mesa. Entonces, claro, él prudencialmente recogió sus cubiertos y empezó a comer. Claro, yo le fui siguiendo a él. Claro, todos hicimos lo mismo al final, ¿no? Pero cuando ya pasó el momento de comer, ya estábamos en la sala todos, nos quedamos en la reflexión de, ¿y eso? Yo decía a mi mamá,

a comer con cubiertos en algún momento. Yo me acuerdo que nosotros cogíamos el tenedor con la mano, el tenedor y el cuchillo con la mano que totalmente adversa. Por lo general, la gente coge el cuchillo con la mano derecha y el tenedor con la izquierda, pero mi mamá hacía al revés. Y eventualmente nos dimos cuenta que éramos los únicos que comían al revés, porque el resto de personas utilizaban los cubiertos de otra forma. Y claro, decíamos, bueno, ¿y cuál de las dos está bien? ¿No? Y nos enteramos que había habido un libro que era el Manual de Carreño de las Buenas Costumbres. Librote. Que tenía un montón de capítulos y hablaba de cómo es que el comportamiento de una persona y la buena educación y la etiqueta tiene que observarse. Y entonces es un libro que detalla realmente una cantidad de cosas pequeñitas en las que uno, digamos que en el entendimiento de cómo es eso, ¿no es cierto? El trato hacia la gente que está alrededor, porque más se trata de cómo es que a uno le perciben y cómo es que uno maneja, digamos, se maneja a sí mismo en un entorno social. Y en efecto, de pura curiosidad, en un momento encontré un libro que era justamente el Manual de Carreño. Ha sido un libro mucho más viejo. Mi mamá ya lo había leído cuando éramos más jóvenes. Pero el atenerse a ese libro hacía que algunas cosas eran como imposibles de manejar. Imposibles. Entonces incluía detalles como, por ejemplo, cuando vas en la vereda, quién va en el lado del bordillo de la vereda y quién va en el interior de la vereda. ¿No? Entonces aclaraba que la mujer siempre va en el interior. Y el hombre va en el lado del bordillo, de manera que el hombre pueda proteger a la mujer cuando camina. Si van cuatro personas, dos parejas, ¿no es cierto? Está quien lidera la caminata y la esposa de la otra persona. Entonces, la pareja de uno va atrás con la pareja de la persona con la que quien lidera esto va adelante. Y eso pasa exactamente igual, digamos que ese aspecto dentro del auto. Y entonces el que maneja, resulta que la pareja de la persona con la que vas, si van cuatro, ¿no es cierto?, va en el asiento de copiloto, mientras tu pareja va en el asiento de atrás, diagonal a ti, y la pareja de la persona va en el asiento de atrás tuyo. Entonces los hombres a la izquierda, las mujeres a la derecha, pero intercambiados. Y entonces yo decía, pero ¿cuál es la idea? O sea, ¿por qué tanta situación? Y resultaba que en la explicación que daban ahí, ¿no? Esto es la mejor configuración, por decirlo así, para que cuando conversan en el auto sea más sociable la situación. Entonces resultaba que tu pareja puede conversar con la pareja de la persona que está en el asiento de adelante y tú puedes conversar con la persona que está en el asiento de adelante. Y se vuelve más ameno. Y después la conversación se hace como, digamos que se triangula, ¿no? Y ahí es que esto se vuelve interesante y sobre todo que llega un momento en el que no se margina a nadie dentro del auto en la conversación porque como está todo cruzado, no se desvincula a nadie. Y esa era la particularidad de cómo era el manejo dentro del auto. Y también habían reglas, ¿no? De buenas costumbres dentro del auto. Nada de botar basura por la ventana, nada de escupir, nada de hacer cosas así que fueran un atentado contra, digamos que el buen gusto de las personas que están al lado. No vas a, qué sé yo, que tu auto siempre esté limpio, que no tengas basuras y cosas así. Era de muy buena costumbre. Y a ratos, con la vida tan rápida que vivimos, nos llenamos de bolsas, bolsitas, y ahora, típico ahora, ¿no? De cajas, cajitas y cajas más pequeñitas, y después la bolsa en la que viene, y después están los contenedores de todos los cafés que te has tomado, con los sorbetes que te has tomado, más las bolsitas de mayonesa, de salsa de tomate y mostaza que te dieron todas las veces que fuiste en esta semana a comer en un lugar de comida rápida. Y entonces tu carro se vuelve un colector de todas estas cosas, y cuando entra gente nueva a tu carro, ¿no es cierto? Está... Tu carro parece un escombro. Y eso, así está, digamos que observado en este Manual de Carreño, que a pesar de que es tan, tan, tan antiguo, porque esto es algo que este libro, pues, ¿qué tan antiguo es? Yo diría que tal vez de los 50. Y claro, ha tenido un poco de incorporaciones nuevas para habituarse a las circunstancias más modernas, ¿no? Que hay ahora. Entonces, incluso había, me acuerdo que leí una parte en la que había. Cuando vas de visita a la casa de los papás de tu pareja, cuando vienen a la casa, cuando invitas a tu pareja a tu casa y está tu familia, ¿cómo es el protocolo de conversación y de qué temas se pueden hablar? Entonces, eso que hemos escuchado, que en la mesa no se debe hablar ni de política ni de religión, viene del Manual de Carreño, de buenas costumbres, porque eventualmente los ánimos pueden caldearse durante estar sentados en la mesa y de pronto se convierte en un

0: discusión que parecería una pelea de perros por las diferencias que pueden haber. Entonces, en la recomendación es hablar cosas más, digamos que sociables, y que todas de pronto al final tengan algo entretenido o humorístico, si es del caso, ¿no? Pero nada que esté, nada que avergüence a nadie dentro o en el entorno de la mesa, ¿no? Y claro, dentro de eso está el tema de justamente para qué sirve cada cucharita, el tamaño de la cuchara, el tamaño del tenedor, el tamaño del vaso, ¿no es cierto? Y en qué condiciones tienes que servir tu mesa, si es que es una mesa muy, muy, muy elegante, como es. Si es menos elegante, una mesa para el diario. Y entonces, claro, es un libro que tiene unas 300 páginas, ¿no? Y decía, pero es que es demasiadas reglas, demasiadas reglas. Yo decía, pero los 10 mandamientos son solo 10, y aquí hay pero cualquier cantidad de reglas, ¿no? Pero en efecto, es la observación de cómo son las buenas costumbres. Y a veces pasa, y creo yo muchas veces, que nos vamos olvidando de eso, ¿no? Y en efecto, por el hecho de que nos entregan una hamburguesa y no hay un cubierto, pues usted la comes y coges las papas con las manos, y así mismo haces con la hamburguesa, el pollo igual. Entonces pienso que en el tiempo uno va perdiendo la destreza de cómo realmente manejarse con esa, digamos que con esa diplomacia, si lo quieres ver así, ¿no? Entonces creo que si es que algo tenemos que heredar a nuestros hijos, justamente es esas buenas costumbres que en algún momento puede ser que nosotros hayamos heredado eso, como en el caso de mi amigo José, ese nivel de observación y de atención en la mesa, y que no era el nuestro. El nuestro era mucho más simple, no tenía tantas cosas, simplemente no seas tonto, nomás, hasta ahí nomás llegaba, creo yo, ¿no? Sin embargo, heredar esas costumbres de nuestros hijos. Y porque uno puede aprender también, ¿no? No es que si uno no nació con eso, no le inculcaron eso de pequeño, no quiere decir que uno no pueda coger el libro y un poco enterarse. Y que tus hijos un poco se enteren cómo serían las buenas costumbres. Para que ellos también hereden eso, ¿no? Y un poco sepan manejarse en un entorno social que, como en esta época, se ha vuelto realmente muy ácido y a ratos muy agresivo, y la gente anda enojada. Abres la ventana y alguien está insultándote, ¿no? Alguien quiere pasarte, alguien quiere pitarte porque está impaciente, no te dan tiempo para parquearte, y a pesar de que seas Fittipaldi, no te dan el tiempo, y la gente anda enojada ante todo, y están un poco pendientes de que tú les respondas bien o mal, o que te pongas qué sé yo, servil, para que no se sientan enojados, etcétera. Entonces se vuelve una vida esclavizada, justamente porque posiblemente hay una falta de atención en las buenas costumbres y un poco en el respeto que debe haber entre las personas. Entonces creo yo que firmemente que eso es algo que puede ser que uno no haya aprendido de pequeño, pero tiene que irse enterando, porque la mesa incluso para uno puede servirse de diferentes maneras, ¿no? Y de pronto mañana, en una invitación interesantísima o grande o importante, el saberse manejar tiene una importancia vital, porque así es como te observan y así es como te tratan, ¿no? Claro, uno tampoco puede saber de todo, ¿no? Los franceses tienen una particularidad en el tema del vino y el queso. Ellos no combinan cualquier queso con cualquier vino. Es, qué sé yo, y ellos saben cómo es que es eso. Y uno que no le entra tanto el vino, pero sí al queso, uno de pronto le da lo mismo cuando ves cuando hay estas invitaciones donde hay copas de vino de diferentes ¿qué será? Estilos, sabores, no sé, y quesos iguales, ¿no? Y entonces, para los que conocen mucho de esto, ellos escogen el queso que corresponde al vino que van a tomar, después con la galletita con la que van a suspender el sabor de ese para poder intentar un nuevo sabor con un queso diferente, y en las combinaciones que sí funciona. Entonces es interesante porque pues estas son cosas que de pronto alguien se inventó en algún momento y les patentó como buenas costumbres o como tradiciones, digamos que diplomáticas, si es que quieres, ¿no? De enseñar, ¿no? De verte así. Pero siento que, a pesar de que es, como dije, es un libro muy largo que tiene más páginas que la Biblia, creo, y con una cantidad de cosas que posiblemente las primeras 20 páginas ya sean más que suficientes para decir ya, demasiado, no tengo cómo aprenderme eso ahorita, demasiado. Pero sí es interesante un poco, por lo menos, echarse una buena leída solo para estar un poco familiarizado. Porque la vida nos lleva por diferentes mesas, ¿no? Así sea una mesa muy humilde o sea, una mesa muy, muy, digamos que de la realeza, si es que quieres, ¿no?
1: Servida.
0: Es una mesa muy bien servida. Siempre va a verse bien que uno sepa cómo guiarse. Y uno cuando se sienta a la mesa, uno se da cuenta en el entorno cómo es la realidad. Y entonces eso.
1: Es que mira.
0: Ahí tienes, mete cuchara.
1: Yo creo que ahí meto la cuchara porque mira, creo que eso hemos perdido. Antes se estudiaba lógica, ética, urbanidad, que esto es el código de la urbanidad. Y es el conjunto de las reglas, como tú bien dices, del comportamiento, de la cortesía que debemos tener, del respeto que debemos tener hacia la otra persona, es con uno mismo primero, ¿no? Cortesía y respeto con uno mismo, que eso se aplica para la persona que está al lado nuestro o las personas que están al lado nuestro. Entonces, esto es el código de vestimenta para las damas. El código de también para los caballeros, ¿no? El código de vestimenta para los caballeros, dependiendo a dónde vayas, cómo te vistes, cómo te vean, te tratan, saben decir. Entonces, sí es real eso, ¿no? Lamentablemente es real. Entonces, la persona, cuando tú caminas, como tú decías, en la calle, lo que tienes que observar, primero como caballero y segundo como dama, cómo te tienes que sentar cuando estés con los diferentes tipos de vestimenta, por ejemplo, para las damas, con faldas, cómo uno se tiene que sentar cuando uno está con falda, cuando uno está en un escenario, no debes cruzar la pierna, por ejemplo, son códigos, ¿no? Con falda tienes que saber cruzar la pierna, no puedes cruzar la pierna sobre la rodilla. Tienes que poner la pierna, hacer el cruce bajo, solamente entre las canillas, entre los tobillos. Y así hay un montón de cosas que son bonitas del manual del doctor Carreño. Imagínate, tiene más de 150 años, de hecho, y lo hermoso es que es hecho por un sudamericano, Antonio Carreño, y un venezolano, que ha marcado la tendencia o que todas las personas que de ética, que tienen una ética de urbanidad así todavía correcta, pues de una u otra manera sí saben quién es él, o sea, qué es el manual del doctor Carreño. Interesante, interesante, interesante. Oye, Charlie, quiero conversarles lo que estamos haciendo acá hoy día es viernes. Y quiero contarles y agradecerte a ti también, Ricardo, por todo el apoyo que nos estás dando al emprendimiento que tenemos de Osos con Causa. Quiero hablar sobre lo que estamos haciendo con Osos con Causa, ya que pues ahora sí tenemos desde la Patagonia, oye, sí, ahora sí tenemos desde artistas que han venido a este emprendimiento, este programa, esta una manera nueva de combinar, no nueva, pero creo que sí, el arte combina arte, cultura, el arte combina, el arte es maravilloso y el arte mueve montañas, el arte abre fronteras, el arte llega a los corazones, el arte te saca una sonrisa, bueno, el arte es vida. Y estamos aquí en una campaña para socializar la ayuda a cuatro niños que tenemos de la comunidad latina aquí en Nueva York. Entonces, nosotros aquí, como Walking Tour, nos estamos plegando a este programa de ayuda infantil por la salud infantil. Y ha llegado, imagínate, que han llegado desde Argentina la artista Ana Patricia Aguilar con su esposo, y también desde México la creadora de este proyecto, que el oso que abraza. Y me van a preguntar qué es el oso que abraza y quién es la creadora del proyecto. Entonces, la creadora del proyecto es Dorely Ríos. ¿Y qué es el oso que abraza? Es un osote que hemos de ayer. Es que tienen, tengo que contarles todo lo que hemos hecho esta semana. Pero ayer lo reconstruimos, o sea, porque vino en tela. Es un canvas de 2 metros por 1 metro. Y fuimos a buscar todo lo que es el feeling y encontramos el feeling. Y ayer lo rellenamos y ya lo tenemos. Tenemos 2 osos de 2 metros por 1 metro. Y pues vamos a que niños y cada uno de ustedes que les vamos a invitar a que nos acompañen, vengan y pinten el oso para que este oso no solamente abrace los corazones de las personas que van a recibir el apoyo, sino que también abrace los corazones de las personas que contribuyen, que lo pintan, que lo ven, que lo admiran y que pues van a ver si estas que qué locura, ¿no? Todo lo que hemos hecho. Y para eso les voy a presentar a la gestora de este proyecto que no nace aquí, ¿no? Nace en Puebla, en México, y pues ya ha venido trabajando y ayudando a varios, se puede decir incluso cientos de niños que han recibido su colaboración y ahora viene para acá, para los Estados Unidos, a que pues este oso que abraza también comience a ayudar a los niños de acá de por lo menos de Nueva York, de la zona triestatal. Les voy a presentar a Doreli Ríos.
2: Hola chicos, ¿cómo están? Buenos días, bendiciones, buenos días, alegrías.
3: Buenos días.
2: Hola Ricardo, buenos días Charlie, ¿cómo están?
0: ¡Órale!
4: Aquí estamos. Buenos días.
0: ¡Órale, Dorelis! Qué bueno que estés por aquí. Ya ves que esta ciudad te quiere mucho y estamos con el gusto de volverte a ver y de escuchar esto que tú haces. Cuéntanos un poquito de qué se trata.
2: Bueno, los osos con causa nacieron como tal desde hace 11 años. Yo como artista plástica en el 2015 los empecé a pintar, aunque en un formato más pequeño de unos 30 centímetros. Pero osos con causa como tal, como proyecto ciudadano civil, lo inicié justo en la pandemia del COVID-19. Como artista, la verdad es que me ha gustado siempre encontrarle una causa, un propósito a todo lo que yo pinto, a lo que trabajo. Entonces, con la pandemia, bueno, pues hubo demasiada necesidad, como ustedes saben, todo nuestro estilo de vida se vio afectado y tuvo que cambiar. Hubo mucha gente que perdió empleos y justo en ese tiempo yo estaba haciendo un trabajo voluntariado en el Hospital del Niño Poblano, en el área de hospitalización de oncología infantil. Y entonces ahí tuve trato directo con niños con cáncer y también en el área de nefrología. Y bueno, de ahí viene la pandemia, tuve que dejar de ir, pero estuve muy pegada, muy de la mano con los familiares y con los niños que estaban enfermos y que había demasiada necesidad económica y que ciertamente no hay dinero que alcance para poder cubrir cuando hay una enfermedad de este tipo, y menos en los niños, es demasiado fuerte, es muy, muy sensible la situación, el tema. Y pintando estos ositos, la verdad es que me quedé así como que bueno, ¿qué puedo hacer yo para esto? Y gracias a Dios porque se me encendió mi idea, el foco, y realicé una convocatoria por medio de una asociación civil que tengo, que es Oaxaca Viva y Ve Tú Con Ella, en la cual tiene como objeto social, todo lo que es el arte y la cultura, y realicé una convocatoria para intervenir los osos con causa, y la verdad es que se me sumaron más de 100 artistas mexicanos a esa convocatoria, y ya no fue solamente osos que Dorelli pintaba, sino que invité a gentes a participar, a artistas plásticos mexicanos, y bueno, les mandé el oso, ellos lo intervinieron, me lo trajeron, y entonces, como mi asociación es el objeto social, el arte y la cultura, lo que hice fue colaborar y sumarme con fundaciones en México que tienen como objeto social el apoyo y la cultura, la salud infantil integral. Entonces, pues lo que hice con esta colección pues fue compartírselas, y ellos estaban a cargo de poderles encontrar una sede, de poder realizar una exposición. Digamos que yo les di esos lineamientos, y el artista a la hora de la exposición él donó un porcentaje del donativo que se recibía por el oso, un porcentaje del 40%, para también a su vez poder ayudar con la venta de eso al mismo artista, porque sabemos que los artistas no vivimos del aplauso. Entonces, digamos que fue ahí con una doble causa, ¿no? Apoyar al artista y apoyar la salud infantil. Entonces, pues empecé a trabajar con fundaciones en México, en Quintana Roo, en Cancún específicamente, en Veracruz, en la ciudad de Veracruz, en Puebla, que es donde radico actualmente, en Ciudad de México, en Celaya, Guanajuato. Entonces, la verdad es que fue creciendo mucho el proyecto, y de ahí saqué como tal el oso en un formato de 2 metros, que es el que ahorita tenemos el favor y la gracia de Dios, ciertamente, para que estén aquí en Nueva York, porque yo probablemente no lo hubiera visto que se realizara, porque dije, un oso de 2 metros, ¿cómo me lo voy a llevar? Pero bueno, lo trajimos desinflado y aquí lo armamos. Entonces, siempre se puede lograr. Efectivamente, es un oso de tipo canvas con esa dimensión. Y lo que hace este oso tall, que no es como tal que se lo pueda llevar una persona a casa, a menos que quiera, claro, eso no se puede negar. Ese oso lo que hace en Cancún, en Veracruz, es que tienen una alcancía, pero esos osos están en comodato con fundaciones que tienen objeto social, la salud integral infantil. Por ejemplo, uno de estos osos en Cancún está en el aeropuerto de Cancún, en la Terminal 4. Tiene 3 años ahí. Este oso tiene una alcancía. Está recaudando a beneficio de esta fundación, que es Asociación Mexicana de Ayuda a Niños con Cáncer. Nosotros, le donamos el 70% de la recaudación de esa alcancía a esta fundación, y bueno, esta fundación pues se apoya con ese recurso para poder atender a los niños que ellos reciben, y los reciben dándoles hospedaje, dándoles transporte de la casa hospedaje que tengan hacia los hospitales, los apoyan con algún tratamiento. Entonces, bueno, está así, ¿no? O sea, tienen esa función como una especie de boteo, que se le dice en México, que es por medio de la alcancía. E imagínate tener a una persona 3 años recaudando en el aeropuerto, estaría tremendo. Entonces, este oso se encarga de ello. Tiene ahí un código QR, tiene un display en donde tiene esa información. Y obviamente, bueno, pues la asociación que está recibiendo este recurso es la que se encarga de dar la transparencia al público, ¿no? Cuando ellos hacen su informe, y esta es la manera con la que hemos estado trabajando con los osos tall. Y bueno, ya traerlos aquí a Nueva York y empezar a hacer ese mismo, esa misma idea a través de Walking Through Art y de la Fundación Esperanza Azteca, que es de representantes, un poblano igual mexicano que está aquí en Puebla, York. en Nueva York, por medio de él hemos conocido a cuatro pequeños migrantes, bueno, hijos de migrantes mexicanos que tienen temas de salud complicados. Natanael, que tiene quepra, Teresita, que es una chica que tiene parálisis cerebral severa, y otros dos pequeños que son gemelitos y ellos perdieron a su mamá hace poco, son pequeños y bueno, el papá es quien está a cargo, pero los dos tienen temas de salud delicados. Entonces bueno, estamos poniendo un granito de arena por medio de este proyecto de Osos con Causa para poder colaborar de alguna manera con estos padres, porque bueno, hay que reconocer que si a veces una jaqueca es molesta para un adulto, estar con temas de salud en los niños, en los hijos, es bastante complicado, es muy sensible. Como dije antes, los recursos o el dinero no alcanzan para poder ayudar, para poder sostener medicamentos, alimentación especial, tratamientos, llévame y tráeme al hospital. No es fácil y no es económico. Entonces, bueno, teniendo esa empatía, esa sensibilidad, pues es una forma de poder ayudarles. Así que convocamos a la pintora Patricia Isbarbo, que ella es sanjuanina, es de la provincia de San Juan en Argentina. Ella vino a ayudarnos a intervenir estos osos para que pues podamos así apoyar a estas familias.
0: Qué buena tu iniciativa.
4: Yo quisiera aprovechar para felicitarte de corazón por esta causa tan hermosa y por la sensibilidad con la que estás llevando esto adelante. De todo lo que nos cuentas, hay algo profundamente valioso de que hayas puesto tu talento, tu voz, tus capacidades al servicio de todos quienes están sufriendo. Yo aplaudo esto de corazón. Eso habla no solamente de la gran profesional que eres, sino de una mujer con un corazón generoso y una verdadera vocación de servicio. Ojalá todos fueran así. Que todo lo bueno que estás sembrando vuelva a ti multiplicado, porque el talento que se pone al servicio del bien deja de ser solamente un don individual y se convierte en esta forma tan maravillosa que has encontrado de transformar vidas. De corazón, admiro profundamente lo que estás haciendo y por tu calidad humana que está demostrando, pero en cada milímetro, cada cosa que estás haciendo. Sinceramente, personas como tú nos recuerdan que todavía hay muchísimo bien en este mundo y eso me alegra. Y realmente estás haciendo una gran diferencia en la vida de los demás. Gracias, gracias a nombre de todos.
2: Muchas gracias, Sol. Pues la verdad es que gracias a Dios, que es el que me ha dado la fortaleza para poder enfrentarme de la mano con estos pequeños, ¿no? Porque en el caso de Puebla, pues los conozco de manera directa, porque ahora actualmente regresé al Hospital del Niño Poblano y estoy haciendo voluntariado como artista plástica en el área de hospitalización infantil. Y ahí lo que hago es llevar a los niños una noticia diferente y una sonrisa, porque les llevo acuarelas y pinto alrededor de 20 minutos, media hora con cada uno de ellos y voy pasando en las camas. Y es la verdad es que si Dios no me diera esa fortaleza no pudiera hacerlo, porque es muy delicado, es un tema muy sensible. Hay que presentarse con ellos con una sonrisa, aunque eso por dentro no significa que la tengas por ver la situación que ellos están pasando, pero se las tienes que mostrar No puedes llegar y presentarte con una actitud que fuera de que a ellos los pueda animar un poquito, se desalienten y definitivamente no te dejarían estar ahí tampoco, ¿no? O sea, ese es una, es un requisito, estar fortalecido. De repente me siento como si tuviera la actitud de una enfermera, que las enfermeras van, vienen, atienden y sienten como que feíto, pero como que no lo pueden demostrar. Y es lo mismo, pero al mismo tiempo siento mucha alegría y mucho gozo el poder compartir con ellos un poquito de lo que sé. Muchos de ellos les gusta el arte, muchos no saben qué es una acuarela, qué es un pincel, no saben que podían hacer eso. Y llevarles ese regalo, ese tiempo para ellos es una buena noticia. Los padres o las madres o los hermanos o los tíos que están ahí haciéndoles compañía, porque solo una persona puede estar ahí con ellos, me dicen, ¿no? Qué bueno que hay alguien que viene, que puede estar aquí, que les da de su tiempo, que les trae un detalle, que les regalas el material, pero sobre todo el acompañamiento que tú les puedes dar por medio de una actividad que los saca un poquito de su contexto, ¿no? Entonces, pues sí, tengo que decir que es gracias a Dios, porque sería en mis fuerzas, la verdad es que yo creo que muy complicado, muy difícil o quizás hasta imposible que yo pudiera hacer eso. Así que bueno, le debo a Dios que me dé esta sensibilidad y me dé esta empatía hacia los pequeños que tienen estas situaciones. ¿Están ahí?
0: Rick, esto de ayudar a la comunidad y de participar y adentrarse, es algo que realmente cambia la vida, ¿no? Y se vuelve, si lo volvemos parte de nuestra cotidianidad, es un poco, se cumple el tema de la ley del amor. ¿Cómo lo ves?
5: Correctamente, estas iniciativas o estas instrucciones internas que ha recibido esta hermana de hacer y formar parte y actuar de esta manera, diríamos, son actuaciones que serían muy útiles, que se repitan en todos los lugares del planeta, porque no solamente le lleva estos colores y estas cositas, el tiempo que dedica, la energía que va y reparte con ellos y comparte con ellos, es muy fundamental. Por lo tanto, estamos viendo ahí que eso es parte de la ley de fraternidad universal, el compartir, y este compartir con amor hacia todos estos niños que lo necesitan. Por lo tanto, todos necesitamos amor, pero todos tenemos amor que dar. Por lo tanto, ella está haciendo eso con los niños, pero ella recibe de los niños mucho amor. Y ahora, pues, de todos nuestros queridos radioescuchas, de que están sintonizando y que se pueden decir, wow, qué bonito la labor que está haciendo y que lo se está haciendo conocer, saber dónde pueden encontrar esta información de todas las cosas que tú haces, Dorelis.
2: Tenemos una página web que se llama Osos con Causa por la Salud Infantil. Ahí pueden encontrar esta información. En Instagram está como Osos con Causa. Como artista estoy como Dorely Ríos ART. Incluso ahí pueden encontrar pues parte de lo que he hecho, y la verdad es que yo no me enfadaría absolutamente que algún artista plástico que nos escuche se quiera sumar a este tipo de labor aquí en Nueva York, o si están en otro país, en otro estado, nos pueden contactar por medio de la página, por medio de Instagram, y pueden replicar este tipo de trabajo, encontrarle un propósito al arte, porque el arte puede salvar vidas, el arte puede hacer la diferencia, aunque no lo pareciera. Si tú le das el enfoque correcto, si tú le das el propósito, yo como artista siempre he dicho que mi propósito como artista plástico no es hacerme famosa, no es hacerme un Toledo, una Basquiat, una Frida Kahlo, sino que mi arte tenga y marque una diferencia en la vida de alguien de una manera palpable, que es el trabajo de esta artista me ayudó a salir incluso de una depresión, me enseñó a que puedo pintar, me acompañó mientras estuve en el hospital, lo que se recaudó de esa obra ayudó a mi tratamiento, ayudó a mi salud, ayudó a mi vida, y por eso puedo decir que estoy vivo, no porque nos deba la vida, sino porque se contribuye. Juntos somos mejores, y si no hacemos suma de esfuerzos, muchas veces no se pueden lograr las cosas. Aquí hemos llegado a Nueva York con los osos gracias a que nos hemos unido y hemos empatizado con Walk It Through Art, con Carol, con Patricia Isbarbo, con Esperanza Azteca. Nadie puede hacer solo, sino que haciendo pues todas esta suma de esfuerzos hemos podido lograrlo. Hoy vamos a estar en Flushing pintando con los niños de un equipo de fútbol. Vamos a estar interviniendo ahí un oso. La verdad es que esto es increíble porque, bueno, esta actividad pues a los propios niños los puede sensibilizar también de alguna manera para que ellos puedan ayudar a su vez, pueden saber o no pueden saber, se les puede explicar o no, lo puedan entender o no, quizá por la edad, pero estos niños que están en el Soccer Academy Top Notch, ellos van a poder ser partícipes en la intervención de este oso tol que vamos a tener hoy ahí en el Franz Príncipe Park a partir de las 4:30 p.m. Igual si alguien quiere sumarse, pues ahí vamos a estar interviniendo con los niños ya parte de este oso. El día de mañana vamos a tener también un hermoso recorrido en el cual la gente que esté al paso o los que se quieran sumar van a estar invitados, también están invitados para intervenir ahí. Nosotros llevamos el oso, vamos a llevar materiales, pinturas. Vamos a empezar en Times Square, de ahí vamos a pasarnos al Central Park, después vamos a estar por Dumbo. Y en Times Square es a la altura del Departamento de Policía. Ahí nos han dado permiso para poder estar y pintar un rato, unas horas en Times Square con este oso tol. Y vamos a hacer ese recorrido para que la gente vea, conozca lo que es este proyecto. Llevamos un código QR en donde está el enlace para que puedan hacer donativos de manera directa a estos niños que vamos a apoyar. Entonces, bueno, pues es una jornada larga, grande, que hemos empezado no desde que los osos llegaron a Puebla, sino que desde que nació esa idea en el corazón de que esos osos crucen fronteras, y el traerlos, mandarlos a hacer allá con el taller, luego traerlos desempacados en una, bueno, más bien desinfladitos en una maleta, buscar aquí todos los materiales para poder llegar a lo que va a ser este oso que va a este recorrido y que posteriormente no va a concluir, pero que vamos a presentar en el Mexican Day Parade, en el desfile en Manhattan, en Madison Avenue, el día 20, que es el domingo. Ahí vamos a presentar estos osos intervenidos. Muchas gracias a Radio Despertar, porque sabemos que tenemos su apoyo. Gracias, señor Ricardo, gracias por darnos este respaldo, que si bien es cierto, es bien importante, porque como dije, uno no puede alcanzar propósito solo, siempre vamos a necesitar del apoyo y de la ayuda de los demás. Entonces, bueno, pues a grosso modo y en pocas palabras, ya me comí el micrófono, esto y el tiempo, esto es lo que estamos haciendo ahora. Nos pueden encontrar en la página web Osos por la Salud Infantil, y Osos con Causa en Instagram. Dorely Ríos en Instagram como artista plástico también. Y bueno, la invitación está hecha. Y también, pues bueno, no se olviden de buscar en Instagram a Walking to Art.
0: Ahí lo tienen. Esa es la información que queríamos pasarles. No sé si hay algo más que falte por ser dicho en esto. Nada más que continúen su apoyo con nosotros y con estas cosas, estas iniciativas que sin duda de pasito en pasito cambian la vida de la gente. Con esto creo que podemos empezar nuestra ronda de despedidas porque ya se nos vino el tiempo encima.
1: ¿Quién inicia? A ver, inicio yo. Muchísimas gracias por darnos esta oportunidad de expresar todo lo que estamos haciendo, de esta alegría de compartir con ustedes y compartir con el público que nos escucha y pues con las personas que vamos a estar hoy día incluso en una cancha con niños que juegan fútbol. Este es en el parque el Príncipe Park. Y pues si ustedes gustan más información se pueden conectar con nosotros, ya saben, 570-800-9188, la radio que nos conecta con todo. Esta es la radio que nos conecta al corazón y pues nos da mucha información. Ah, me salió en verse con poco esfuerzo. Ah, vean, ya estoy aprendiéndote, Charlie. Y pues oye, como es viernes, hay que disfrutar. Hay que darnos un abrazo por todos los logros que hemos hecho toda esta semana, por todo lo cumplido que hemos realizado esta semana y pues a ponernos a planear qué es lo que vamos a lograr la próxima semana. Con la ayuda de Dios, con la bendición de Dios, para que todas las cosas que hagamos sean prósperas, sean de abundancia, sean de bien para nosotros primero y para el resto. Entonces, siempre veámonos en el espejo, démonos un abrazo y les deseo un súper, súper, súper, súper, súper, súper chévere fin de semana. Que lo disfrutemos al máximo. Les esperamos el día lunes, yo les espero el día lunes y espero verles en todas las actividades pues que estamos planeando desde el día de hoy, que va a ser 72 horas de un recorrido de Oso con Causa, el oso que abraza, por la ciudad de Nueva York, por el estado de New Jersey y por la zona triestatal. Así que nos dan un, si ustedes desean verle al oso, ya saben, 570-800-9188. Llamen al radio El Despertar. Y ahí, pues, nos sabrán encontrar. Un abrazo a todos, se les quiere. Muchas gracias, equipo, por estar presentes. Muchas gracias por su apoyo, por todo lo que ustedes hacen con nosotros. Un abrazo. Bye.
0: Rick.
4: Yo quisiera felicitar. Sí, quisiera felicitar nuevamente a Osos por una causa, por esta iniciativa tan, tan hermosa. Hemos aprendido que con una buena idea que nace del corazón y se pone al servicio de quienes más lo necesitan, se convierte en esperanza, en compañía, en amor, en acción. Nuestra felicitación sincera y por todos quienes están detrás de esta causa, por su sensibilidad, por su compromiso, por utilizar su talento para hacer el bien. Ojalá muchas personas se sumen, apoyen y ayuden a que esta cadena de solidaridad siga creciendo. Y a todos ustedes, queridos amigos, gracias por acompañarnos una vez más. Que tengan un viernes maravilloso, lleno de alegría, buenas noticias y motivos para sonreír. Siempre nos queda muy tiempo, el tiempo para poder decirles todo lo que queremos, pero nos volveremos a encontrar muy pronto. Y hasta entonces, no olvidemos que todos podemos hacer algo por alguien. A veces basta una mano tendida, una palabra amable, un pequeño gesto para cambiar la vida. Felicitaciones, Osos por una Causa, y que sigan sembrando muchísimo bien. Hasta la próxima.
0: Ahí lo tienes, Rick.
5: Ya lo saben, estimados radioescucha, estimados hermanos que nos sintonizan, donde quiera que sean, estén donde quiera que estén, lo que estén haciendo está correcto. Eso es lo que hacemos acá también en Radio El Despertar, apoyar diferentes actividades y en este caso, osos que abrazan, osos con causa. Qué bonita imagen. Y los que estén en la zona de Nueva York pueden encontrarse en diferentes partes donde van a estar en los 5 condados de Nueva York. Así es de que en nombre de Radio El Despertar le felicitamos y le damos las gracias a Dorelis por esta bonita causa y a las demás personas que están, no solamente Dorelis, sino que todas las demás personas que están colaborando, estas personas que han venido de otros lugares para poder realizar este trabajo. Así es de que eso es lo que hacemos, eso es lo que nos encanta. Y seguimos, recuérdense que esto continúa.
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0: este programa y estamos súper contentos porque la energía está rebosante. Y el que no esté rebosante, pues yo creo que tiene que dormirse un ratito más para que pueda igualarse a la energía que te vamos a botar desde aquí. Un saludo grande desde aquí para todo el continente, hacia el norte y hacia el sur. Hoy vamos a realmente tener un programa que valida muchísimo nuestras buenas costumbres. Para que no digan que uno es a sí mismo, que no ha aprendido nada y ha sido malcriado y no ha tenido uno quien le enseñe. Pero ahí tienen ustedes que mucho tiene que ver con nuestras costumbres y nuestras tradiciones en la casa. Y lo que vamos viendo cuando salimos a la calle, así que hoy va a ser un día muy importante. Entonces, vamos a presentar el día de hoy, vamos a ver con quién vamos a conversar. La persona que le gusta comer con las manos. ¿Dónde estás? Aparece.
1: Pues aquí estoy. Muy buenos días. Ya saben, hoy día es un día súper importante, es un día súper especial, porque es mi día, es Venus, es viernes. Y ya, que es lo que ya tienen la frase, el cuerpo lo sabe, la mente lo sabe, el sistema lo sabe, el mundo lo sabe, que hoy día es un día para ser muy cautos. Muy bien. Hacer las cosas muy bien, pensando lo que vamos a hacer. Así que, como pensando lo que vamos a hacer, vamos a saludar a Ricardo. Ricky, buenos días, ¿cómo estás?
2: Muy buenos días, Carol. Buenos días a todos nuestros queridos hermanos que nos sintonizan. Donde quiera que se encuentren, sea en el centro, sur, norte, o allá en el otro lado del charco, famoso océano. No sé por qué le dicen el charco, si es un inmenso océano. Así es de que a los que están por el otro lado, los que van camino a trabajo, camino a sus actividades de fin de semana, pues ahí estamos llegando para acompañarles en esta hora. Bienvenidos todos. Buenos días, sol.
3: Buenos días, queridos amigos. Feliz viernes. Hoy quiero comenzar enviando un abrazo enorme y las mejores vibras a cada persona que nos escucha, aquí cerquita o a miles de kilómetros de distancia, a quienes se estén despertando, a quienes ya comenzaron su día, a quienes van camino al trabajo, quienes nos escuchan desde la casa, desde el automóvil, desde la oficina, desde el hospital, desde cualquier rincón del mundo donde llegue nuestra voz. Que este nuevo amanecer nos encuentre con el corazón abierto y con la esperanza intacta. Saben, hay algo maravilloso en cada mañana. El mundo vuelve a encender sus luces. Sale el sol, el cielo cambia de color y de alguna manera la vida parece decirnos otra vez, aquí tienes otra oportunidad. Había un poeta que se llamaba Rumi, no sé si han escuchado, y él escribió una frase bellísima. Él decía, la brisa del amanecer tiene secretos que contarte. ¿Qué secretos les van a contar el día de ahora? Y quizás seas el mensaje de este viernes. Escuchemos esos pequeños secretos de la vida. Tal vez hoy llegue una buena noticia, tal vez encontremos una respuesta a una pregunta que no teníamos cómo resolver, alguna circunstancia. Tal vez podamos reconciliarnos con alguien o comenzar algo nuevo, dejar atrás una preocupación o solo descubrir que tenemos razones para sonreír porque es viernes. Así que donde quiera que estén, respiremos profundo, miremos este nuevo día con mucho cariño, recibámoslo como un regalo. Desde aquí, desde Radio El Despertar, les mandamos luz, les mandamos energía súper bonita, salud, esperanza y un abrazo que viaje por todas las ciudades, por todos los países, por todos los mares, los continentes, para que lleguen exactamente donde ustedes están. Buenos días, mundo. Buenos días, vida. Y que este viernes nos encuentre agradecidos por el ayer, presentes hoy, pero sobre todo llenos de ilusión por todo lo bueno que todavía está por venir. Sean ustedes bienvenidos.
0: Ahí lo tienen, gran reflexión para el día de hoy, en el viernes, en el que tenemos que ser súper educaditos, formalitos, para que no se diga que uno ha sido mismo bajado de la montaña. ¿Y qué es lo que pasa? Yo me acuerdo en algún momento de la vida en el que para rescatar a la monjita de su inicio, tuvimos que bajarle con un espejito de la montaña, así a traerle, ven, ven, ven, ven, ven, ven. Y después le dimos unas galletitas y después le entrenamos a que levante la mano y diga hola, saludemos y todo eso, pues hacia la muerta, típico. Claro, después encontró las hostias y ahí fue diferente. Pero entonces el día de hoy es súper importante que recordemos varias cosas que en la vida nos hacen ser lo que somos y el respeto que logramos de la gente que nos rodea, ¿no? Y siempre, seguramente les ha pasado, les pasó en algún momento de su vida, que uno a sí mismo puede ser así muy, digamos que... No ha habido la necesidad de impulsarse a saber más cosas, porque de pronto la mesa no se ha servido de esa forma. Pero siempre pasa, y me pasó a mí alguna vez, que en la casa de un amigo mío fuimos a comer y la mamá le gustaba servir toda la mesa como que fuera una fiesta. Y entonces había cucharitas y tenedores y era la taza y el platito para algo diferente. Parecía como estar así en un... Digamos que en un hotel 5 estrellas. Y entonces, y me acuerdo con mis amigos, éramos pollitos, ¿no? Era la primera vez que comíamos en la casa de este amigo, José Toral. Un abrazo fuerte para él. Claro, su mamá española, muy fina, muy, muy culta y todo eso, ¿no? Entonces venía, José, vamos, vas a invitar a tus amigos. Y entonces él decía, sí, claro, están aquí. Y entonces estábamos ahí en la sala, alguna cosa, y después la mamá decía, bueno, vengan a la mesa que vamos a comer. Vamos, fuimos a la mesa. Y hasta que nos sentamos, realmente fue monumental. El entender que había demasiada infraestructura sobre la mesa y no sabíamos qué hacer con tanto cubierto. Tenedores de diferentes tamaños, cucharitas de diferentes tamaños, los cuchillos de diferentes tamaños, el uso de la servilleta y después la copa de agua, después había el vaso con la bebida que estuviéramos tomando. Y así. Y fue muy simple lo que sirvió en el plato. Lo que pasa es que estaba la mesa servida en esas magnitudes y entonces... Nos quedamos viendo con mis amigos así como que, ¿qué? ¿Y ahora? Entonces dije, bueno, pues donde quiera que fueres, haz lo que vieres, pero primero tienes que vieres. Entonces, un momento José, éramos jovencitos, que teníamos 13, 12, 13 años tal vez. Entonces José dijo, bueno, vamos a rezar. Pues rezó. Listo. Y entonces yo me quedé a esperar a ver cómo él reaccionaba con cómo sirve su mamá la mesa. Entonces, claro, él prudencialmente recogió sus cubiertos y empezó a comer. Claro, yo le fui siguiendo a él. Claro, todos hicimos lo mismo al final, ¿no? Pero cuando ya pasó el momento de comer, ya estábamos en la sala todos, nos quedamos en la reflexión de, ¿y eso? Yo decía, mi mamá no usa tantos cubiertos. O sea, dependiendo, ¿no? Pero nunca tantos, no había tantos cubiertos, así como para 3 tenedores, 2 cucharitas, 3 cucharitas, así múltiples cuchillos de diferentes tamaños, ¿no? Y todo esto, ¿no? Y entonces... nos quedamos en el pensamiento de que ¿cómo es que las culturas cambian, ¿no? Claro, resolvimos que, bueno, la mamá europea, seguramente sus costumbres y tradiciones en su casa eran así y esa es la que heredaba a nuestro amigo José. Y entonces nos quedamos con la idea de que hay algo que no estamos al tanto, algo que no nos han enterado. Porque en mi casa, claro, no comíamos con las manos. Sin embargo, nunca arraigados de tantos... a tanta infraestructura. Lo que sí pasaba era que cuando mi mamá nos enseñó a comer con cubiertos en algún momento, yo me acuerdo que nosotros cogíamos el tenedor con la mano, el tenedor y el cuchillo con la mano que totalmente adversa. Por lo general, la gente coge el cuchillo con la mano derecha y el tenedor con la izquierda, pero mi mamá hacía al revés. Y eventualmente nos dimos cuenta que éramos los únicos que comían al revés, porque el resto de personas... utilizaban los cubiertos de otra forma. Y claro, decíamos, bueno, ¿y cuál de las dos está bien? ¿No? Y nos enteramos que había habido un libro que era el Manual de Carreño de las Buenas Costumbres. Librote. Que tenía un montón de capítulos y hablaba de cómo es que el comportamiento de una persona y la buena educación y la etiqueta tiene que observarse. Y entonces es un libro que detalla realmente una cantidad de cosas pequeñitas en las que uno... Digamos que en el entendimiento de cómo es eso, ¿no es cierto? El trato hacia la gente que está alrededor, porque más se trata de cómo es que a uno le perciben y cómo es que uno maneja, digamos, se maneja a sí mismo en un entorno social. Y en efecto, de pura curiosidad, en un momento encontré un libro que era justamente el Manual de Carreño, ha sido un libro mucho más viejo. Mi mamá ya lo había leído cuando éramos más jóvenes. Pero el atenerse a ese libro hacía que algunas cosas eran como imposibles de manejar. Imposibles. Entonces incluía detalles como, por ejemplo, cuando vas en la vereda, quién va en el lado del bordillo de la vereda y quién va en el interior de la vereda. ¿No? Entonces aclaraba que la mujer siempre va en el interior y el hombre va en el lado del bordillo, de manera que el hombre pueda proteger a la mujer cuando camina. Si van cuatro personas, 2 parejas, ¿no es cierto? Está quien lidera la caminata y la esposa de la otra persona. Entonces, la pareja de uno va atrás, con la pareja de la persona con la que quien lidera esto va adelante. Y eso pasa exactamente igual, esa, digamos que ese aspecto dentro del auto. Y entonces el que maneja, resulta que la pareja de la persona con la que vas, si van cuatro, ¿no es cierto?, va en el asiento de copiloto, mientras tu pareja va en el asiento de atrás, diagonal a ti, y la pareja de la persona va en el asiento de atrás tuyo. Entonces los hombres a la izquierda, las mujeres a la derecha, pero intercambiados. Y entonces decía, pero ¿cuál es la idea? O sea, ¿por qué tanta situación? Y resultaba que en la explicación que daban ahí, ¿no?, esto es la mejor configuración, por decirlo así, para que cuando conversan en el auto sea más sociable la situación. Entonces resultaba que tu pareja puede conversar con la pareja de la persona que está en el asiento de adelante y tú puedes conversar con la persona que está en el asiento de adelante. Y se vuelve más ameno. Y después la conversación se hace como, digamos que se triangula, ¿no? Y ahí es que esto se vuelve interesante y sobre todo que llega un momento en el que no se margina a nadie dentro del auto en la conversación porque como está todo cruzado, no se desvincula a nadie. Y esa era la particularidad de cómo era el manejo dentro del auto. Y también habían reglas, ¿no?, de buenas costumbres dentro del auto, nada de botar basura por la ventana, nada de escupir, nada de hacer cosas así que fueran un atentado contra, digamos que el buen gusto de las personas que están al lado, ¿no? No vas a, qué sé yo, que tu auto siempre esté limpio, que no tengas basuras y cosas así, era de muy buena costumbre. Y a ratos, con la vida tan rápida que vivimos, nos llenamos de bolsas, bolsitas, y ahora, típico ahora, ¿no?, de cajas, cajitas y cajas más pequeñitas, y después la bolsa en la que viene, y después están los contenedores de todos los cafés que te has tomado, con los sorbetes que te has tomado, más las bolsitas de mayonesa, salsa de tomate y mostaza que te dieron todas las veces que fuiste en esta semana a comer en un lugar de comida rápida. Y entonces tu carro se vuelve un colector de todas estas cosas, y cuando entra gente nueva a tu carro, ¿no es cierto?, está... Tu carro parece un escombro. Y eso, así está, digamos que observado en este manual de Carreño, que a pesar de que es tan, tan, tan antiguo, porque esto es algo que este libro, pues, ¿qué tan antiguo es? Yo diría que tal vez de los 50s. Y claro, ha tenido un poco de incorporaciones nuevas para habituarse a las circunstancias más modernas, ¿no?, que hay ahora. Entonces, incluso había, me acuerdo que leí una parte en la que había. Cuando vas de visita a la casa de los papás de tu pareja, cuando vienen a la casa, cuando invitas a tu pareja a tu casa y está tu familia, ¿cómo es el protocolo de conversación y de qué temas se pueden hablar? Entonces, eso que hemos escuchado, que en la mesa no se debe hablar ni de política ni de religión, viene del manual de Carreño, de buenas costumbres, porque eventualmente los ánimos pueden caldearse durante estar sentados en la mesa y de pronto se convierte en una discusión que parecería una pelea de perros por las diferencias que pueden haber. Entonces, en la recomendación es hablar cosas más, digamos que sociables y que todas de pronto al final tengan algo entretenido o humorístico, si es del caso, ¿no? Pero nada que avergüence a nadie dentro o en el entorno de la mesa, ¿no? Y claro, dentro de eso está el tema de

0: cubierto, vos te la comes y coges las papas con las manos, y así mismo haces con la hamburguesa, el pollo igual. Entonces pienso que en el tiempo uno va perdiendo la destreza de cómo realmente manejarse con esa, digamos que con esa diplomacia, si lo quieres ver así, ¿no? Entonces creo que si es que algo tenemos que heredar a nuestros hijos, justamente, es esas buenas costumbres que en algún momento puede ser que nosotros hayamos heredado eso, como en el caso de mi amigo José, ese nivel de observación y de atención en la mesa, y que no era el nuestro era mucho más simple, no tenía tantas cosas, simplemente no seas tonto, nomás, hasta ahí nomás llegaba, creo yo, ¿no? Sin embargo, heredar esas costumbres de nuestros hijos, y porque uno puede aprender también, ¿no? No es que si uno no nació con eso, no le inculcaron eso de pequeño, no quiere decir que uno no pueda coger el libro y un poco enterarse, y que tus hijos un poco se enteren cómo serían las buenas costumbres, para que ellos también hereden eso, ¿no? Y un poco sepan manejarse en un entorno social que, como en esta época, se ha vuelto realmente muy ácido y a ratos muy agresivo, y la gente anda enojada. Abres la ventana y alguien está insultándote, ¿no? Alguien quiere pasarte, alguien quiere pitarte porque está impaciente, no te dan tiempo para parquearte, y a pesar de que seas Fittipaldi, no te dan el tiempo, y la gente anda enojada ante todo, y están un poco pendientes de que tú les respondas bien o mal, o que te pongas qué sé yo, servil, para que no se sientan enojados, etcétera. Entonces se vuelve una vida esclavizada, justamente porque posiblemente hay una falta de atención en las buenas costumbres y un poco en el respeto que debe haber entre las personas. Entonces creo yo que firmemente que eso es algo que puede ser que uno no haya aprendido de pequeño, pero tiene que irse enterando, porque la mesa incluso para uno puede servirse de diferentes maneras, ¿no? Y de pronto mañana, en una invitación interesantísima o grande o importante, el saberse manejar tiene una importancia vital, porque así es como te observan y así es como te tratan, ¿no? Claro, uno tampoco puede saber de todo, ¿no? Los franceses tienen una particularidad en el tema del vino y el queso. Ellos no combinan cualquier queso con cualquier vino. Es, qué sé yo, y ellos saben cómo es que es eso. Y uno que no le entra tanto al vino, pero sí al queso. Uno de pronto le da lo mismo cuando ves cuando hay estas invitaciones donde hay copas de vino de diferentes ¿qué será? Estilos, sabores, no sé. Y quesos iguales, ¿no? Y entonces, para los que conocen mucho de esto, ellos escogen el queso que corresponde al vino que van a tomar. Después, con la galletita con la que van a suspender el sabor de ese para poder intentar un nuevo sabor con un queso diferente. Y en las combinaciones que sí funciona. Entonces, es interesante porque, pues, estas son cosas que de pronto alguien se inventó en algún momento y les patentó como buenas costumbres o como tradiciones, digamos que diplomáticas, si es que quieres, ¿no? De enseñar, ¿no? De verte así. Pero siento que, a pesar de que es, como dije, es un libro muy largo que tiene más páginas que la Biblia, creo, y con una cantidad de cosas que posiblemente las primeras 20 páginas ya sean más que suficientes para decir ya, demasiado, no tengo cómo aprenderme eso ahorita, demasiado. Pero sí es interesante un poco, por lo menos, echarse una buena leída solo para estar un poco familiarizado, porque la vida nos lleva por diferentes mesas, ¿no? Así sea una mesa muy humilde o sea una mesa muy, muy, digamos que de la realeza, si es que quieres, ¿no?
1: Servida.
0: Es una mesa muy bien servida. Siempre va a verse bien que uno sepa cómo guiarse. Y uno, cuando se sienta a la mesa, uno se da cuenta en el entorno cómo es la realidad. Y entonces, eso.
1: Es que mira.
0: Ahí tienes, mete cuchara.
1: Yo creo que. Ahí meto la cuchara, porque mira, creo que eso hemos perdido. Antes se estudiaba lógica, ética, urbanidad, que esto es el código de la urbanidad. Y es el conjunto de las reglas, como tú bien dices, del comportamiento, de la cortesía que debemos tener, del respeto que debemos tener hacia la otra persona, así con uno mismo primero, ¿no? Cortesía y respeto con uno mismo, que eso se aplica para la persona que está al lado nuestro o las personas que están al lado nuestro. Entonces, esto es el código de vestimenta para las damas, el código de

0: también para los caballeros, ¿no? El código de vestimenta para los caballeros, dependiendo a dónde vayas, cómo te vistes, cómo te vean, te tratan, saben decir. Entonces, sí es real eso, ¿no? Lamentablemente es real. Entonces, la persona, cuando tú caminas, como tú decías, en la calle, lo que tienes que observar, primero como caballero y segundo como dama, cómo te tienes que sentar cuando estés con los diferentes tipos de vestimenta, por ejemplo, para las damas con faldas, cómo uno se tiene que sentar cuando uno está con falda, cuando uno está en un escenario, no debes cruzar la pierna, por ejemplo, son códigos, ¿no? Con falda tienes que saber cruzar la pierna. No puedes cruzar la pierna sobre la rodilla. Tienes que poner la pierna, hacer el cruce bajo, solamente entre las canillas, entre los tobillos. Y así hay un montón de cosas que son bonitas del manual del doctor Carreño. Imagínate, tiene más de 150 años, de hecho, y lo hermoso es que es hecho por un sudamericano, Antonio Carreño, y un venezolano, que ha marcado la tendencia, o que todas las personas que de ética, que tienen una ética de urbanidad así todavía correcta, pues de una u otra manera sí saben quién es él, o sea, qué es el manual del doctor Carreño. Interesante. Oye, Charlie, quiero conversarles lo que estamos haciendo acá hoy día es viernes, y quiero contarles y agradecerte a ti también, Ricardo, por todo el apoyo que nos estás dando al emprendimiento que tenemos de Osos con Causa. Quiero hablar sobre lo que estamos haciendo con Osos con Causa, ya que pues ahora sí tenemos desde la Patagonia, desde artistas que han venido a este emprendimiento, a este programa, a esta una manera nueva de combinar, no es nueva, pero creo que sí, el arte combina arte, cultura. El arte combina, el arte es maravilloso, y el arte mueve montañas, el arte abre fronteras, el arte llega a los corazones, el arte te saca una sonrisa, el arte es vida. Y estamos aquí en una campaña para socializar la ayuda a cuatro niños que tenemos de la comunidad latina aquí en Nueva York. Entonces, nosotros aquí, como Walking Tour, nos estamos plegando a este programa de ayuda infantil por la salud infantil. Y ha llegado, imagínate, que han llegado desde Argentina la artista Ana Patricia Aguilar, con su esposo, y también desde México la creadora de este proyecto, que el oso que abraza. Y me van a preguntar qué es el oso que abraza y quién es la creadora del proyecto. Entonces, la creadora del proyecto es Dorely Ríos. ¿Y qué es el oso que abraza? Es un osote que vimos de ayer. Tengo que contarles todo lo que hemos hecho esta semana. Pero ayer lo reconstruimos, o sea, porque vino en tela. Es un canvas de 2 metros por 1 metro. Y fuimos a buscar todo lo que es el feeling, y encontramos el feeling. Y ayer lo rellenamos y ya lo tenemos. Tenemos 2 osos de 2 metros por 1 metro. Y pues vamos a que niños y cada uno de ustedes, que les vamos a invitar a que nos acompañen, vengan y pinten el oso, para que este oso no solamente abrace los corazones de las personas que van a recibir el apoyo, sino que también abrace los corazones de las personas que contribuyen, que lo pintan, que lo ven, que lo admiran, y que pues van a ver y decir, qué locura, ¿no? Todo lo que hemos hecho. Y para eso les voy a presentar a la gestora de este proyecto que no nace aquí, ¿no? Nace en Puebla, en México, y pues ya ha venido trabajando y ayudando a varios, se puede decir incluso cientos de niños que han recibido su colaboración, y ahora viene para acá, para los Estados Unidos, a que pues este oso que abraza también comience a ayudar a los niños de acá de por lo menos de Nueva York, de la zona triestatal. Les voy a presentar a Doreli Ríos.
1: Hola chicos, ¿cómo están? Buenos días, bendiciones, buenos días, alegrías.
2: Buenos días.
1: Hola Ricardo, buenos días Charlie, ¿cómo están?
3: ¡Órale!
4: Aquí estamos, buenos días.
3: ¡Órale, Dorelis! Qué bueno que estés por aquí. Ya ves que esta ciudad te quiere mucho y estamos con el gusto de volverte a ver y de escuchar esto que tú haces. Cuéntanos un poquito de qué se trata.
1: Bueno, los Osos con Causa nacieron como tal desde hace 11 años. Yo como artista plástica en el 2015 los empecé a pintar, aunque en un formato más pequeño de unos 30 centímetros. Pero Osos con Causa como tal, como proyecto ciudadano civil, lo inicié justo en la pandemia de COVID-19. Como artista, la verdad es que me ha gustado siempre encontrarle una causa, un propósito a todo lo que yo pinto, a lo que trabajo. Entonces, con la pandemia, bueno, pues hubo demasiada necesidad, como ustedes saben. Todo nuestro estilo de vida se vio afectado y tuvo que cambiar. Hubo mucha gente que perdió empleos, y justo en ese tiempo yo estaba haciendo un trabajo voluntariado en el Hospital del Niño Poblano, en el área de hospitalización de oncología infantil. Y entonces ahí tuve trato directo con niños con cáncer y también en el área de nefrología. Y bueno, de ahí viene la pandemia, tuve que dejar de ir, pero estuve muy pegada, muy de la mano con los familiares y con los niños que estaban enfermos y que había demasiada necesidad económica y que ciertamente no hay dinero que alcance para poder cubrir cuando hay una enfermedad de este tipo, y menos en los niños, es demasiado fuerte, es muy, muy sensible la situación, el tema. Y pintando estos ositos, la verdad es que me quedé así como que bueno, ¿qué puedo hacer yo para esto? Y gracias a Dios porque se me encendió mi idea, el foco, y realicé una convocatoria por medio de una asociación civil que tengo, que es Oaxaca Viva y Ve Tú Con Ella, en la cual tiene como objeto social todo lo que es el arte y la cultura, y realicé una convocatoria para intervenir los Osos con Causa, y la verdad es que se me sumaron más de 100 artistas mexicanos a esa convocatoria, y ya no fue solamente osos que Doreli pintaba, sino que invité a gentes a participar, a artistas plásticos mexicanos, y bueno, les mandé el oso, ellos lo intervinieron, me lo trajeron, y entonces, como mi asociación es el objeto social, el arte y la cultura, lo que hice fue colaborar y sumarme con fundaciones en México que tienen como objeto social el apoyo y la cultura, la salud infantil integral. Entonces, pues lo que hice con esta colección pues fue compartírselas, y ellos estaban a cargo de poderles encontrar una sede, de poder realizar una exposición. Digamos que yo les di esos lineamientos, y el artista a la hora de la exposición él donó un porcentaje del donativo que se recibía por el oso, un porcentaje del 40%, para también a su vez poder ayudar con la venta de eso al mismo artista, porque sabemos que los artistas no vivimos del aplauso. Entonces, digamos que fue ahí con una doble causa, ¿no? Apoyar al artista y apoyar la salud infantil. Entonces, pues empecé a trabajar con fundaciones en México, en Quintana Roo, en Cancún específicamente, en Veracruz, en la ciudad de Veracruz, en Puebla, que es donde radico actualmente, en Ciudad de México, en Celaya, Guanajuato. Entonces, la verdad es que fue creciendo mucho el proyecto y de ahí saqué como tal el oso en un formato de 2 metros, que es el que ahorita tenemos el favor y la gracia de Dios ciertamente para que estén aquí en Nueva York, porque yo probablemente no lo hubiera visto que se realizara, porque dije, un oso de 2 metros, ¿cómo me lo voy a llevar? Pero bueno, lo trajimos desinflado y aquí lo armamos. Entonces, siempre se puede lograr. Efectivamente, es un oso de tipo canvas con esa dimensión. Y lo que hace este oso Tol, que no es como tal que se lo pueda llevar una persona a casa, a menos que quiera, claro, eso no se puede negar. Ese oso lo que hace en Cancún, en Veracruz, es que tienen una alcancía, pero esos osos están en comodato con fundaciones que tienen objeto social, la salud integral infantil. Por ejemplo, uno de estos osos en Cancún está en el aeropuerto de Cancún, en la Terminal 4. Tiene 3 años ahí. Este oso tiene una alcancía, está recaudando a beneficio de esta fundación, que es Asociación Mexicana de Ayuda a Niños con Cáncer. Nosotros, le donamos el 70% de la recaudación de esa alcancía a esta fundación. Y bueno, esta fundación pues se apoya con ese recurso para poder atender a los niños que ellos reciben. Y los reciben dándoles hospedaje, dándoles transporte de la casa a hospedaje que tengan hacia los hospitales, los apoyan con algún tratamiento. Entonces, bueno, está así, ¿no? O sea, tienen esa función como una especie de boteo, que se le dice en México, que es por medio de la alcancía. E imagínate tener a una persona 3 años recaudando en el aeropuerto, estaría tremendo. Entonces este oso se encarga de ello, tiene ahí un código QR, tiene un display en donde tiene esa información. Y obviamente, bueno, pues la asociación que está recibiendo este recurso es la que se encarga de dar la transparencia al público, ¿no? Cuando ellos hacen su informe y esta es la manera con la que hemos estado trabajando con los osos Tol. Y bueno, ya traerlos aquí a Nueva York y empezar a hacer esa misma idea a través de Walking Through Art y de la Fundación Esperanza Azteca, que es de representantes, un poblano igual mexicano que está aquí en Puebla, York. En Nueva York, por medio de él hemos conocido a 4 pequeños migrantes, bueno, hijos de migrantes mexicanos que tienen temas de salud complicados. Natanael, que tiene quepra, Teresita, que es una chica que tiene parálisis cerebral severa, y otros 2 pequeños que son gemelitos. Son gemelitos y ellos perdieron a su mamá hace poco, son pequeños y bueno, el papá es quien está a cargo, pero los dos tienen temas de salud delicados. Entonces, bueno, estamos poniendo un granito de arena por medio de este proyecto de Osos con Causa para poder colaborar de alguna manera con estos padres, porque bueno, hay que reconocer que si a veces una jaqueca es molesta para un adulto, estar con temas de salud en los niños, en los hijos, es bastante complicado, es muy sensible. Como dije antes, los recursos o el dinero no alcanzan para poder ayudar, para poder sostener medicamentos, alimentación especial, tratamientos, llévame y tráeme al hospital. No es fácil y no es económico. Entonces, bueno, teniendo esa empatía, esa sensibilidad, pues es una forma de poder ayudarles. Así que convocamos a la pintora Patricia Isbarbo, que ella es sanjuanina, es de la provincia de San Juan en Argentina. Ella vino a ayudarnos a intervenir estos osos para que pues podamos así apoyar a estas familias.
3: Qué buena tu iniciativa.
5: Quisiera aprovechar para felicitarte de corazón por esta causa tan hermosa y por la sensibilidad con la que estás llevando esto adelante. De todo lo que nos cuentas, hay algo profundamente valioso de que hayas puesto tu talento, tu voz, tus capacidades al servicio de todos quienes están sufriendo. Yo aplaudo esto de corazón. Eso habla no solamente de la gran profesional que eres, sino de una mujer con un corazón generoso y una verdadera vocación de servicio. Ojalá todos fueran así. Que todo lo bueno que estás sembrando vuelva a ti multiplicado, porque el talento que se pone al servicio del bien deja de ser solamente un don individual y se convierte en esta forma tan maravillosa que has encontrado de transformar vidas. De corazón, admiro profundamente lo que estás haciendo y por tu calidad humana que está demostrando, pero en cada milímetro, cada cosa que estás haciendo. Sinceramente, personas como tú nos recuerdan que todavía hay muchísimo bien en este mundo y eso me alegra. Y realmente estás haciendo una gran diferencia en la vida de los demás. Gracias, gracias a nombre de todos.
1: Muchas gracias, Sol. Pues la verdad es que gracias a Dios, que es el que me ha dado la fortaleza para poder enfrentarme de la mano con estos pequeños, ¿no? Porque en el caso de Puebla, pues los conozco de manera directa, porque ahora actualmente regresé al Hospital del Niño Poblano y estoy haciendo voluntariado como artista plástica en el área de hospitalización infantil. Y ahí lo que hago es llevar a los niños una noticia diferente y una sonrisa, porque les llevo acuarelas y pinto alrededor de 20 minutos, media hora con cada uno de ellos y voy pasando en las camas. Y la verdad es que si Dios no me diera esa fortaleza no pudiera hacerlo, porque es muy delicado, es un tema muy sensible. Hay que presentarse con ellos con una sonrisa, aunque eso por dentro no significa que la tengas por ver la situación que ellos están pasando, pero se las tienes que mostrar. No puedes llegar y presentarte con una actitud que fuera de que a ellos los pueda animar un poquito, se desalienten y de plano y definitivamente no te dejarían estar ahí tampoco, ¿no? O sea, esa es una... Es un requisito estar fortalecido. De repente me siento como si tuviera la actitud de una enfermera, que las enfermeras van, vienen, atienden y sienten como que feíto, pero como que no lo pueden demostrar. Y es lo mismo, pero al mismo tiempo siento mucha alegría y mucho gozo el poder compartir con ellos un poquito de lo que sé. Muchos de ellos les gusta el arte, muchos no saben qué es una acuarela, qué es un pincel, no saben que podían hacer eso, y llevarles ese regalo, ese tiempo para ellos es una buena noticia. Los padres o las madres o los hermanos o los tíos que están ahí haciéndoles compañía, porque solo una persona puede estar ahí con ellos, me dicen, ¿no? Qué bueno que hay alguien que viene, que puede estar aquí, que les da de su tiempo, que les trae un detalle, que les regalas el material, pero sobre todo el acompañamiento que tú les puedes dar por medio del, pues por medio de una actividad que los saca un poquito de su contexto, ¿no? Entonces, pues sí, tengo que decir que es gracias a Dios, porque sería en mis fuerzas, la verdad es que yo creo que muy complicado, muy difícil, o quizás hasta imposible que yo pudiera hacer eso. Así que bueno, le debo a Dios que me dé esta sensibilidad y me dé esta empatía hacia los pequeños que tienen estas situaciones. ¿Están ahí?
3: Rick, esto de ayudar a la comunidad y de participar y adentrarse, es algo que realmente cambia la vida, ¿no? Y se vuelve, si lo volvemos parte de nuestra cotidianidad, es un poco, se cumple el tema de la ley del amor. ¿Cómo lo ves?
4: Correctamente, estas iniciativas o estas instrucciones internas que ha recibido esta hermana de hacer y formar parte y actuar de esta manera, diríamos, son actuaciones que serían muy útiles, que se repitan en todos los lugares del planeta, porque no solamente le lleva a estos colores y estas cositas, el tiempo que dedica, la energía que va y reparte con ellos y comparte con ellos, es muy fundamental. Por lo tanto, estamos viendo ahí que eso es parte de la ley de fraternidad universal, el compartir, y este compartir con amor hacia todos estos niños que lo necesitan. Por lo tanto, todos necesitamos amor, pero todos tenemos amor que dar. Por lo tanto, ella está haciendo eso con los niños, pero ella recibe de los niños mucho amor. Y ahora, pues, de todos nuestros queridos radioescucha, de que están sintonizando y que se pueden decir, wow, qué bonito la labor que está haciendo y que lo se está haciendo conocer, saber dónde pueden encontrar esta información de todas las cosas que tú haces, Dorelis.
1: Tenemos una página web que se llama Osos con Causa por la Salud Infantil. Ahí pueden encontrar esta información. En Instagram está como Osos con Causa. Como artista estoy como Dorelis Ríos ART. Incluso ahí pueden encontrar pues parte de lo que he hecho, y la verdad es que yo no me enfadaría absolutamente que algún artista plástico que nos escuche se quiera sumar a este tipo de labor aquí en Nueva York, o si están en otro país, en otro estado, nos pueden contactar por medio de la página, por medio de Instagram, y pueden replicar este tipo de trabajo, encontrarle un propósito al arte, porque el arte puede salvar vidas, el arte puede hacer la diferencia, aunque no lo pareciera. Si tú le das el enfoque correcto, si tú le das el propósito, yo como artista siempre he dicho que mi propósito como artista plástico no es hacerme famosa, no es hacerme un Toledo, una Basquiat, una Frida Kahlo, sino que mi arte tenga y marque una diferencia en la vida de alguien de una manera palpable, que es el trabajo de esta artista me ayudó a salir incluso de una depresión, me enseñó a qué puedo pintar, me acompañó mientras estuve en el hospital. Lo que se recaudó de esa obra ayudó a mi tratamiento, ayudó a mi salud, ayudó a mi vida, y por eso puedo decir que estoy vivo, no porque nos deba la vida, sino porque se contribuye. Juntos somos mejores, y si no hacemos suma de esfuerzos, muchas veces no se pueden lograr las cosas. Aquí hemos llegado a Nueva York con los osos gracias a que nos hemos unido y hemos empatizado con Walking Through Art, con Carol, con Patricia Isbarbo, con Esperanza Azteca. Nadie puede hacer solo, sino que haciendo pues todas esta suma de esfuerzos hemos podido lograrlo. Hoy vamos a estar en Flushing pintando con los niños de un equipo de fútbol. Vamos a estar interviniendo ahí un oso. La verdad es que esto es increíble porque, bueno, esta actividad, pues a los propios niños los puede sensibilizar también de alguna manera para que ellos puedan ayudar a su vez, pueden saber o no pueden saber, se les puede explicar o no, lo puedan entender o no, quizá por la edad, pero estos niños que están en el Soccer Academy Top Notch, ellos van a poder ser partícipes en la intervención de este oso tol que vamos a tener hoy ahí en el Franz Príncipe Park a partir de las 4:30 de la tarde. Igual si alguien quiere sumarse, pues ahí vamos a estar interviniendo con los niños ya parte de este oso. El día de mañana vamos a tener también un hermoso recorrido en el cual la gente que esté al paso o los que se quieran sumar van a estar invitados, también están invitados para intervenir ahí. Nosotros llevamos el oso, vamos a llevar materiales, pinturas. Vamos a empezar en Times Square, de ahí vamos a pasarnos al Central Park, después vamos a estar por Dumbo. Y en Times Square es a la altura del departamento de policía. Ahí nos han dado permiso para poder estar y pintar un rato, unas horas en Times Square con este oso tol. Y vamos a hacer ese recorrido para que la gente vea, conozca lo que es este proyecto. Llevamos un código QR en donde está el enlace para que puedan hacer donativos de manera directa a estos niños que vamos a apoyar. Entonces, bueno, pues es una jornada larga, grande, que hemos empezado no desde que los osos llegaron a Puebla, sino que desde que nació esa idea en el corazón de que esos osos crucen fronteras, y el traerlos, mandarlos a hacer allá con el taller, luego traerlos desempacados en una, bueno, más bien desinfladitos en una maleta, buscar aquí todos los materiales para poder llegar a lo que va a ser este oso, que va a este recorrido y que posteriormente no va a concluir, pero que vamos a presentar en el Mexican Day Parade, en el desfile en Manhattan, en Madison Avenue, el día 20, que es el domingo. Ahí vamos a presentar estos osos intervenidos. Muchas gracias a Radio Despertar, porque sabemos que tenemos su apoyo. Gracias, señor Ricardo, gracias por darnos este respaldo, que si bien es cierto, es bien importante, porque como dije, uno no puede alcanzar propósito solo, siempre vamos a necesitar del apoyo y de la ayuda de los demás. Entonces, bueno, pues a grosso modo, en pocas palabras, ya me comí el micrófono, esto y el tiempo, esto es lo que estamos haciendo ahora. Nos pueden encontrar en la página web Osos por la Salud Infantil y Osos con Causa en Instagram. Dorely Ríos en Instagram como artista plástico también, y bueno, la invitación está hecha. Y también, pues bueno, no se olviden de buscar en Instagram a Walking to Art.
3: Ahí lo tienen, esa es la información que queríamos pasarles. No sé si hay algo más que falte por ser dicho en esto, nada más que continúen su apoyo con nosotros y con estas cosas, estas iniciativas que sin duda de pasito en pasito cambian la vida de la gente. Con esto creo que podemos empezar nuestra ronda de despedidas porque ya se nos vino el tiempo encima.
0: ¿Quién inicia? A ver, inicio yo. Muchísimas gracias por darnos esta oportunidad de expresar todo lo que estamos haciendo, de esta alegría de compartir con ustedes y compartir con el público que nos escucha, y pues con las personas que vamos a estar hoy día incluso en una cancha con niños que juegan fútbol. Este es en el parque el Príncipe Park, y pues si ustedes gustan más información se pueden conectar con nosotros, ya saben, 570-800-9188, la radio que nos conecta con todo. Esta es la radio que nos conecta al corazón. Y pues nos da mucha información. Ah, me salió en verse y con poco esfuerzo. Ah, vean, vean, ya estoy aprendiéndote, Charlie. Y pues, oye, como es viernes, hay que disfrutar. Hay que darnos un abrazo por todos los logros que hemos hecho toda esta semana, por todo lo cumplido que hemos realizado esta semana, y pues a ponernos a planear qué es lo que vamos a lograr la próxima semana. Con la ayuda de Dios, con la bendición de Dios, para que todas las cosas que hagamos sean prósperas, sean de abundancia, sean de bien para nosotros primero y para el resto. Entonces, siempre veámonos en el espejo, démonos un abrazo y les deseo un súper, súper, súper, súper, súper, súper chévere fin de semana. Que lo disfrutemos al máximo. Les esperamos el día lunes, yo les espero el día lunes y espero verles en todas las actividades pues que estamos planeando desde el día de hoy, que va a ser 72 horas de un recorrido de Oso con Causa, el oso que abraza, por la ciudad de Nueva York, por el estado de New Jersey y por la zona triestatal. Así que nos dan un, si ustedes desean verle al oso, ya saben, 570-800-9188. Llamen al radio El Despertar y ahí pues nos sabrán encontrar. Un abrazo a todos, se les quiere. Muchas gracias, equipo, por estar presentes. Muchas gracias por su apoyo, por todo lo que ustedes hacen con nosotros. Un abrazo. Bye.
3: Rick.
5: Yo quisiera felicitar... Sí, quisiera felicitar nuevamente a Osos por una causa, por esta iniciativa tan, tan hermosa. Hemos aprendido que con una buena idea que nace del corazón y se pone al servicio de quienes más lo necesitan, se convierte en esperanza, en compañía, en amor, en acción. Nuestra felicitación sincera y por todos quienes están detrás de esta causa, por su sensibilidad, por su compromiso, por utilizar su talento para hacer el bien. Ojalá muchas personas se sumen, apoyen y ayuden a que esta cadena de solidaridad siga creciendo. Y a todos ustedes, queridos amigos, gracias por acompañarnos una vez más. Que tengan un viernes maravilloso, lleno de alegría, buenas noticias y motivos para sonreír. Siempre nos queda muy tiempo, el tiempo para poder decirles todo lo que queremos, pero nos volveremos a encontrar muy pronto. Y hasta entonces, no olvidemos que todos podemos hacer algo por alguien. A veces basta una mano tendida, una palabra amable, un pequeño gesto para cambiar la vida. Felicitaciones, Osos por una causa, y que sigan sembrando muchísimo bien. Hasta la próxima.
3: Ahí lo tienes, Rick.
4: Ya lo saben, estimados radioescucha, estimados hermanos que nos sintonizan donde quiera que sean. Estén donde quiera que estén, lo que estén haciendo está correcto. Eso es lo que hacemos acá también en Radio El Despertar, apoyar diferentes actividades y en este caso, osos que abrazan, osos con causa. Qué bonita imagen. Y los que estén en la zona de Nueva York pueden encontrarse en diferentes partes donde van a estar en los 5 condados de Nueva York. Así es de que en nombre de Radio El Despertar le felicitamos y le damos las gracias a Dorelis por esta bonita causa y a las demás personas que están, no solamente Dorelis, sino que todas las demás personas que están colaborando, estas personas que han venido de otros lugares para poder realizar este trabajo. Así es de que eso es lo que hacemos, eso es lo que nos encanta. Y seguimos, recuérdense que esto continúa.
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8: Muy buenos días, buenas tardes o buenas noches a todos nuestros queridos hermanos. Una vez más nos encontramos en Radio El Despertar, que transmite desde Nueva York hacia todo el planeta. Una vez más acá con nuestro hermano Pablo, que nos sigue ilustrando nuestra forma de vida, nuestra forma de actuar y estas diferentes situaciones que tenemos en la vida. Hermano Pablo, bienvenido una vez más a Radio El Despertar. Gracias por estar pendiente de nosotros siempre.
9: Es mi deber fraterno, mi deber fraterno.
8: Gracias por entender, comprender y estar con esa disposición y el conocimiento suficiente como un deber fraterno de poder transmitir ese conocimiento, como creo que es un axioma de la ley que dice: el que sabe tiene que enseñarle al que no sabe, el que puede tiene que ayudarle al que no puede, y el que tiene que darle al que no tiene. Así es que ese deber fraterno, ¿cómo deberemos de verlo nosotros acá en la actualidad?
9: La fraternidad. La imagen de fraternidad es una imagen que todavía no está situada en vuestro planeta, con carácter general, porque el ser todavía arrastra condiciones del mundo de expiación por ego, de un mundo donde todavía el individualismo es la base en que el ser se apoya. Y ya veis vuestro mundo, como ahora se mueve, con un grado mayor de individualismo, donde ese individualismo es exacerbado e intenta imponer a la mayoría, por muy minoría o por muy minoritario que sea ese individuo o esos individuos que en unión individualista actúan como unidad, pero unidad para beneficiarse, no para beneficiar. Y por lo tanto, espero que ahora es el tiempo donde el ser debe ir viendo esta ley de fraternidad cósmica, que es general en todos los universos creados y que ahora, en un tiempo, se situará en vuestro planeta, visiblemente, sensiblemente, y en todos los seres que continuarán su evolución en este plano evolutivo superior al que ya habéis entrado, ese mundo de regeneración, ese mundo de luz y de claridad, ese mundo donde el amor es incipiente en todos los seres, donde el ser se reconoce en el amor y se manifiesta desde el amor, y donde ese individualismo que ahora domina desaparecerá. Sí, o sí, desaparecerá.
8: Este individualismo que poco a poco va a ir desapareciendo por cuestiones de las leyes divinas o de las leyes cósmicas. Va a ser muy duro la transición para muchos de nuestros hermanos y nosotros que los movemos o tratamos de moverlo en la parte espiritual. Va a haber un momento de que estos seres van a buscar la ayuda de nosotros, o cómo deberemos de ver eso, o estos seres automáticamente van a tener su propia forma de actuar como siempre lo han hecho.
9: Fíjate, será muy duro para todos aquellos que se muevan en el amor egoísta, muy duro para todos aquellos que ignoren las leyes divinas, muy duro para todos ellos, seres, todos aquellos seres que se muevan al margen del amor. Y entonces verás que el cambio que se producirá no será un cambio impuesto al ser, sino un cambio que se va produciendo dentro del ser para llegar a estos niveles superiores de conciencia. Y el que se mueva en este egoísmo mantendrá ese egoísmo, incluso lo incrementará, pero es su libertad, y por lo tanto no se puede intervenir. Todo ello llevará a desencarnar de una forma trastornante y muchos seres se perderán en esta materia, pero la vivencia será individual. Cada ser lo vivirá en sus propias carnes, en su propia materia, acorde a sus propias energías. Esa es la visión que tenéis que tener, de que habiendo un cambio para toda la humanidad, el cambio se producirá conforme al ser se mueva en la ley o el margen de la ley, y por tanto las vivencias serán distintas, con mayor amor o con mayor dolor. Son las dos condiciones, no hay otras condiciones. O te moverás egoístamente y entonces será el dolor más manifiesto, o te moverás en el amor y entonces vislumbrarás esta luz que se está situando sobre el planeta y lo vivirás con todo tu amor.
8: Este cambio evolutivo que estamos observando, que está pasando en nuestros tiempos, en nuestros días, en nuestra existencia que tenemos acá, el mayor amor que podamos mover lo va a beneficiar. Vamos a tener menos dolor o no dolor. Este cambio evolutivo que está sucediendo en nuestro entorno, día a día lo vemos y muchos de los seres lo sienten. ¿Cuál sería un consejo? Como yo le digo a mis hermanos de Radio El Despertar, es importante de que ahora es tiempo de que comiencen a sentir ese inmenso amor que tienen en su corazón, ya que en su corazón están indeleblemente las leyes divinas o este conocimiento de la ley. Es importante, de suma importancia entonces, que todos nuestros hermanos comiencen a buscar las leyes de Dios en el fondo de sus corazones.
9: Es importante ver lo que hay dentro de ti, sentir lo que hay dentro de ti y vivir desde dentro. Vivir desde dentro supone que el ser se mueve en esta vibración de amor, unido al Creador, unido a eso que llamáis Dios, que en el fondo es una unidad de amor con la que vosotros tenéis que moveros y sentir. Y es fácil si te dispones a ello, si te entregas a ello, si te esfuerzas a ello, porque en definitiva, sentir el amor depende de ti. El amor ya está fuera de ti y te rodea. Eres tú el que tienes que situarlo dentro, desde dentro, porque en ti hay amor dentro de ti, pero ahora hace falta incrementarlo. Y para eso necesitas apoyarte en esta fuerza fraterna cósmica y que ese amor que hay dentro crezca. Y para que crezca tienes que cultivarlo, como las plantas. Tú siembras la planta, pero hay que regarla y abonarla. Tu corazón es como una planta que ahora tiene que tener mayor riego y mayor abono, porque son las condiciones propicias para ese riego y abono que la hará fructificar, porque son los tiempos de la fructificación de vuestra semilla interna. Es ver esto, y para verlo, como decía, hay que moverse desde ese sentir de amor interno que tú no solamente manifestarás, sino invocarás, desearás y te moverás en esa dirección. Suceda lo que suceda, veas lo que veas, vivas lo que vivas, entiendas lo que entiendas o ignores lo que todavía ignora. Es el amor la única referencia que te salvará en esos momentos difíciles. Pero deberás estar unido al amor ya, aquí y ahora. Y si no, empezar a unirte, a fortalecerte en este amor, creando esos vínculos que son eternos, pero que ahora deben estrecharse para que tu movimiento nunca sea al margen del amor.
8: Es muy bonito ir entendiendo todos estos aspectos del conocimiento espiritual y sobre todo del mecanismo de las leyes divinas, y recordándole a todos nuestros hermanos, hermano Pablo, de que es de suma importancia de que no olviden también que tenemos estas ayudas a nivel espiritual en diferentes niveles, que poco a poco nosotros podemos irlo uniendo a través del amor con estos cadena interminable de seres que están dispuestos para ayudarnos, y uno de ellos eres tú. Gracias por estar ahí pendiente de todos nosotros, y eso sería una forma de ver, de recordar que siempre estamos acompañados, ayudados por esta fuerza superior.
9: Esa imagen que acabo de expresar de larga cadena fraterna es una realidad cósmica. Y claro, ¿me veis a mí? Bueno, me oís a mí. Me oís a mí. Pero tengo que decir que no estoy solo en este trabajo. Hay otros muchos seres que son colaboradores míos, como yo colaboro con fuerzas superiores, de mayor luz, de mayor amor, que están colaborando con este planeta. Es decir, en el fondo, somos multitud. Multitud, podría decir, como tanta multitud de esta humanidad, muchos más, aquellos invisibles, aquello visible, y sin embargo todavía pensáis que todo es dependiente de lo visible y que sois unos pocos y que no hay luz en el planeta y que el planeta va hacia su destrucción. Todas estas imágenes que son contrarias al amor, porque el amor no destruye nada, transforma, cambia. Y cambia para mejor, porque son las condiciones del amor, la naturaleza del amor, la esencia del amor, es ir produciendo cambios. Cuando el amor crece a nivel individual o a nivel conjunto, para que esa semilla fructifique. Y lo que es una semilla, mañana sea una planta. Y vosotros ya lleváis sembrada esta semilla, para que vuestras plantas florezcan y sean muy visibles y expresen esa belleza y conocimiento que están vosotros. Por lo tanto, es ver esta imagen de que nunca, nunca, nunca estáis solos. Y si nunca estáis solos, significa que esta fuerza fraterna os acompaña y que tenéis que utilizarla, y para ello debéis apoyaros en todos estos seres, hermanos vuestros como yo, que están a vuestra disposición, y reclamar su ayuda, su orientación, su guía, su apoyo, aquello que necesitéis para el bien vuestro y para el bien de vuestra humanidad.
8: Me gusta esta imagen, que me recuerda aquella imagen que notaba aquel ser que nos daba instrucciones hace algunos años físicos que ya transcurrieron, cuando nos decía: en esta humanidad lo que hace falta es la toma plena de conciencia de que cada ser, cada persona, cada ser que está encarnado tiene la ayuda de un protector y tiene la ayuda de un ser de luz y algo otro, guías espirituales. Esta imagen es importantísima de que nuestros hermanos la entiendan y que puedan consultar o preguntarle a este ser de luz que le va programando su encarnación cómo debe de hacerlo o dónde debería de concentrarse esta pregunta en el momento actual de cambio.
9: Claro. ¿Qué hacéis vosotros en la escuela humana sino preguntarle al profesor o al tutor o al director de la escuela para desarrollar ese conocimiento que necesitáis adquirir? Igualmente, tienes que apoyarte en tu ser de luz, responsable de tu programación encarnatoria, en tu ser protector, responsable de tu cuidado en este planeta Tierra, y de tus seres guía, responsable de dar instrucciones y orientaciones elevadas para ser guías, medium en esta humanidad, darte un don, una capacidad. Por lo tanto, ya ves, tenéis ayuda por todos lados. Lo importante es aprovecharla. pero no podréis aprovechar si no os dirigís a estas ayudas. Como ahora os podéis dirigir a mí, podéis hablar conmigo, preguntarme. Igualmente, podéis hacer con estas fuerzas fraternas, con estos hermanos mayores que os rodean y que apoyan vuestros trabajos, tareas y misiones.
8: Como te he comentado antes, en nombre mío y en nombre de todos mis hermanos que escuchan Radio El Despertar, te damos las gracias por estarlos dando esta ilustración sábado a sábado, domingo a domingo, y todo este tiempo que estamos aprendiendo muchas cosas importantísimas de ti. Tenemos aquí algo que va fuera del tema actual, pero alguien pregunta: las heridas de la infancia, como el abandono, la humillación, la injusticia, el rechazo y la traición, ¿cómo deberíamos manejar eso en la actualidad para que no los esté obstaculizando tanto su desarrollo en la parte espiritual, ya que eso los ha marcado? La programación encarnatoria puede ser una, pero esta programación de la niñez lo va a ir estorbando de cierta manera. ¿Cómo deberemos de manejar esto cuando los niños han sido abandonados, humillados, la injusticia o el rechazo en los primeros años de la vida?
9: Ese tendría que ver lo siguiente. Cuando esto ocurre, estas experiencias que consideráis negativas para vuestras materias y cuerpo físico son altamente útiles para vuestros espíritus, para vuestra evolución y desarrollo. Es un aprendizaje verlo como experiencias útiles, no agradables, útiles, y trascender ese dolor fruto de vuestra ignorancia de por qué han acontecido y por qué a vosotros sí y a otros no. Pero el amor de Dios lo ha impulsado o lo ha permitido, y por lo tanto no veréis ese amor de Dios hasta que no desencarnéis y se os explique por qué habéis vivido esa infancia tan dolorosa y traumática, por qué esos niños han sufrido tanto, porque tú ves al niño como un ser indefenso y yo veo al niño como un espíritu aprendiendo con cuerpo de niño que tiene su protector, que lo protegería de aquello que no tendría que experimentar y por lo tanto sufrir. Y claro, como desconoces el porqué y tienes imágenes humanas de todos estos aconteceres, la visión no puede ser otra que la que tenéis. Pero como digo, el amor y la ley están presentes de una u otra forma. Para una mínima idea tú dirás, ¿qué ley? Yo tengo que decir, entre otras, la ley de causa-efecto. Porque eso que te acontece ahora lo generaste tú en una encarnación anterior. Y por lo tanto, te corresponde sí o sí pasar esa humillación, esa vejación, ese abandono, lo que sea. Claro, no hay en esta vida causa que justifique esa experiencia de dolor. Pero tú no eres un cuerpo, ni ese niño es un cuerpo, sois espíritus, todos, aprendiendo todos. Y tenéis que ver a cualquier ser humano, niño, adolescente, joven, adulto o mayor, como espíritus, con un traje y un cuerpo que manifiesta unas condiciones materiales distintas, pero idéntico como ser espiritual. Y eso lo vemos nosotros, lo reconocemos nosotros, y vosotros tenéis que empezar a verlo y a reconocerlo. Y entonces, si a ti te ha tocado experimentar todo eso en tu infancia, en tu adolescencia, tendrías que decir ahora: ya pasó, ya pasó, no entiendo, no fue nada agradable, lo sufrí, pero me lo ha dado el amor del Creador para mi bien y mi beneficio, que ya entenderé cuando corresponda. Y olvido todo eso Y el olvido nace desde tu memoria humana. El olvido se produce desde el amor que pone en todas esas experiencias que tú ya no recuerdas como lo peor. Porque si hay algún recuerdo, es el beneficio que a tu espíritu le ha producido o le producirá. Y como decía, todo ha sido para el bien espiritual de tu ser, que no tiene nada que ver o poco que ver con el bien de tu cuerpo físico, que

0: y lo permite porque son fruto de vuestras libertades, pero también de vuestras ignorancias. Y claro, esas ignorancias producen graves trastornos por ese egoísmo que todavía es manifiesto en vuestro planeta. Es ir viendo esto, ir viendo que en un mundo de amor no hay dolor. Y cuando hay dolor, es porque en el mundo falta amor. Pero cuando tú sufres y tienes dolor, es porque también te falta amor. Incrementalo, no hay otra forma. Y entonces limpiarás todas estas imágenes de un pasado y no te reconocerás en el que fuiste tiempo atrás. Ahora eres otro, muy distinto, porque no vives desde la imagen de ese cuerpo, sino que vives desde la imagen de este espíritu. Y como espíritu ya solo sientes el amor que se incorpora a tu cuerpo, donde ya no sientes ese dolor. Es ver todo esto. Cuando vas viendo, y digo, viendo, que es sintiendo, y tú qué eres, estas imágenes ignorantes desaparecen y solo permanece el amor del Creador.
1: Volvemos a la imagen que siempre les digo a mis queridos hermanos, de que es de suma importancia el conocimiento de Dios, el conocimiento de la ley, el conocimiento del amor. Y en este caso podemos ver, o estamos viendo, un efecto de la ley de causa y efecto. Y nosotros no entendemos porque no vemos un pasado. Y todito esto es un producto que está sucediendo para poder ocasionar una limpieza de un error que un ser ha cometido en un pasado. Así es como se dice siempre: todo está perfecto en la faz de la tierra cuando se entiende la mecánica de la ley.
0: También hay situaciones que implementa es por afinidad vibratoria, que es otra ley, que tú bajas tu frecuencia a unos niveles de desamor por ese egoísmo que todavía habita en ti y tienes experiencias trastornantes. Es decir, lo que atraéis cuando no hay amor es lo que produce esas experiencias que nos agrada. Pero eres tú, desde tu libertad, que es otra ley, quien te ha movido en baja frecuencia, quien ha traído, has atraído energías que llamáis negativas, que no son negativas, pero todavía entendéis como negativas, sino bajas, muy bajas en este amor. Y por lo tanto, las consecuencias son inevitables. Y son inevitables para que aprendas lo que no es el amor en el que tú te tienes que mover, que por eso son trastornantes, porque ese dolor es para que mires lo que no debes hacer, y mirando que aquello no es nada agradable, busques el agrado desde el amor, no desde el cuerpo.
1: Cada vez que nos vas explicando poco a poco cómo funciona esta mecánica de la ley, va quedando claro, y espero que quede claro también para nuestros hermanos, la importancia de estar manteniendo siempre una tónica de amor constante y continua, de buen nivel vibracional, para poder estar alejado de esta ley de afinidad vibratoria, o estar unido a la ley de afinidad vibratoria en la parte elevada, en la parte del amor, en la parte que se trasciende a todo, hacia eso que le llaman. Poco a poco vamos a ir llegando a la unidad en el amor de todos los seres.
0: Es un caminar lento, porque podéis situar imágenes como la imagen de la unidad o la fraternidad, pero no es lo mismo tener una imagen de la fraternidad o de la unidad que vivir en fraternidad o vivir en unidad. Pero hay que dar esos primeros pasos, y de eso se trata. Y este es el momento donde el ser se mueva solamente en eso que llamáis energía positiva, donde todo lo que hagáis tenga esa impregnación y esa frecuencia de amor

0: egoísmo, no esté presente nunca en vuestras acciones, ni siquiera en vuestros pensamientos ni deseos, pero tampoco en vuestras acciones. Por lo tanto, es ver que ahora es el momento de iniciar un cambio en la dirección correcta, en la dirección en la que el mundo ya se ha situado, pero que todavía no ha llegado ese cambio total y completo que se producirá próximamente en el tiempo. Y se producirá con todo aquello que ya estáis viendo que se mueve, con grandes trastornos, con grandes ignorancias, con nulo entendimiento de aquello que está pasando, porque vivís un mundo donde nadie entiende nada de lo que acontece y os parece estar en manos de unos pocos que se han desviado de este camino del amor. Pero nada es así, nada es así, para vuestra fortuna, porque hay un orden superior que conduce y guía a esta humanidad y que es la que está produciendo este cambio en el que ya estáis inmersos. Por lo tanto, es hacer esta reflexión y ver a través de ti lo que no has visto hasta ahora, y para ver lo que no has visto en ti hasta ahora, que ya está en ti, tienes que incrementar el amor, amando a Dios sobre todas las cosas y amando a todos tus hermanos, sea cual sea su condición, su pensamiento, su sentimiento o su religión. Da igual cómo se mueva este hermano, pero no da igual que tú no empieces a amarlo. Amar a los que más necesitan amor, que son todos aquellos que están haciendo estas acciones más trastornantes hacia el conjunto de la humanidad y del planeta.
1: Es real. Esta parte es la que hace falta agarrar plena conciencia. Esta parte de amar a Dios sobre todas las cosas, porque si lo estamos haciendo de esa manera, comenzaríamos instintivamente a iniciar este cambio interno y este cambio adecuado para mantener una vibración, unos pensamientos y una actitud correcta todo el tiempo, y esa actitud o esa forma de ver las cosas nuevas sería estar amando a Dios sobre todas las cosas. Eso sería una forma o una meta que deberemos de verlo como una meta que nosotros, para poder estar en condiciones de pasar este cambio evolutivo y estar en armonía constantemente.
0: No podéis amar a Dios sobre todas las cosas si no manifestáis ese amor a través de vuestro cuerpo físico. Es decir, no se trata de hacer como esos hipócritas y fariseos que se daban golpes de pecho y se siguen dando, donde la comunicación y la oración con Dios era de una forma y la comunicación y conexión con su hermano era la contraria. No puedo amar a Dios sobre todas las cosas y no amar a mis hermanos, a todos mis hermanos, sin distinción. Y ahí reside el quid de la cuestión. Amar a Dios sobre todas las cosas se produce inevitablemente, indispensablemente, amando a tus hermanos, a todos los hermanos de esta humanidad, del planeta Tierra, sin ninguna distinción, sin ninguna excusa y sin apartar a nadie de este amor, por mucho que te cueste amarlo por las acciones tan horribles que hacen estos hermanos. Pero tú lo amarás, sí o sí. Intentarás amarlo, te cueste lo que te cueste, y actuarás siempre con amor hacia ella, teniendo presente que necesitarás mucho amor y que en las próximas encarnaciones sus vidas serán muy duras, muy, muy duras, por todo aquello que ahora hacen erróneamente. Tienes que ayudar a aliviarlos, a descargarlos, porque no podrían soportar las deudas que arrastro. Si el amor no se manifestara desde esta fraternidad hacia ellos, todos necesitáis amor de la unidad fraterna. Ellos, estos que son contrarios al amor y a la ley, mucho más. Así que tenedlo presente. No es amar a los que aman ni a los que os aman. Es amar a los que no aman ni expresan el amor del Creador.
1: Entiendo claramente que todos necesitamos la ayuda de esta fuerza superior que nos acompaña y nos protege, por decirlo en palabras humanas. ¿Y alguna clave como para nosotros comenzar a facilitar dentro de nuestra mente, nuestras células y nuestra forma de sentir para poder amar a todos estos seres que necesitan ayuda y nosotros poder comenzar a hacer esa forma de amar a todos nuestros hermanos y especialmente a nuestros seres que los están complicando un poco la vida, como se decía en aquel tiempo, a amar a los enemigos?
0: Claro, tú tendrías que decir que, bueno, cada ser puede tener una forma de trabajar este amor interno, pero podríamos tener la siguiente imagen y decir: en principio tengo que estar unido a la fuente de amor creadora, y para eso podría decir: te amo, Padre mío, y decirlo, pensarlo y moverlo desde ti tantas veces como pueda durante el día. Y ese pensamiento debería ser un pensamiento continuo y constante en todo ser espiritual consciente. Te amo, Padre mío. Y lo repites. Y puedes estar 2 minutos repitiendo, 3 minutos, 5, insistiendo en emitir esta vibración hacia el Creador. Pero al mismo tiempo vas a decir: amo a estos hermanos que me rodean. Y entonces emites amor hacia todos aquellos hermanos, hacia los que sienten más oposición, o sienten más oposición hacia ti, da igual, hacia aquellos que no te aman, o hacia aquellos que te cuesta amar más. Y entonces piensas en ellos con amor y emites hacia ellos amor, y los ves como espíritus ignorantes, no como seres malvados, malignos u oponentes tuyos. Es situar el amor en todos y en todo, de manera que cuando el amor se sitúa, todo lo que no contiene amor desaparece, y todo lo que no contiene amor son esos defectos que todos tenéis y que os arrastran. Y entonces no aparece el defecto. Y al no aparecer el defecto, no aparece el error. Y al no aparecer el error, no se manifiesta la ignorancia. Y lo único que permanece es ese amor. Por lo tanto, es moverte en la doble dirección, como si te movieras en la cruz. Un palo hacia arriba, hacia el amor del Creador. Y otro palo horizontal, hacia el amor hacia tus hermanos. En todas las formas posibles de pensamiento, de palabra o de acción.
1: Me gusta esta parte de este conocimiento cuando nos dices, y recuerden todos mis queridos hermanos que escuchamos estas instrucciones del hermano Pablo, y esto es un punto muy importante como todos los puntos, pero es de llamarle un poquito más la atención, ponerle atención completa a esta unión con la fuente creadora, pensando y hasta llegar a sentir que el inmenso amor de Dios está constantemente con nosotros, y hacerlo de una forma consciente, ya no simplemente hacerlo como una curiosidad o como una forma de a ver qué sucede. Así se empieza, pero ahora es una forma consciente para poder estar en condiciones de ayudar más claramente y más fácilmente a nuestros hermanos que nos rodean.
0: Ahora fíjate que el trabajo tiene que ser consciente por parte de cada ser, y tú dices: ¿qué significa esto? Que te das cuenta de lo que haces, por qué lo haces y para qué lo haces. Eso es ser consciente. Y en esta conciencia te te das cuenta que todo lo haces dependiente del amor. Que el amor es la energía conducente de toda tu actuación. Y lo que se mueve en ti, siempre presenta este principio de amor. Hagas lo que hagas. Desde el más pequeño pensamiento a la más pequeña actuación. Y tú dirás, pero me cuesta sentir, porque lo hago, pero no lo siento. Tengo que pensarlo y tengo que hacerlo y me cuesta. Bueno, eso que llamáis sentir no se sitúa así fácilmente. Es fruto de un trabajo. Sentirás el amor cuando el amor esté en ti. No antes. Y entonces tienes que trabajar con esa fuerza de voluntad a través de este cuerpo que te impide amar y que se niega a amar. Es tu cuerpo el que se niega a amar. No tu espíritu, no tu alma, tu cuerpo. Pero el cuerpo lo ves cuando eres consciente como un instrumento que tienes que ir fortaleciendo, que tienes que ir dominando y que tienes que seguir utilizando como una expresión del amor. Por lo tanto, aunque no sientas nada de esto que llamamos amor, piensa en amor y mueve el amor. Ya lo sentirás cuando corresponda. Entonces te darás cuenta que aunque no haya eso que llamas sentimiento, que en el fondo es la manifestación en tu cuerpo físico de esa frecuencia vibratoria que puedes situar a través del pensamiento y de la actuación, tú verás que está en ti, a pesar de no tener ni la más mínima emoción. A veces te podrás emocionar, claro, pero también te puedes emocionar humanamente por cosas muy humanas y muy egoístas. No es la emoción lo que define el amor. El amor lo define la manifestación de tu cuerpo físico en acción. La expresión física de esta materia es definitoria del amor. El pensamiento prepara y conduce. El sentimiento impulsa. Pero la acción es la concreción de esta frecuencia que termina su ejercitación con esa práctica que confirma el amor de ese ser.
1: Es de suma importancia entonces, hermano, de que todas nuestras acciones lleven o tengan, contengan el aroma del amor, el sentimiento de amor, para que pueda ir naciendo gradualmente ese sentimiento de amor que está dentro de nosotros y comience a salir poco a poco.
0: Hay que ser ahora consciente de que no te puedes dejar llevar por el cuerpo y que las manifestaciones de tu cuerpo no deben ser significativas para tu actuación. Y tú dirás, no tengo ganas. ¿Quién no tiene ganas? ¿Mi espíritu y mi alma? Sí, mi espíritu y mi alma están en la vibración de amor y no se mueven por la gana o no ganan. Se mueven por un deber de conciencia, por un impulso fraterno. Luego, la guía conductora de todo el movimiento del ser debe ser ese deber de conciencia que debe situarse ahora muy continuamente para decir qué debo hacer con amor hoy, qué debo hacer con amor ante este ser, qué debo hacer con amor ante esta prueba, qué debo hacer con amor ante este trastorno. Es el amor el que debo tener presente para mi actuar diario, desde esa conciencia interna del amor, que está en todo ser, pero que ahora mi ser consciente me hace sentir que esa conciencia, que es conciencia de Dios, se puede manifestar a través de este cuerpo, porque esa es mi labor. Ir dando expresión continua a mi conciencia visibilizar a ese espíritu que está en mí y que se rige por la voz de la conciencia, que es la expresión de mi alma. Y mi alma es esta esencia de Dios en mí. Por lo tanto, el deber de conciencia es el deber supremo, el máximo, lo que rige todo mi vivir. Nada por encima de este deber de conciencia. Nada ni nadie.
1: Este planteamiento del amor, que de diferentes formas tratamos la manera de que le llegue al corazón de nuestros hermanos, de diferentes formas de explicarlo para que ellos de una forma o de otra puedan entender que lo más importante es el amor. Pero no es el amor lo más importante, diríamos, para algunos, para otros es otra cuestión, pero para los seres que comienzan a agarrar conciencia de este planteamiento para poder estar en condiciones de este cambio evolutivo que estamos atravesando el umbral, entrando, saliendo de este mundo de expiación y prueba y entrando al mundo de regeneración. Estos son los cambios necesarios que el ser humano tiene que hacer para poderse unir gradualmente a esta nueva forma de vida, que es siempre estar amando de continuo.
0: Hay que partir de lo siguiente: el ser nos sitúa habitualmente. El amor no es una palabra ni son palabras. El amor es una energía que manifiesta siempre una frecuencia vibratoria, un grado de frecuencia vibratoria. Eso es lo importante. Vuestro grado interno de frecuencia vibratoria. Porque ese grado interno de frecuencia vibratoria es el que se podrá manifestar en todo momento cuando tengáis que actuar ante todos vuestros hermanos. Y en vuestro vivir diario debéis estar atentos a esa frecuencia y, por lo tanto, a ese amor del Creador en vosotros. Y todo eso no se puede realizar si no estáis atentos a lo que vibráis en cada momento. Y cuando decimos, antes de actuar, mirar lo que sentís, para que ese impulso de sentir sea concordante con la vibración de amor. No dejar llevar por impulsos humanos, aunque sean aparentemente buenos, como esos impulsos de justicia humana que creéis que son impulsos de amor. Yo tengo que decir que muchas veces estos impulsos de justicia humana no manifiestan esta frecuencia vibratoria de amor. Es ver que no es lo que hagáis, digáis, cómo vais, sino la frecuencia que lleva internamente cualquier actuación. Y claro, esto es como un pastel muy bien hecho. Cuando lo ves dices, no comería, por esa apariencia de bien hecho. Pero cuando lo pruebas, no te gusta nada. Porque los ingredientes no están bien acoplados, no se ha trabajado bien. Y se han unido esos ingredientes para formar ese pastel que os puede parecer muy bueno o muy sabroso. La energía es igual. Tú ves actos con apariencia de verdad, de bondad y de amor. Pero cuando los comprueba, te das cuenta que esos actos no están en concordancia con esta frecuencia vibratoria de amor. Lo importante es lo interno, no lo externo. Lo importante es lo interno con amor, que te lleva a expresar ese amor interno.
1: Este amor interno que todos tenemos y que queremos de que cada vez, a la medida de lo posible, irlo potenciando, irlo aumentando, ir viendo las formas como nosotros podemos aumentar no solamente este nivel de amor. Ya sabemos, ya lo dice, lo explica, de que tiene un grado de vibración, que la energía es vibración, que todo y todo esto es algo que todavía no lo comprendemos plenamente. ¿Hay alguna forma de alimentación, no cambiando el tema, sino que hay alguna forma ya de alimentación que deberemos de utilizar para poder ayudar a este cambio vibracional y que lo sea más fácil poder amar constantemente?
0: Mira, había que decir que la mejor alimentación es el aire que respiráis. Esa sería la mejor alimentación. Pero claro, tú dirás, todavía no me puedo alimentar del aire que lleva esta frecuencia vibratoria, porque no solamente es oxígeno, sino vibración. Yo diría, para facilitar este cambio, que tenéis que tomar alimentos más ligeros, mucho más ligeros, de manera que vayáis perdiendo esta densidad que el alimento produce. También, que todos los alimentos no tienen la misma frecuencia, la misma vibración. Es más densa en los animales que en los vegetales o en los frutos. Y cuando tomáis estos alimentos, tomáis también las energías, las frecuencias de estos alimentos, que no son las mismas, y que afectan a vuestro cuerpo físico, para facilitar o para dificultar. Yo diría que sería ir reduciendo todo esto y no matar y no comer alimento fruto del matar sin necesidad, porque podéis vivir alimentándoos sin necesidad de matar. Sería lo que facilitaría. Pero dicho esto, lo fundamental es el amor. Todo eso será una ayuda útil, muy útil. Una alimentación vegetariana, vegana, facilitaría todo esto. Pero si os quedáis ahí, os perdéis también. Hay muchos hermanos que hacen alimentación de este tipo, con ayunos, grandes ayunos, y tienen un dominio para que el cuerpo esté en unas condiciones. Y digo, si no está el amor, de nada te sirve. Lo veréis al desencarnar, que muchos hermanos que han vivido con un cuidado del cuerpo, sin ese cuidado de la vibración, se han perdido en la materia de otra forma. No es que haya sido inútil, porque todo sirve, pero no han sacado el mayor provecho de ese sacrificio, de ese esfuerzo. No es el sacrificio por el sacrificio, ni el esfuerzo por el esfuerzo, sino el sacrificio y el esfuerzo con amor. Esa es la clave.
1: Me interesa, después de tantos veces que hemos estado hablando, o tiempo que estamos hablando, nunca te había preguntado algo así, pero me interesa, me impacta esta forma de contestar, de que realmente puedes hacer los alimentos correctamente, la forma vegetariana, pero si no amas, no sirve de mucho. Puedes estar alimentándote de lo que sea, y si tu amor es fuerte, el amor es lo que eclipsa todo. Qué bonita imagen, me encanta. Por lo tanto, a todos mis hermanos, respetando su libertad, si ellos quieren, consideran, pueden hacer lo que quieran, porque son libres. Lo importante de todo esto es que amen constantemente. Esa es la solución para todo.
0: Pero fíjate, tengo que añadir lo siguiente a esto que acabo de decir y que tú has valorado. ¿Por qué? ¿Por qué no te sirve? Te sirve muy poco. Porque has trabajado para tu cuerpo. Para ti, no para el amor. Esa es la clave. Si todo aquello que haces, lo haces por amor, es con el olvido de ti mismo. No, para el beneficio de ti mismo y un cuidado de este cuerpo en determinada forma, atendiendo al cuerpo para alcanzar esos niveles por el cuerpo y para el cuerpo. Sí, olvidarse de él y entregarse y sacrificarse por sus hermanos no te sirve. Y eso ha sucedido desde siempre, no desde ahora, desde siempre. Hay seres que consideráis evolucionados o habéis situado en esos niveles de elevación, se han confundido enormemente. Y claro, han arrastrado a otros, porque estos otros tampoco han razonado lo que hay que razonar. Y se acabó el tiempo de no entender. Y ahora es tiempo de entender, pero entender a través del amor.
1: La indicación, recordándole a nuestros queridos hermanos que la indicación importante es razonarlo todo. Pero ahora no es simple y sencillamente razonarlo todo. Ahora es simple y sencillamente razonarlo todo con amor. Esa es la solución.
0: Así es, porque ¿en qué se diferencia este momento de otros momentos de vuestra evolución cuando se está próximo a un cambio evolutivo? Y yo tengo que decir en que hay una unicidad. ¿Esto qué es? Esto significa que alma, espíritu y cuerpo han asumido una unidad de actuación, porque hay esa concordancia entre estas tres partes que podía distinguir cuando veis este cuerpo. Y el alma es la expresión del amor del Creador, el espíritu es la manifestación del nivel de conciencia y por tanto del grado de conocimiento, y el cuerpo es la manifestación de este alma que siente y de este espíritu que piensa, razona y sabe por ese razonamiento, pero apoyado siempre en el amor y la ley. Y entonces hay una unicidad de acción donde la manifestación es perfecta, perfecta, porque no hay error cuando alma y espíritu se sintonizan y entonces mueven al cuerpo en la dirección apropiada, en una unidad de trabajo encarnatorio.
1: Recordando de que esto deberíamos de tenerlo como una meta a corto plazo, o lo más importante entonces, poder que se una alma y espíritu para poder utilizar al cuerpo de una forma correcta, adecuada, que sea útil, no solamente para nuestros hermanos, sino que también para nuestra propia evolución, que es lo más importante, entre comillas, para estar en condiciones de entender y poder practicar todas estas enseñanzas.
0: Fíjate que para que el alma y el espíritu estén en sintonía, tengo que ver que aquello que siento es concordante con el amor, y para eso está mi espíritu. Para que diga, esto que estoy sintiendo ahora no es manifestación del amor, porque siento ira, siento rabia, siento temor, siento avaricia, siento orgullo, lo que sea. Y mi espíritu está ahí para decirme, no, eso es de tu cuerpo. No te dejes arrastrar por esa frecuencia. Y entonces mi cuerpo no se mueve. Cuando sale mi orgullo, mi envidia, mi avaricia, mi resentimiento o mi temor, no lo dejo moverse. A pesar de que tengo ese impulso, solo me moveré cuando ese sentimiento y ese impulso, mi espíritu, reconozca en él que es amor, entonces me muevo. Me muevo como un deber de conciencia. A pesar de que a mi cuerpo no le agrade aquello que mi deber de conciencia me dicta. Pero ese sentir está apoyado en este valor de bien, de bondad y de verdad. Y por lo tanto lo haré sí o sí, porque es lo mejor para mí y para mi hermano. Te das cuenta de la diferencia. Y por lo tanto ya hay una unicidad donde mi espíritu interviene. Pero tengo que seguir la ruta indicada por mi alma. Y mi alma como expresión del amor, no la expresión de la emoción de mi cuerpo, con ese defecto que está en mi cuerpo, pero que no es del sentimiento de amor. Y por lo tanto es algo que tengo que limpiar en mí, a través de este cuerpo o del siguiente, hasta alcanzar un cuerpo donde la vibración sea una vibración manifiesta de amor. Eso será, eso es en el mundo de la creación. No hay esta disonancia, no hay estas diferencias, no hay esta falta de identificación de aquello que siento, pienso, razono y puedo mover. No, hay un conjunto bien acoplado, bien sintonizado, bien trabajado, donde es fácil que el amor se manifieste, porque esos defectos se han pulido, se han limpiado y estos trajes ya no son tan densos y pesados. Esa es la diferencia.
1: Qué bien, mi hermano Pablo. Qué bonito lo que nos explica cómo se va a ir manifestando gradualmente todo este cambio en nosotros para poder formar parte de este cambio evolutivo de una forma consciente. Y a todos nuestros hermanos, volveremos en el próximo segmento, en la próxima ocasión, que nos vayas explicando cómo funciona esta fusión entre alma y espíritu, y gradualmente, si están fusionados, cómo fácilmente, no decir dominan al cuerpo, sino que utilizan al cuerpo como lo que realmente es, una herramienta de trabajo para aprender, una herramienta de trabajo para poderse manifestar, una herramienta de trabajo para poder ayudar en estos mundos físicos. Gracias, hermano Pablo, por toda esta información que nos das semana a semana, día tras día y segundos a segundos. Si nosotros nos conectamos con este inmenso amor de Dios, que podemos, solamente hace falta agarrar plena conciencia y poderlo realizar de una forma consciente.
0: Gracias de nuevo a vosotros y a todos aquellos oyentes deseosos de amar.
1: Mis queridos hermanos, y de esta manera vamos llegando una vez más al final, al término de esta intervención para este día. Y esperamos de que estén pendientes de estas grabaciones y, como siempre les digo, si estiman conveniente, si lo estiman útil y quieren ser parte del grupo de seres que están sembrando luz o recordándole a los seres humanos que en su corazón tienen el inmenso amor, el inmenso poder para poderse transformar ellos mismos, compartan y rieguen la voz de Radio El Despertar y de estos mensajes. Todos los sábados, todos los domingos a las 10 de la mañana, hora de Nueva York, porque estamos llegando a tu corazón y estamos llegando con mucho amor.
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3: 3 de la mañana.
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5: Que esta sensación que tú tienes de no poder moverte en otra dirección, que esto te impulsa a pesar tuyo, esta energía impulsora es la manifestación del amor absoluto de Dios en esta forma, que conseguirá dar impulsos que te irán haciendo pasar por situaciones experimentales, por situaciones contenidas de imágenes y de claridades o de lecciones aún no comprendidas y aún no asumidas por ti, pero que darán pie a un crecimiento lento, muy lento, pero gradual y creciente. Y esto es la mecánica de la ley de evolución y progreso, simplemente. Es la manifestación de este amor absoluto en cada ser y en cada forma, y todos los seres y todas las formas son correctas en su posición. Por tanto, lógicamente lo que hay que decir es eso: muévete según tu conciencia, que es muévete según el impulso divino, pues que está la realidad, y esto representará para ti las graduaciones de mayor claridad y de mayor luz que irán impulsando tu crecimiento espiritual. Y esto hay que verlo con claridad, es un orden perfecto en el orden, en el nivel cósmico, un orden perfecto. Y así estamos todos, ¿eh? Esto es realmente interesantísimo. Atrayente, más no poder. Esta imagen que acabo de decir, atrayente, más no poder, es una imagen que ahora razono. Solamente razono. Pero sé que en un nivel superior de conciencia, parecidamente a lo que te ocurre, que no puedes dejar de pensar y de seguir este impulso interno, piensa que a un nivel superior de conciencia esto se produce al revés. En lugar de sentir que no puedes dejarlo, sentirás que esto te jaja. Esto te coge, esto te atrae. No podrás sustraerte, vas hacia allí. Sientes una atracción que produce paz, estados de equilibrio y de armonía, estados de captación, de sonoridades extraordinarias. Te sientes atraído, absorbido, como si algo te chuclara y te llevara hacia estos niveles. Esto allí, en este nivel. Pero claro, en un grado de plena conciencia, y por tanto vas con la conciencia de saber hacia dónde vas. Esto ya es un grado superior que se va produciendo lentamente, pero que yo puedo entrever, no conozco, pero sí que veo, y que me pueden marcar la línea. Y la línea es, tú continúa amando, y continúa amando a Dios sobre todas las cosas, y el resultado será ese, finalmente será ese. El resultado de atracción profunda, y esta atracción profunda en el fondo te conduce a la unidad. O sea, tú verás al final de todo, que no hay más que unidad, es que no hay otra cosa. Todo es uno. Pero esto que todo es uno es amor, esto es luz, esto es verdad, esto es conocimiento, esto es sabiduría, esto lo es todo y esto que es todo es la unidad. Por tanto, fíjate, la unidad, el concepto unidad, no es el que está en nuestra mente. Porque el concepto unidad que está en nuestra mente es un concepto quieto, un concepto parado. La unidad es una imagen. No, esto no es cierto. La unidad es movimiento. Es movimiento constante, continuo, creciente. Esto es la unidad, un movimiento. Porque esto es a su vez amor y es tantas cosas al mismo tiempo. Y todas estas cosas son la unidad. Estamos entrando en un campo de experimentación y de búsqueda, de valoración y de enfoque diferente del que hemos estado moviendo hasta ahora. Esto es diferente. Y por eso hay estos cambios que no sabes todavía cómo atarlos y cómo utilizarlos. Pero los notas y los presientes y algunos los ves delante de ti. Esto es, ¿eh? El cambio es espectacular.

0: 4 de la mañana.
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3: Esto está mal y voy a más, quiero saber, quiero impulsar, quiero dominar, quiero alcanzar, a apartar de mí esta ignorancia, pero sin ninguna sensación de remordimiento, de nada, ni protesta, nada. La realidad.

0: mayor luz, mayor conocimiento. Y yo recibo este conocimiento después de haberme equivocado en la acción, de haber actuado erróneamente y haber experimentado que esto no es, esto no puede ser, esto no tiene sentido. Pero tienes que recibir. Y entonces me doy cuenta que precisamente al no protestar, o al no sentirme en una posición de rabia, no muevo energías reductoras. Esta es la realidad. No muevo energías que puedan frenar, sino estoy en una abertura de búsqueda, simplemente de búsqueda. ¿Qué más? ¿Qué más? ¿Qué más? Y voy recibiendo a la medida que me voy abriendo. Esta es la posición, ¿eh? Por tanto, es escuchar la voz de la conciencia. Esta es la realidad. No seguir a otra posición más que la voz de la conciencia, pero con la seguridad, yo diría la alegría incluso, de saber que van acercándose hacia ti mayores claridades, mayores verdades, mayores luces, mayores conocimientos en todo, en todo. Y estas mayores verdades son las que van a producir estados de mayor plenitud, lentos, lentos, pero estados de mayor plenitud. Escuchar la voz de la conciencia sabiendo que estoy creciendo lentamente, pero lentamente. Esto es lo que hay que ver. Muy bien.
1: Puede ser perjudicial el esa ansia de querer abrir más o el sentimiento de sentir el pecho que...
0: ¿Sabes por qué es perjudicial? ¿Sabes por qué? Porque reduce. Esta vibración reduce. Y si reduce, no alcanzas todo lo que podías alcanzar. Simplemente eso. Sí. Por tanto, entender que el conocimiento creciente y continuo se alcanza con mayor facilidad si tú te mueves en un estado de equilibrio. En un estado de conciencia clara de que te falta muchísimo. Pero te mueves en la dirección de búsqueda, búsqueda, búsqueda, continua, continua, continua. Sabiendo que estás rodeada de un amor absoluto de tu Creador. Es que pensar bien eso, ¿eh? Hemos estado hablando, cada uno ha dicho cosas. Pero en lo que habéis dicho, yo no he percibido que estabais amando a Dios por encima de todas las cosas, ¿eh? No lo he percibido. Luego, se tiene aquí, pero no se tiene aquí. Hay que hacer todo lo que hay que hacer, que es escuchar la voz de la conciencia, pero sintiendo que tú me hablas a través de mi conciencia, yo tengo que amarte. Tengo que corresponder a lo que me estás dando, amándote por encima de todo, por encima de todo. Esto, que es una imagen razonada y admitida, tiene que llegar a ser una imagen sentida. No solamente razonada y admitida, sino sentida. Hay que sentir. Hay que sentir que yo tengo que amarte. Porque, si no te amo, no recibo. Bien.

0: 4:30 de la mañana.
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2: El estado que te está indicando que te has separado de las cadenas de la cárcel de la carne para entrar en el mundo espiritual libre de estas influencias. Esto es lo que se está expresando. Y que no tenemos clara conciencia de ello, pero es una realidad. Luego, cuando esto se ve más o menos claro y se entiende, nosotros tendríamos que desear que la claridad se hiciese en nuestra mente y, claro, también en nuestro espíritu, que se hiciese la claridad en nuestra mente para disponernos armónicamente a dejar este cuerpo. Pensar que dejar este cuerpo, cuando este momento de dejar el mundo físico y pasar al mundo espiritual, cuando este momento, este instante, no contiene una lección, a veces contiene una lección, y cuando contiene una lección, normalmente este momento es ligeramente trastornante o muy trastornante, puede ser un accidente, puede ser una acción potente de transformación del estado interno, puede ser. Entonces hay una lección que hay que aprender, pero si no hay ninguna lección que aprender, que es simplemente un tránsito, un pasar del mundo físico al mundo espiritual, el estado es un estado de completa armonía que nosotros tendríamos que sentir y desear mantener. Y no tener temores, ni miedos, ni inseguridades. Por tanto, hay que saber. Hay que saber, fijaros que el desencarnar lo produce el ser de luz. El ser de luz que ha determinado el momento de encarnar. Tomarás este cuerpo ahora. Este momento de tomar el cuerpo, determinado por el ser de luz, es el mismo que el ser de luz dirá: ahora vas a dejar este cuerpo. Y lo vas a dejar por las condiciones que sean, que pueden representar, pues, los estados normales de continuidad de aquello que se está haciendo. Pero es el ser de luz el que dice cuándo y cómo. Podemos darnos cuenta que cuando el ser se encamina hacia un desencarnar, su nivel de conciencia se va debilitando. Cada vez hay menos conciencia de que estás en el mundo físico, y sino que estás entre ambas aguas. Esta es la realidad, y vas perdiendo conciencia. Hasta que este estado de inconsciencia, que yo diría que cuando no hay enfermedad, este estado de inconsciencia es provocado por nuestro ser de luz, expresamente para que tú no presentes obstáculo ni hagas ninguna acción que pueda perturbar la disposición suya, porque el ser de luz lo que va a hacer es ordenar a la energía, a la energía que forma nuestro ser espiritual, a ordenarle la energía que se repliegue. Esta es la orden: repliégate. y la energía empieza a replegarse. La energía de pies, de manos, de piernas, de brazos empieza a replegarse hacia el centro umbilical y de allí sale. Todo nuestro ser sale de este cuerpo, pero mantiene una relación energética a través de una canalización que lo mantiene todavía unido a este centro de energía umbilical. Cuando esto se ha producido, la muerte aún no se ha dado. Y sin embargo, la ciencia podría interpretar que el ser está muerto porque no hay ninguna constante vital que funcione. Todo está frío. El cuerpo está frío y no responde a ningún impulso.

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1: 5 de la mañana.
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0: 5:30 de la mañana.
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2: Tan largo como el que duró por aquellos templarios que yo tuve que ayudar, que estaban 700 años en el cuerpo, pensando que aún vivían. 700 años allí. Y es ver, en este caso concreto, es ver que los seres de luz, de los seres que estaban allí, los seres de luz consideraron que ya no podía alargarse más tiempo, que la experimentación que habían y estaban experimentando era más que suficiente, y que una continuidad sería realmente un perjuicio para su caminar evolutivo. Había que conseguir que se movieran ya ordenadamente en su caminar de progreso evolutivo, y por tanto se tomó la decisión de que despertaran de esta situación, y por tanto me hicieron trabajar a mí para conseguirlo. Y se pudo apreciar que tomaron esta conciencia y se alejaron de aquel lugar donde se habían confabulado para estar defendiendo los tesoros del temple. La acción de confabularse es una acción muy fuerte que obliga y que condiciona el ser a una responsabilidad de cumplimiento de la acción confabulada. Bueno, pero esto nos marca las posibilidades de que el tiempo no es un tiempo concreto, no es un tiempo limitado. Estará en función de lo que cada ser podrá pensar y podrá mover, Lo que quiere decir. Lo que quiere decir que si en este momento de desencarnar no hay una lección concreta, el ser puede alargar o acortar el momento de dejar el cuerpo. Puede. Puede, y yo me he dado cuenta, hay dos casos muy concretos en que los seres ya tenían... Bueno, uno todavía tiene un cierto nivel de conciencia, sabe, y sin embargo, por ejemplo, Tefilo le ha indicado que ya tienes que dejar el cuerpo, yo te esperaré, yo te apoyaré y te ayudaré, y el ser pues permanece atado al cuerpo. Otro ser que tenía, porque ya desencarnó, pero tenía un cáncer ya muy extendido, Tefilo le dijo igual, mira, y tú ya tendrías que disponerte a dejar este cuerpo que ya no te va a dar utilidad, porque te aguardan tareas que debes cumplir en el mundo espiritual, de manera que deja este cuerpo ya y disponte a venir, yo te aguardo, te espero. Y este ser, en lugar de cumplir lo que Tefilo le estaba diciendo, se continuó agarrando a los elementos materiales para que su vida continuara manteniéndose en la medida de lo posible. Por tanto, admitía que se le hiciesen todos los meses pues las quimioterapias, todo lo que tenía que hacerse para intentar contrarrestar el cáncer. Finalmente, pues tuvo que desencarnar, pero tardó como 2 años. O sea, 2 años, yo diría, perdidos. Porque hubiera podido estar en el mundo espiritual con un nivel de conciencia que ahora tendrá que formar, tendrá que crear. Porque está arrastrando unas graduaciones de ignorancias que no han sido suficientemente útiles. Fijaros, graduaciones de ignorancias, porque no tenía clara la idea, esta es la realidad, no tenía clara la idea de lo que le aguardaba en el mundo espiritual. Por eso se aferraba aquí, porque no hay claro lo que hay que hacer. Y esto que no hay claro de lo que me aguarda después de estar en esta vida, esto está generalizado en todos los seres, en la gran mayoría de los seres. Ya os conté yo que por parte de mi madre ha habido pues 8 curas católicos, en mi familia. El último cura, yo recuerdo que vino a comer en casa y durante la comida, hablando, me dijo que tenía pánico de la muerte. Yo le digo, pero ¿tú tienes pánico de la muerte? Y dice, sí, ¿qué quieres que te diga? No sé lo que hay después.

con la Ferte. Muchas gracias.

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Solitario. Pero fíjate que como no sabemos qué es el amor, porque el amor y Dios es lo mismo y a Dios no le voy a conocer hasta quizá más adelante, empiezo a sentir, empiezo a intuir su presencia en mí y empiezo a sentirla, pero no tiene esa fuerza y ese carácter como para decir, es esto, no puedo decirlo. Caería en orgullo y soberbia. Empiezo sencillamente a sentir que hay algo dentro de mí que me impulsa, que impone el bien. Y mi bien es actuar con amor fraterno. Y mi bien es actuar en unidad con esta fuerza y con todo el entorno, porque él está fuera y dentro de mí. Entonces siento que esto es mi movimiento. Pero aparte de esto, en el ejercicio diario, con todo lo que sale, ni idea de lo que es amar. Ni idea. Empiezo recién a ver que hay un movimiento que me obliga siempre a callar mi voz humana y a imponer una voz de conciencia que dice, te unirás a pesar de todo. Y esto hace callar a mi materia, que dice, no lo haré. Porque me han hecho, porque me han dicho, es injusto. Pero yo veo cómo esta otra voz dice, lo harás, porque está en ti y en ello sacarás un beneficio, porque has sido creado para eso. Y esto dice, pues vale. O sea, veo realmente que después de comprender a esta parte, de conocerla muy bien, de ver cuáles son sus defectos y de trabajar con ella, de aceptarla, que para mí no ha sido nada fácil aceptar mi materia, Nada fácil. Creo que ha sido el trabajo más difícil y no creo tampoco que lo tengo hecho, como dicen algunos. No está nada hecho. Cuando viene una... Yo estoy en un estado interno de quietud y alguien dice algo que no entra en mis parámetros, que ya se revuelve todo. Con lo cual veo que es débil. El principio de amor que yo empiezo a sentir dentro de mí, la atención que yo pongo en la vibración de mi alma, se va como una hoja seca que se mueve en el suelo con una brizna de aire. Eso veo mi dependencia de tener que estar continuamente atendiendo esta fuerza para darle prioridad por encima de todo. Pero sí veo que esto tiene una fuerza de acallar todo lo demás. Entiendo que esto para mí es un principio de amor, que empiezo a moverme en el camino adecuado. Y entonces eso me hace sentir confianza, me hace sentir seguridad, pero sobre todo siento la alegría de mi espíritu de ver que está aprendiendo por fin de una forma positiva, y sobre todo siento que mi alma está contenta de poder impulsar de esta manera mi espíritu. Pero yo de la mar no puedo hablar mucho, porque es que recién empiezo. Entonces recién empiezo a hacer un movimiento que parece ser que se quería hacer desde hace tiempo, pero que no dejaba todo lo que había, estos defectos que has estado hablando. Esta vestimenta era tan gruesa que no dejaba allí sacar nada. Entonces ha habido que hacer un trabajo primero de ver qué había, si había camisa, faja, refajo, camisilla, verlo todo y a ver cómo esto estaba obstaculizando. Y eso lleva tiempo y me ha sido muy difícil, porque lo que tú dices de que hay que amarlo, pero yo veía que quería hacerlo y no podía. Entonces tenía que humildemente decirle, si es que quiero hacerlo, pero no puedo amar mis defectos, no puedo amarlos y quiero hacerlo. Y era tal la sensación de, como he dicho ya, de frustración de querer amarlos, porque eran parte de mí y no podía amarlos. Y claro, para mí todo cambió cuando esta fuerza me dijo, bueno, y si yo puedo amarte, si mi amor absoluto está contigo, porque tú no puedes, si yo te amo. Y cuando me hizo sentir que él me amaba, que le daba igual mis defectos, que ni los veía, que él lo que veía era la fuerza en querer aprender de ellos, dice, míralos así, míralos como una oscuridad que están en ti, pero que de esa oscuridad tú sacarás una luz y ellos dejarán de molestar, estarán siempre en tu materia, siempre los tendrás que vigilar, porque formarán parte de tu instrumento, pero podrás vencerlos si los ves como yo los veo, como instrumentos de trabajo, como material de aprendizaje, como impulsores de luz. Y esto ya, impulsores de luz, que de la oscuridad yo puedo sacar luz. Me dijo, puedes hacerlo. Entonces, al sentir, es que de verdad que para mí creo que es importante sentir el amor de Dios. ¿Cómo te ama? Para decir, si tú me amas así, tal y como estoy, ¿por qué yo no? Y también, además, me has de ayudar a poderme amar tal y como estoy. Y por eso le entiendo a David, porque al final veo que lo que estoy haciendo es aceptarme tal cual soy, y además en el momento en que estoy, porque sé que de lo que hemos hablado es de teoría. Tefilo nos ha hablado del futuro, pero yo no estoy aún en ese futuro. Querer plasmar ese futuro me parece de vanidad y de soberbia, no llego ahí. Entonces tengo que aceptar con naturalidad en el momento en que estoy, y me veo como estoy, y ya no me causa dolor, porque él me ama de forma absoluta, porque sabe de mi situación actual, de mis dificultades, pero también de lo que hablaba ella, de mis ansias de querer salir, y hasta incluso las ansias, pregunto, ¿no serán vanidad?
¿No serán ganas de ganar?

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0: Son las 6:30 de la mañana.
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0: Gran aplauso a la Mariachi 2000.
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3: Cuando el ser está diciendo, te amo, Padre mío, sin otro pensamiento, sin otra idea, en este momento está amando a Dios sobre todas las cosas. En este momento. Y lo está amando con la máxima sencillez. Decir, te amo. Más simple no puede ser. Te amo. Lo único que habrá que pensar es, ¿qué estoy haciendo? Cuando estoy diciendo te amo, Padre mío, ¿qué estoy haciendo? ¿Cómo lo hago? Y entonces tendremos que darnos cuenta que lo que estamos haciendo al decir te amo, Padre mío, lo que estamos haciendo es dar, no pedir. Hasta ahora hemos estado orando, hemos movido oraciones y siempre nos había dicho Jesús que esto era lo correcto. Él nos había dicho, pedid y recibiréis, llamad y se os abrirá. Dirigiros a vuestro Creador expresando vuestras inquietudes, vuestras necesidades, orando sin cesar. Y el que os ama de forma absoluta os transmitirá aquello que tengáis menester. Todo esto era correcto. Continúa siendo correcto para muchos seres. Pero cuando tú piensas, ¿qué haces? Cuando estás orando, te darás cuenta que esto es lo que se podía hacer hasta ahora. Pero que ya no tiene sentido continuar haciéndolo. Porque cuando tú estás orando y estás pidiendo a Dios lo correcto, no cosas fuera de lugar, lo correcto, ¿por qué se lo pides? Porque en el fondo es como si tuvieses que recordarle lo que tiene que darte. Tengo que decirte, Padre mío, que esto es lo que necesito. Como si él no lo supiese. Claro, como si él, que es poder absoluto, es amor absoluto, no supiese lo que yo necesito. Claro que lo sabe por encima de mí. Soy yo el que no sé lo que necesito, pero él sí que sabe lo que necesito para cada instante de mi vida. Él lo sabe. Cuando yo le digo, concédeme, Señor, la paz, ábreme el camino para que mi vida, lo que sea, le estoy pidiendo. ¿Cómo puedo verme? Yo me puedo ver como si estuviese hablando con un ser, el ser superior que está enfrente de mí, y le llamo Dios. Y en medio de los dos están mis manos extendidas, esperando recibir, esperando tener lo que estoy pidiendo. Mis manos me separan de Dios. Él está allí y yo estoy aquí. Pido sin la seguridad de recibir. Porque otras veces he pedido y no he recibido. Estoy esperando que esta vez, pues, me conceda lo que estoy pidiendo. Estas imágenes nos separan de Dios. Cuando tú no pides, porque solamente das, solamente dices te amo y no pides nada, cuando solamente das, ya no están tus manos extendidas. Ya no hay nada que te separe de Dios, nada. Y cada vez que tú le dices te amo, te vas acercando más a Él. No hay nada en medio. Llega un punto, llega un momento en que tú le dices te amo. Uf, entras dentro de Él.

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0: programa y estamos súper contentos porque la energía está rebosante. Y el que no esté rebosante, pues yo creo que tiene que dormirse un ratito más para que pueda igualarse a la energía que te vamos a botar desde aquí. Un saludo grande desde aquí para todo el continente, hacia el norte y hacia el sur. Hoy vamos a realmente tener un programa que valida muchísimo nuestras buenas costumbres. Para que no digan que uno es a sí mismo, que no ha aprendido nada y ha sido malcriado y no ha tenido uno quien le enseñe. Pero ahí tienen ustedes que mucho tiene que ver con nuestras costumbres y nuestras tradiciones en la casa. Y lo que vamos viendo cuando salimos a la calle, así que hoy va a ser un día muy importante. Entonces, vamos a presentar el día de hoy, vamos a ver con quién vamos a conversar. La persona que le gusta comer con las manos. ¿Dónde estás? Aparece.
1: Pues aquí estoy. Muy buenos días. Ya saben, hoy día es un día súper importante, es un día súper especial, porque es mi día, es Venus, es viernes. Y ya, que es lo que ya tienen la frase, el cuerpo lo sabe, la mente lo sabe, el sistema lo sabe, el mundo lo sabe, que hoy día es un día para ser muy cautos. Hacer las cosas muy bien, pensando lo que vamos a hacer. Así que, como pensando lo que vamos a hacer, vamos a saludar a Ricardo. Ricky, buenos días, ¿cómo estás?
2: Muy buenos días, Carol. Buenos días a todos nuestros queridos hermanos que nos sintonizan. Donde quiera que se encuentren, sea en el centro, sur, norte, o allá en el otro lado del charco, famoso océano. No sé por qué le dicen el charco, si es un inmenso océano. Así es de que a los que están por el otro lado, los que van camino a trabajo, camino a sus actividades de fin de semana, pues ahí estamos llegando para acompañarles en esta hora. Bienvenidos todos. Buenos días, Sol.
3: Buenos días, queridos amigos. Feliz viernes. Hoy quiero comenzar enviando un abrazo enorme y las mejores vibras a cada persona que nos escucha, aquí cerquita o a miles de kilómetros de distancia, a quienes se estén despertando, a quienes ya comenzaron su día, a quienes van camino al trabajo, quienes nos escuchan.

0: viernes. Escuchemos esos pequeños secretos de la vida. Tal vez hoy llegue una buena noticia, tal vez encontremos una respuesta a una pregunta que no teníamos cómo resolver, alguna circunstancia. Tal vez podamos reconciliarnos con alguien o comenzar algo nuevo, dejar atrás una preocupación o solo descubrir que tenemos razones para sonreír porque es viernes. Así que donde quiera que estén, respiremos profundo, miremos este nuevo día con mucho cariño, recibámoslo como un regalo. Desde aquí, desde Radio El Despertar, les mandamos luz, les mandamos energía súper bonita, salud, esperanza y un abrazo que viaje por todas las ciudades, por todos los países, por todos los mares, los continentes, para que lleguen exactamente donde ustedes están. Buenos días, mundo. Buenos días, vida. Y que este viernes nos encuentre agradecidos por el ayer, presentes hoy, pero sobre todo llenos de ilusión por todo lo bueno que todavía está por venir. Sean ustedes bienvenidos.
1: Ahí lo tienen, gran reflexión para el día de hoy, en el viernes, en el que tenemos que ser súper educaditos, formalitos, para que no se diga que uno ha sido mismo bajado de la montaña. ¿Y qué es lo que pasa? Yo me acuerdo en algún momento de la vida en el que para rescatar a la monjita de su inicio, tuvimos que bajarle con un espejito de la montaña, así a traerle, ven, ven, ven, ven, ven, ven. Y después le dimos unas galletitas y después le entrenamos a que levante la mano y diga hola, saludemos y todo eso, pues hacia la muerta, típico. Claro, después encontró las hostias y ahí fue diferente. Pero entonces el día de hoy es súper importante que recordemos varias cosas que en la vida nos hacen ser lo que somos y el respeto que logramos de la gente que nos rodea, ¿no? Y siempre, seguramente les ha pasado, les pasó en algún momento de su vida, que uno a sí mismo puede ser así muy, digamos que no ha habido la necesidad de impulsarse a saber más cosas, porque de pronto la mesa no se ha servido de esa forma. Pero siempre pasa, y me pasó a mí alguna vez, que en la casa de un amigo mío fuimos a comer y la mamá le gustaba servir toda la mesa como que fuera una fiesta. Y entonces había cucharitas y tenedores y era la taza y el platito para algo diferente. Parecía como estar así en un, digamos que en un hotel cinco estrellas. Y entonces, y me acuerdo con mis amigos, éramos pollitos, ¿no? Era la primera vez que comíamos en la casa de este amigo, José Toral. Un abrazo fuerte para él. Claro, su mamá española, muy fina, muy, muy culta y todo eso, ¿no? Entonces venía, José, vamos, vas a invitar a tus amigos. Entonces él decía, sí, claro, están aquí. Y entonces estábamos ahí en la sala, alguna cosa, y después la mamá decía, bueno, vengan a la mesa que vamos a comer. Vamos, fuimos a la mesa. Y hasta que nos sentamos, realmente fue monumental el entender que había demasiada infraestructura sobre la mesa y no sabíamos qué hacer con tanto cubierto. Tenedores de diferentes tamaños, cucharitas de diferentes tamaños, los cuchillos de diferentes tamaños, el uso de la servilleta y después la copa de agua, después había el vaso con la bebida que estuviéramos tomando y así. Y fue muy simple lo que sirvió en el plato, lo que pasa es que estaba la mesa servida en esas magnitudes y entonces nos quedamos viendo con mis amigos así como que, ¿qué? ¿Y ahora? Entonces dije, bueno, pues donde quiera que fueres, haz lo que vieres, pero primero tienes que vieres. Entonces, un momento José, éramos jovencitos, que teníamos 13 años tal vez. Entonces José dijo, bueno, vamos a rezar. Pues rezó. Listo. Y entonces yo me quedé a esperar a ver cómo él reaccionaba con cómo sirve su mamá la mesa. Entonces, claro, él prudencialmente recogió sus cubiertos y empezó a comer. Claro, yo le fui siguiendo a él. Claro, todos hicimos lo mismo al final, ¿no? Pero cuando ya pasó el momento de comer, ya estábamos en la sala todos, nos quedamos en la reflexión de, ¿y eso? Yo decía, mi mamá no usa tantos cubiertos. O sea, dependiendo, ¿no? Pero nunca tantos, no había tantos cubiertos, así como para tres tenedores, tres cucharitas, así múltiples cuchillos de diferentes tamaños, ¿no? Y todo esto, ¿no? Y entonces nos quedamos en el pensamiento de que, ¿cómo es que las culturas cambian, ¿no? Claro, resolvimos que, bueno, la mamá europea, seguramente sus costumbres y tradiciones en su casa eran así, y esa es la que heredaba a nuestro amigo José. Y entonces nos quedamos con la idea de que hay algo que no estamos al tanto, algo que no nos han enterado. Porque en mi casa, claro, no comíamos con las manos. Sin embargo, nunca arraigados de tantos, a tanta infraestructura. Lo que sí pasaba era que cuando mi mamá nos enseñó a comer con cubiertos en algún momento, yo me acuerdo que Nosotros cogíamos el tenedor con la mano.

0: mano, el tenedor y el cuchillo con la mano que totalmente adversa. Por lo general, la gente coge el cuchillo con la mano derecha y el tenedor con la izquierda, pero mi mamá hacía al revés. Y eventualmente nos dimos cuenta que éramos los únicos que comían al revés, porque el resto de personas utilizaban los cubiertos de otra forma. Y claro, decíamos, bueno, ¿y cuál de las dos está bien? ¿No? Y nos enteramos que había habido un libro que era el Manual de Carreño de las Buenas Costumbres. Librote. Que tenía un montón de capítulos y hablaba de cómo es que el comportamiento de una persona y la buena educación y la etiqueta tiene que observarse. Y entonces es un libro que detalla realmente una cantidad de cosas pequeñitas en las que uno, digamos que en el entendimiento de cómo es eso, ¿no es cierto? El trato hacia la gente que está alrededor, porque más se trata de cómo es que a uno le perciben y cómo es que uno maneja, digamos, se maneja a sí mismo en un entorno social. Y en efecto, de pura curiosidad, en un momento encontré un libro que era justamente el Manual de Carreño. Ha sido un libro mucho más viejo. Mi mamá ya lo había leído cuando éramos más jóvenes. Pero el atenerse a ese libro hacía que algunas cosas eran como imposibles de manejar. Imposibles. Entonces incluía detalles como, por ejemplo, cuando vas en la vereda, quién va en el lado del bordillo de la vereda y quién va en el interior de la vereda. ¿No? Entonces aclaraba que la mujer siempre va en el interior. Y el hombre va en el lado del bordillo, de manera que el hombre pueda proteger a la mujer cuando camina. Si van cuatro personas, dos parejas, ¿no es cierto? Está quien lidera la caminata y la esposa de la otra persona. Entonces, la pareja de uno va atrás con la pareja de la persona con la que quien lidera esto va adelante. Y eso pasa exactamente igual, digamos que ese aspecto dentro del auto. Y entonces el que maneja, resulta que la pareja de la persona con la que vas, si van cuatro, ¿no es cierto?, va en el asiento de copiloto, mientras tu pareja va en el asiento de atrás, diagonal a ti, y la pareja de la persona va en el asiento de atrás tuyo. Entonces los hombres a la izquierda, las mujeres a la derecha, pero intercambiados. Y entonces decía, pero ¿cuál es la idea? O sea, ¿por qué tanta situación? Y resultaba que en la explicación que daban ahí, ¿no? Esto es la mejor configuración, por decirlo así, para que cuando conversan en el auto sea más sociable la situación. Entonces resultaba que tu pareja puede conversar con la pareja de la persona que está en el asiento adelante y tú puedes conversar con la persona que está en el asiento adelante. Y se vuelve más ameno. Y después la conversación se hace como, digamos que se triangula, ¿no? Y ahí es que esto se vuelve interesante y sobre todo que llega un momento en el que no se margina a nadie dentro del auto en la conversación porque como está todo cruzado, no se desvincula a nadie. Y esa era la particularidad de cómo era el manejo dentro del auto. Y también habían reglas, ¿no? De buenas costumbres dentro del auto. Nada de botar basura por la ventana, nada de escupir, nada de hacer cosas así que fueran un atentado contra, digamos que el buen gusto de las personas que están al lado, ¿no? No vas a, qué sé yo, que tu auto siempre esté limpio, que no tengas basuras y cosas así. Era de muy buena costumbre. Y a ratos, con la vida tan rápida que vivimos, nos llenamos de bolsas, bolsitas, y ahora, típico ahora, ¿no? De cajas, cajitas y cajas más pequeñitas, y después la bolsa en la que viene, y después están los contenedores de todos los cafés que te has tomado, con los sorbetes que te has tomado, más las bolsitas de mayonesa, salsa de tomate y mostaza que te dieron todas las veces que fuiste en esta semana a comer en un lugar de comida rápida. Y entonces tu carro se vuelve un colector de todas estas cosas, y cuando entra gente nueva a tu carro, ¿no es cierto? Tu carro parece un escombro. Y eso así está, digamos que, observado en este Manual de Carreño, que a pesar de que es tan antiguo, porque esto es algo que, este libro, pues, ¿qué tan antiguo es? Yo diría que tal vez de los 50s. Y claro, ha tenido un poco de incorporaciones nuevas para habituarse a las circunstancias más modernas, ¿no?, que hay ahora. Entonces había, me acuerdo que leí una parte en la que había, cuando vas de visita a la casa de los papás de tu pareja, cuando vienen a la casa, cuando invitas a tu pareja a tu casa y está tu familia, ¿cómo es el protocolo de conversación y de qué temas se pueden hablar? Entonces, eso que hemos escuchado, que en la mesa no se debe hablar ni de política ni de religión, viene del Manual de Carreño, de buenas costumbres, porque eventualmente los ánimos pueden caldearse durante estar sentados en la mesa y de pronto se convierte en un Es una discusión que parecería una pelea de perros por las diferencias que pueden haber. Entonces, en la recomendación es hablar cosas más, digamos que sociables, y que todas de pronto al final tengan algo entretenido o humorístico, si es del caso, ¿no? Pero nada que esté, nada que avergüence a nadie dentro o en el entorno de la mesa, ¿no? Y claro, dentro de eso está el tema de justamente para qué sirve cada cucharita, el tamaño de la cuchara, el tamaño del tenedor, el tamaño del vaso, ¿no es cierto? Y en qué condiciones tienes que servir tu mesa, si es que es una mesa muy, muy, muy elegante, como es. Si es menos elegante, una mesa para el diario. Y entonces, claro, es un libro que tiene unas 300 páginas, ¿no? Y decía, pero es que es demasiadas reglas, demasiadas reglas. Yo decía, pero los 10 mandamientos son solo 10, y aquí hay pero cualquier cantidad de reglas, ¿no? Pero en efecto, es la observación de cómo son las buenas costumbres. Y a veces pasa, y creo yo muchas veces, que nos vamos olvidando de eso, ¿no? Y en efecto, por el hecho de que nos entregan una hamburguesa y no hay un cubierto, bueno, usted la comes y coges las papas con las manos, y así mismo haces con la hamburguesa, el pollo igual. Entonces, pienso que en el tiempo uno va perdiendo la destreza de cómo realmente manejarse con esa, digamos que con esa diplomacia, si lo quieres ver así, ¿no? Entonces creo que si es que algo tenemos que heredar a nuestros hijos, justamente, es esas buenas costumbres que en algún momento puede ser que nosotros hayamos heredado eso, como en el caso de mi amigo José, ese nivel de observación y de atención en la mesa, y que no era el nuestro era mucho más simple, no tenía tantas cosas, simplemente no seas tonto, nomás, hasta ahí nomás llegaba, creo yo, ¿no? Sin embargo, heredar esas costumbres de nuestros hijos, y porque uno puede aprender también, ¿no? No es que si uno no nació con eso, no le inculcaron eso de pequeño, no quiere decir que uno no pueda coger el libro y un poco enterarse, y que tus hijos un poco se enteren cómo serían las buenas costumbres, para que ellos también hereden eso, ¿no? Y un poco sepan manejarse en un entorno social que, como en esta época, se ha vuelto realmente muy ácido y a ratos muy agresivo, y la gente anda enojada. Abres la ventana y alguien está insultándote, ¿no? Alguien quiere pasarte, alguien quiere pitarte porque está impaciente, no te dan tiempo para parquearte, y a pesar de que seas Fittipaldi, no te dan el tiempo. Y la gente anda enojada ante todo, y están un poco pendientes de que tú les respondas bien o mal, o que te pongas, qué sé yo, servil para que no se sientan enojados, etcétera. Entonces se vuelve una vida esclavizada, justamente porque posiblemente hay una falta de atención en las buenas costumbres y un poco en el respeto que debe haber entre las personas. Entonces creo yo que firmemente que eso es algo que puede ser que uno no haya aprendido de pequeño, pero tiene que irse enterando, porque la mesa incluso para uno puede servirse de diferentes maneras, ¿no? Y de pronto mañana, en una invitación interesantísima o grande o importante, el saberse manejar tiene una importancia vital, porque así es como te observan y así es como te tratan. No, claro, uno tampoco puede saber de todo, ¿no? Los franceses tienen una particularidad en el tema del vino y el queso. Ellos no combinan cualquier queso con cualquier vino. Es, qué sé yo, y ellos saben cómo es que es eso. Y uno que no le entra tanto al vino, pero sí al queso. Uno de pronto le da lo mismo cuando ves cuando hay estas invitaciones donde hay copas de vino de diferentes ¿qué será? Estilos, sabores, no sé, y quesos iguales, ¿no? Y entonces, para los que conocen mucho de esto, ellos escogen el queso que corresponde al vino que van a tomar, después con la galletita con la que van a suspender el sabor de ese para poder intentar un nuevo sabor con un queso diferente, y en las combinaciones que sí funciona. Entonces es interesante porque pues estas son cosas que de pronto alguien se inventó en algún momento y les patentó como buenas costumbres o como tradiciones, digamos que diplomáticas, si es que quieres, ¿no? De enseñar, ¿no? De verte así. Pero siento que, a pesar de que es, como dije, es un libro muy largo que tiene más páginas que la Biblia, creo, y con una cantidad de cosas que posiblemente las primeras 20 páginas ya sean más que suficientes para decir ya, demasiado, no tengo cómo aprenderme eso ahorita, demasiado. Pero sí es interesante un poco, por lo menos, echarse una buena leída solo para estar un poco familiarizado. Porque la vida nos lleva por diferentes mesas, ¿no? Así sea una mesa muy humilde o sea, una mesa muy, muy, digamos que de la realeza, si es que quieres, ¿no?
1: Servida.
0: Es una mesa muy bien servida. Siempre va a verse bien que uno sepa cómo guiarse. Y uno cuando se sienta a la mesa, uno se da cuenta en el entorno cómo es la realidad. Y entonces, eso.
1: Es que mira.
0: Ahí tienes, mete cuchara.
1: Yo creo que... Ahí meto la cuchara, porque mira, creo que eso hemos perdido. Antes se estudiaba lógica, ética, urbanidad, que esto es el código de la urbanidad. Y es el conjunto de las reglas, como tú bien dices, del comportamiento, de la cortesía que debemos tener, del respeto que debemos tener hacia la otra persona, así con uno mismo primero, ¿no? Cortesía y respeto con uno mismo, que eso se aplica para la persona que está al lado nuestro o las personas que están al lado nuestro. Entonces, esto es el código de vestimenta para las damas. El código de también para los caballeros, ¿no? El código de vestimenta para los caballeros, dependiendo a dónde vayas, cómo te vistes, cómo te vean, te tratan, saben decir. Entonces, sí es real eso, ¿no? Lamentablemente es real. Entonces, la persona, cuando tú caminas, como tú decías, en la calle, lo que tienes que observar, primero como caballero y segundo como dama, cómo te tienes que sentar cuando estés con los diferentes tipos de vestimenta, por ejemplo, para las damas, con faldas, cómo uno se tiene que sentar cuando uno está con falda, cuando uno está en un escenario. No debes cruzar la pierna, por ejemplo. O sea, son códigos, ¿no? Con falda tienes que saber cruzar la pierna. No puedes cruzar la pierna sobre la rodilla. Tienes que poner la pierna, hacer el cruce bajo. Solamente entre las canillas, entre los tobillos. Y así hay un montón de cosas que son bonitas del manual del doctor Carreño. Imagínate, tiene más de 150 años, de hecho, y lo hermoso es que es hecho por un sudamericano, Antonio Carreño, y un venezolano, que ha marcado la tendencia, o que todas las personas que de ética, que tienen una ética de urbanidad así todavía correcta, pues de una u otra manera sí saben quién es él, o sea, qué es el manual del doctor Carreño. Interesante, interesante, interesante. Oye, Charlie, quiero conversarles lo que estamos haciendo acá hoy día. Hoy día es viernes. Y quiero contarles y agradecerte a ti también, Ricardo, por todo el apoyo que nos estás dando al emprendimiento que tenemos de Osos con Causa. Quiero hablar sobre lo que estamos haciendo con Osos con Causa, ya que pues ahora sí tenemos desde la Patagonia, oye, ahora sí tenemos desde artistas que han venido a este emprendimiento, este programa, esta una manera nueva de combinar, no nueva, pero creo que sí, el arte combina arte, cultura, el arte combina, el arte es maravilloso, y el arte mueve montañas, el arte abre fronteras, el arte llega a los corazones, el arte te saca una sonrisa, bueno, el arte es vida. Y estamos aquí en una campaña para socializar la ayuda a cuatro niños que tenemos de la comunidad latina aquí en Nueva York. Entonces, nosotros aquí, como hoy, bueno, Walking Tour, nos estamos plegando a este programa de ayuda infantil por la salud infantil. Y ha llegado, imagínate, que han llegado desde Argentina la artista Ana Patricia Aguilar con su esposo, y también desde México la creadora de este proyecto, que El Oso que Abraza. Y me van a preguntar qué es El Oso que Abraza y quién es la creadora del proyecto. Entonces, la creadora del proyecto es Dorely Ríos, ¿Y qué es el oso que abraza? Es un osote que vimos de ayer. Es que tienen... tengo que contarles todo lo que hemos hecho esta semana. Pero ayer lo reconstruimos, o sea, porque vino en tela. Es un canvas de 2 metros por 1 metro. Y fuimos a buscar todo lo que es el feeling y encontramos el feeling. Y ayer lo rellenamos y ya lo tenemos. Tenemos 2 osos de 2 metros por 1 metro. Y pues vamos a que... niños y cada uno de ustedes que les vamos a invitar a que nos acompañen, vengan y pinten el oso para que este oso no solamente abrace los corazones de las personas que van a recibir el apoyo, sino que también abrace los corazones de las personas que contribuyen, que lo pintan, que lo ven, que lo admiran y que pues van a ver si estas que... ¡Qué locura, ¿no? Todo lo que hemos hecho. Y para eso les voy a presentar a la gestora de este proyecto que nace, no nace aquí, ¿no? Nace en Puebla, en México. Y pues ya ha venido trabajando y ayudando a varios, se puede decir incluso cientos de niños que han recibido su colaboración. Y ahora viene para acá, para los Estados Unidos, a que pues este oso que abraza también comience a ayudar a los niños de acá de por lo menos de Nueva York, de la zona triestatal. Les voy a presentar a Doreli Ríos.
2: Hola chicos, ¿cómo están? Buenos días, bendiciones, buenos días, alegrías.
3: Buenos días.
2: Hola Ricardo, buenos días Charlie, ¿cómo están?
0: ¡Órale!
4: Aquí estamos. Buenos días.
0: ¡Órale, Dorelis! Qué bueno que estés por aquí. Ya ves que esta ciudad te quiere mucho y estamos con el gusto de volverte a ver y de escuchar esto que tú haces. Cuéntanos un poquito de qué se trata.
2: Bueno, los Osos con Causa nacieron como tal desde hace 11 años. Yo como artista plástica en el 2015 los empecé a pintar, aunque en un formato más pequeño de unos 30 centímetros. Pero Osos con Causa como tal, como proyecto ciudadano civil, lo inicié justo en la pandemia de COVID-19. Como artista, la verdad es que me ha gustado siempre encontrarle una causa, un propósito a todo lo que yo pinto, a lo que trabajo. Entonces, con la pandemia, bueno, pues hubo demasiada necesidad, como ustedes saben, todo nuestro estilo de vida se vio afectado y tuvo que cambiar. Hubo mucha gente que perdió empleos y justo en ese tiempo yo estaba haciendo un trabajo voluntariado en el Hospital del Niño Poblano, en el área de hospitalización de oncología infantil. Y entonces ahí tuve trato directo con niños con cáncer y también en el área de nefrología. Y bueno, de ahí viene la pandemia, tuve que dejar de ir, pero estuve muy pegada, muy de la mano con los familiares y con los niños que estaban enfermos y que había demasiada necesidad económica y que ciertamente no hay dinero que alcance para poder cubrir cuando hay una enfermedad de este tipo, y menos en los niños, es demasiado fuerte, es muy, muy sensible la situación, el tema. Y pintando estos ositos, la verdad es que me quedé así como que bueno, ¿qué puedo hacer yo para esto? Y gracias a Dios porque se me encendió mi idea, el foco, y realicé una convocatoria por medio de una asociación civil que tengo, que es Oaxaca Viva y Vive Tú con Ella, en la cual tiene como objeto social, todo lo que es el arte y la cultura, y realicé una convocatoria para intervenir los osos con causa, y la verdad es que se me sumaron más de 100 artistas mexicanos a esa convocatoria, y ya no fue solamente osos que Dorelli pintaba, sino que invité a gentes a participar, a artistas plásticos mexicanos, y bueno, les mandé el oso, ellos lo intervinieron, me lo trajeron, y entonces, como mi asociación es el objeto social, el arte y la cultura, lo que hice fue colaborar y sumarme con fundaciones en México que tienen como objeto social el apoyo y la cultura, la salud infantil integral. Entonces, pues lo que hice con esta colección pues fue compartírselas, y ellos estaban a cargo de poderles encontrar una sede, de poder realizar una exposición. Digamos que yo les di esos lineamientos, y el artista a la hora de la exposición él donó un porcentaje del donativo que se recibía por el oso, un porcentaje del 40%, para también a su vez poder ayudar con la venta de eso al mismo artista, porque sabemos que los artistas no vivimos del aplauso. Entonces, digamos que fue ahí con una doble causa, ¿no? Apoyar al artista y apoyar la salud infantil. Entonces, pues empecé a trabajar con fundaciones en México, en Quintana Roo, en Cancún específicamente, en Veracruz, en la ciudad de Veracruz, en Puebla, que es donde radico actualmente, en Ciudad de México, en Celaya, Guanajuato. Entonces, la verdad es que fue creciendo mucho el proyecto, y de ahí saqué como tal el oso en un formato de 2 metros, que es el que ahorita tenemos el favor y la gracia de Dios ciertamente para que estén aquí en Nueva York, porque yo probablemente no lo hubiera visto que se realizara, porque dije, un oso de 2 metros, ¿cómo me lo voy a llevar? Pero bueno, lo trajimos desinflado y aquí lo armamos. Entonces, siempre se puede lograr. Efectivamente, es un oso de tipo canvas con esa dimensión. Y lo que hace este oso tall, que no es como tal que se lo pueda llevar una persona a casa, a menos que quiera, claro, eso no se puede negar. Ese oso lo que hace en Cancún, en Veracruz, es que tienen una alcancía, pero esos osos están en comodato con fundaciones que tienen objeto social, la salud integral infantil. Por ejemplo, uno de estos osos en Cancún está en el aeropuerto de Cancún, en la Terminal 4. Tiene 3 años ahí. Este oso tiene una alcancía, está recaudando a beneficio de esta fundación, que es Asociación Mexicana de Ayuda a Niños con Cáncer. Nosotros, le donamos el 70% de la recaudación de esa alcancía a esta fundación. Y bueno, esta fundación pues se apoya con ese recurso para poder atender a los niños que ellos reciben. Y los reciben dándoles hospedaje, dándoles transporte de la casa a hospedaje que tengan hacia los hospitales, los apoyan con algún tratamiento. Entonces, bueno, está así, ¿no? O sea, tienen esa función como una especie de boteo, que se le dice en México, que es por medio de la alcancía. E imagínate tener a una persona 3 años recaudando en el aeropuerto, estaría tremendo. Entonces este oso se encarga de ello, tiene ahí un código QR, tiene un display en donde tiene esa información, y obviamente, bueno, pues la asociación que está recibiendo este recurso es la que se encarga de dar la transparencia al público, ¿no? Cuando ellos hacen su informe y esta es la manera con la que hemos estado trabajando con los osos tall. Y bueno, ya traerlos aquí a Nueva York y empezar hacer ese mismo, esa misma idea a través de Walking Through Art y de la Fundación Esperanza Azteca, que es de representantes, un poblano igual mexicano que está aquí en Puebla, York. en Nueva York. Por medio de él hemos conocido a cuatro pequeños migrantes, bueno, hijos de migrantes mexicanos que tienen temas de salud complicados. Natanael, que tiene quepra, Teresita, que es una chica que tiene parálisis cerebral severa, y otros dos pequeños que son gemelitos. Son gemelitos y ellos perdieron a su mamá hace poco, son pequeños y bueno, el papá es quien está a cargo, pero los dos tienen temas de salud delicados. Entonces, bueno, estamos poniendo un granito de arena por medio de este proyecto de Osos con Causa para poder colaborar de alguna manera con estos padres, porque bueno, hay que reconocer que si a veces una jaqueca es molesta para un adulto, estar con temas de salud en los niños, en los hijos, es bastante complicado, es muy sensible. Como dije antes, los recursos o el dinero no alcanzan para poder ayudar, para poder sostener medicamentos, alimentación especial, tratamientos, llévame y tráeme al hospital. No es fácil y no es económico. Entonces, bueno, teniendo esa empatía, esa sensibilidad, pues es una forma de poder ayudarles. Así que convocamos a la pintora Patricia Isbarbo, que ella es sanjuanina, es de la provincia de San Juan en Argentina. Ella vino a ayudarnos a intervenir estos osos para que pues podamos así apoyar a estas familias.
0: Qué buena tu iniciativa.
4: Quisiera aprovechar para felicitarte de corazón por esta causa tan hermosa y por la sensibilidad con la que estás llevando esto adelante. De todo lo que nos cuentas, hay algo profundamente valioso de que hayas puesto tu talento, tu voz, tus capacidades al servicio de todos quienes están sufriendo. Yo aplaudo esto de corazón. Eso habla no solamente de la gran profesional que eres, sino de una mujer con un corazón generoso y una verdadera vocación de servicio. Ojalá todos fueran así. Que todo lo bueno que estás sembrando vuelva a ti multiplicado, porque el talento que se pone al servicio del bien deja de ser solamente un don individual y se convierte en esta forma tan maravillosa que has encontrado de transformar vidas. De corazón, admiro profundamente lo que estás haciendo y por tu calidad humana que está demostrando, pero en cada milímetro, cada cosa que estás haciendo. Sinceramente, personas como tú nos recuerdan que todavía hay muchísimo bien en este mundo y eso me alegra. Y realmente estás haciendo una gran diferencia en la vida de los demás. Gracias, gracias a nombre de todos.
2: Muchas gracias, Sol. Pues la verdad es que gracias a Dios, que es el que me ha dado la fortaleza para poder enfrentarme de la mano con estos pequeños, ¿no? Porque en el caso de Puebla, pues los conozco de manera directa, porque ahora actualmente regresé al Hospital del Niño Poblano y estoy haciendo voluntariado como artista plástica en el área de hospitalización infantil. Y ahí lo que hago es llevar a los niños una noticia diferente y una sonrisa, porque les llevo acuarelas y pinto alrededor de 20 minutos, media hora con cada uno de ellos y voy pasando en las camas. Y la verdad es que si Dios no me diera esa fortaleza no pudiera hacerlo, porque es muy delicado, es un tema muy sensible. Hay que presentarse con ellos con una sonrisa, aunque eso por dentro no significa que la tengas por ver la situación que ellos están pasando, pero se las tienes que mostrar No puedes llegar y presentarte con una actitud que fuera de que a ellos los pueda animar un poquito, se desalienten y definitivamente no te dejarían estar ahí tampoco, ¿no? O sea, ese es una, es un requisito, estar fortalecido. De repente me siento como si tuviera la actitud de una enfermera, que las enfermeras van, vienen, atienden y sienten como que feíto, pero como que no lo pueden demostrar. Y es lo mismo, pero al mismo tiempo siento mucha alegría y mucho gozo el poder compartir con ellos un poquito de lo que sé. Muchos de ellos les gusta el arte, muchos no saben qué es una acuarela, qué es un pincel, no saben que podían hacer eso, y llevarles ese regalo, ese tiempo para ellos es una buena noticia. Los padres o las madres o los hermanos o los tíos que están ahí haciéndoles compañía, porque solo una persona puede estar ahí con ellos, me dicen, ¿no? Qué bueno que hay alguien que viene, que puede estar aquí, que les da de su tiempo, que les trae un detalle, que les regalas el material, pero sobre todo el acompañamiento que tú les puedes dar por medio de una actividad que los saca un poquito de su contexto, ¿no? Entonces, pues sí, tengo que decir que es gracias a Dios, porque sería en mis fuerzas, la verdad es que yo creo que muy complicado, muy difícil, o quizás hasta imposible que yo pudiera hacer eso. Así que bueno, le debo a Dios que me dé esta sensibilidad y me dé esta empatía hacia los pequeños que tienen estas situaciones. ¿Están ahí?
0: Rick, esto de ayudar a la comunidad y de participar y adentrarse, es algo que realmente cambia la vida, ¿no? Y se vuelve, si lo volvemos parte de nuestra cotidianidad, es un poco, se cumple el tema de la ley del amor. ¿Cómo lo ves?
5: Correctamente, estas iniciativas o estas instrucciones internas que ha recibido esta hermana de hacer y formar parte y actuar de esta manera, diríamos, son actuaciones que serían muy útiles que se repitan en todos los lugares del planeta, porque no solamente le lleva a estos colores y estas cositas el tiempo que dedica, la energía que va y reparte con ellos y comparte con ellos es muy fundamental. Por lo tanto, estamos viendo ahí que eso es parte de la ley de fraternidad universal, el compartir, y este compartir con amor hacia todos estos niños que lo necesitan. Por lo tanto, todos necesitamos amor, pero todos tenemos amor que dar. Por lo tanto, ella está haciendo eso con los niños, pero ella recibe de los niños mucho amor. Y ahora, pues, de todos nuestros queridos radioescucha, de que están sintonizando y que se pueden decir, wow, qué bonito la labor que está haciendo y que lo se está haciendo conocer, saber dónde pueden encontrar esta información de todas las cosas que tú haces, Dorelis.
2: Tenemos una página web que se llama Osos con Causa por la Salud Infantil. Ahí pueden encontrar esta información. En Instagram está como Osos con Causa. Como artista estoy como Dorely Ríos ART. Incluso ahí pueden encontrar pues parte de lo que he hecho, y la verdad es que yo no me enfadaría absolutamente que algún artista plástico que nos escuche se quiera sumar a este tipo de labor aquí en Nueva York, o si están en otro país, en otro estado, nos pueden contactar por medio de la página, por medio de Instagram, y pueden replicar este tipo de trabajo, encontrarle un propósito al arte, porque el arte puede salvar vidas, el arte puede hacer la diferencia, aunque no lo pareciera. Si tú le das el enfoque correcto, si tú le das el propósito, yo como artista siempre he dicho que mi propósito como artista plástico no es hacerme famosa, no es hacerme un Toledo, una Basquia, una Frida Kahlo, sino que mi arte tenga y marque una diferencia en la vida de alguien de una manera palpable, que es el trabajo de esta artista me ayudó a salir incluso de una depresión, me enseñó a que puedo pintar, me acompañó mientras estuve en el hospital, lo que se recaudó de esa obra ayudó a mi tratamiento, ayudó a mi salud, ayudó a mi vida, y por eso puedo decir que estoy vivo, no porque nos deba la vida, sino porque se contribuye. Juntos somos mejores, y si no hacemos suma de esfuerzos, muchas veces no se pueden lograr las cosas. Aquí hemos llegado a Nueva York con los osos gracias a que nos hemos unido y hemos empatizado con Walking Through Art, con Carol, con Patricia Isbarbo, con Esperanza Azteca. Nadie puede hacer solo, sino que haciendo pues todas esta suma de esfuerzos hemos podido lograrlo. Hoy vamos a estar en Flushing pintando con los niños de un equipo de fútbol. Vamos a estar interviniendo ahí un oso. La verdad es que esto es increíble porque, bueno, esta actividad pues a los propios niños los puede sensibilizar también de alguna manera para que ellos puedan ayudar, a su vez pueden saber o no pueden saber, se les puede explicar o no, lo puedan entender o no, quizá por la edad, pero estos niños que están en el Soccer Academy Top Notch, ellos van a poder ser partícipes en la intervención de este oso tol que vamos a tener hoy ahí en el Franz Príncipe Park a partir de las 4:30 de la tarde. Igual si alguien quiere sumarse, pues ahí vamos a estar interviniendo con los niños ya parte de este oso. El día de mañana vamos a tener también un hermoso recorrido en el cual la gente que esté al paso o los que se quieran sumar van a estar invitados, también están invitados para intervenir ahí. Nosotros llevamos el oso, vamos a llevar materiales, pinturas. Vamos a empezar en Times Square, de ahí vamos a pasarnos al Central Park, después vamos a estar por Dumbo. Y en Times Square es a la altura del Departamento de Policía. Ahí nos han dado permiso para poder estar y pintar un rato, unas horas en Times Square con este oso tol. Y vamos a hacer ese recorrido para que la gente vea, conozca lo que es este proyecto. Llevamos un código QR en donde está el enlace para que puedan hacer donativos de manera directa a estos niños que vamos a apoyar. Entonces, bueno, pues es una jornada larga, grande, que hemos empezado no desde que los osos llegaron a Puebla, sino que desde que nació esa idea en el corazón de que esos osos crucen fronteras, y el traerlos, mandarlos a hacer allá con el taller, luego traerlos desempacados en una, bueno, más bien desinfladitos en una maleta, buscar aquí todos los materiales para poder llegar a lo que va a ser este oso que va a este recorrido y que posteriormente no va a concluir, pero que vamos a presentar en el Mexican Day Parade, en el desfile en Manhattan, en Madison Avenue, el día 20, que es el domingo. Ahí vamos a presentar estos osos intervenidos. Muchas gracias a Radio Despertar, porque sabemos que tenemos su apoyo. Gracias, señor Ricardo, gracias por darnos este respaldo, que si bien es cierto, es bien importante, porque como dije, uno no puede alcanzar propósito solo, siempre vamos a necesitar del apoyo y de la ayuda de los demás. Entonces, bueno, pues a grosso modo y en pocas palabras, ya me comí el micrófono, esto y el tiempo, esto es lo que estamos haciendo ahora. Nos pueden encontrar en la página web Osos por la Salud Infantil y Osos con Causa en Instagram. Dorely Ríos en Instagram como artista plástico también. Y bueno, la invitación está hecha. Y también, pues bueno, no se olviden de buscar en Instagram a Walking to Art.
0: Ahí lo tienen, ahí lo tienen. Esa es la información que queríamos pasarles. No sé si hay algo más que falte por ser dicho en esto, nada más que continúen su apoyo con nosotros y con estas cosas, estas iniciativas que sin duda de pasito en pasito cambian la vida de la gente. Con esto creo que podemos empezar nuestra ronda de despedidas porque ya se nos vino el tiempo encima.
1: ¿Quién inicia? A ver, inicio yo. Muchísimas gracias por darnos esta oportunidad de expresar todo lo que estamos haciendo, de esta alegría de compartir con ustedes y compartir con el público que nos escucha y pues con las personas que vamos a estar hoy día incluso en una cancha con niños que juegan fútbol. Este es en el parque el Príncipe Park. Y pues si ustedes gustan más información se pueden conectar con nosotros, ya saben, 570-800-9188, la radio que nos conecta con todo. Esta es la radio que nos conecta al corazón. Y pues nos da mucha información. Ah, me salió en verso y con poco esfuerzo. Ah, vean, ya estoy aprendiéndote, Charlie. Y pues, oye, como es viernes, hay que disfrutar. Hay que darnos un abrazo por todos los logros que hemos hecho toda esta semana, por todo lo cumplido que hemos realizado esta semana y pues a ponernos a planear qué es lo que vamos a lograr la próxima semana. Con la ayuda de Dios, con la bendición de Dios, para que todas las cosas que hagamos sean prósperas, sean de abundancia, sean de bien para nosotros primero y para el resto. Entonces, siempre veámonos en el espejo, démonos un abrazo y les deseo un súper, súper, súper, súper, súper, súper chévere fin de semana. Que lo disfrutemos al máximo. Les esperamos el día lunes, yo les espero el día lunes y espero verles en todas las actividades pues que estamos planeando desde el día de hoy, que va a ser 72 horas de un recorrido de Oso con Causa, el oso que abraza, por la ciudad de Nueva York, por el estado de New Jersey y por la zona triestatal. Así que nos dan un, si ustedes desean verle al oso, ya saben, 570-800-9188. Llamen al radio El Despertar. Y ahí, pues, nos sabrán encontrar. Un abrazo a todos, se les quiere. Muchas gracias, equipo, por estar presentes. Muchas gracias por su apoyo, por todo lo que ustedes hacen con nosotros. Un abrazo. Bye.
0: Rick.
4: Yo quisiera felicitar. Sí, quisiera felicitar nuevamente a Osos por una causa, por esta iniciativa tan, tan hermosa. Hemos aprendido que con una buena idea que nace del corazón y se pone al servicio de quienes más lo necesitan, se convierte en esperanza, en compañía, en amor, en acción. Nuestra felicitación sincera y por todos quienes están detrás de esta causa, por su sensibilidad, por su compromiso, por utilizar su talento para hacer el bien. Ojalá muchas personas se sumen, apoyen y ayuden a que esta cadena de solidaridad siga creciendo. Y a todos ustedes, queridos amigos, gracias por acompañarnos una vez más. Que tengan un viernes maravilloso, lleno de alegría, buenas noticias y motivos para sonreír. Siempre nos queda muy tiempo, el tiempo para poder decirles todo lo que queremos, pero nos volveremos a encontrar muy pronto. Y hasta entonces, no olvidemos que todos podemos hacer algo por alguien. A veces basta una mano tendida, una palabra amable, un pequeño gesto para cambiar la vida. Felicitaciones, Osos por una causa, y que sigan sembrando muchísimo bien. Hasta la próxima.
0: Ahí lo tienes, Rick.
5: Ya lo saben, estimados radio escucha, estimados hermanos que nos sintonizan, donde quiera que sean, estén donde quiera que estén, lo que estén haciendo está correcto. Eso es lo que hacemos acá también en Radio El Despertar, apoyar diferentes actividades y en este caso, osos que abrazan, osos con causa. Qué bonita imagen. Y los que estén en la zona de Nueva York pueden encontrarse en diferentes partes donde van a estar en los 5 condados de Nueva York. Así es de que en nombre de Radio El Despertar le felicitamos y le damos las gracias a Dorelis por esta bonita causa y a las demás personas que están, no solamente Dorelis, sino que todas las demás personas que están colaborando, estas personas que han venido de otros lugares para poder realizar este trabajo. Así es de que eso es lo que hacemos, eso es lo que nos encanta. Y seguimos, recuérdense que esto continúa. Hasta la próxima.

0: programa y estamos súper contentos porque la energía está rebosante. Y el que no esté rebosante, pues yo creo que tiene que dormirse un ratito más para que pueda igualarse a la energía que te vamos a botar desde aquí. Un saludo grande desde aquí para todo el continente, hacia el norte y hacia el sur. Hoy vamos a realmente tener un programa que valida muchísimo nuestras buenas costumbres. Para que no digan que uno es a sí mismo, que no ha aprendido nada y ha sido malcriado y no ha tenido uno quien le enseñe. Pero ahí tienen ustedes que mucho tiene que ver con nuestras costumbres y nuestras tradiciones en la casa. Y lo que vamos viendo cuando salimos de la calle, así que hoy va a ser un día muy importante. Entonces, vamos a presentar el día de hoy, vamos a ver con quién vamos a conversar. La persona que le gusta comer con las manos. ¿Dónde estás? Aparece.
1: Pues aquí estoy. Muy buenos días. Ya saben, hoy día es un día súper importante, es un día súper especial, porque es mi día, es Venus, es viernes. Y ya, que es lo que ya tienen la frase, el cuerpo lo sabe, la mente lo sabe, el sistema lo sabe, el mundo lo sabe, que hoy día es un día para ser muy cautos. Hacer las cosas muy bien, pensando lo que vamos a hacer. Así que, como pensando lo que vamos a hacer, vamos a saludar a Ricardo. Ricky, buenos días, ¿cómo estás?
2: Muy buenos días, Carol. Buenos días a todos nuestros queridos hermanos que nos sintonizan. Donde quiera que se encuentren, sea en el centro, sur, norte, o allá en el otro lado del charco, famoso océano. No sé por qué le dicen el charco, si es un inmenso océano. Así es de que a los que están por el otro lado, los que van camino a trabajo, camino a sus actividades de fin de semana, pues ahí estamos llegando para acompañarles en esta hora. Bienvenidos todos. Buenos días, Sol.
3: Buenos días, queridos amigos. Feliz viernes. Hoy quiero comenzar enviando un abrazo enorme y las mejores vibras a cada persona que nos escucha, aquí cerquita o a miles de kilómetros de distancia, a quienes se estén despertando, a quienes ya comenzaron su día, a quienes van camino al trabajo, quienes nos escuchan desde la casa, desde el automóvil, desde la oficina, desde el hospital, desde cualquier rincón del mundo donde llegue nuestra voz. Que este nuevo amanecer nos encuentre con el corazón abierto y con la esperanza intacta. Saben, hay algo maravilloso en cada mañana. El mundo vuelve a encender sus luces. Sale el sol, el cielo cambia de color y de alguna manera la vida parece decirnos otra vez, aquí tienes otra oportunidad. Había un poeta que se llamaba Rumi, no sé si han escuchado, y él escribió una frase bellísima. Él decía, la brisa del amanecer tiene secretos que contarte. ¿Qué secretos les van a contar el día de ahora? Y quizás seas el mensaje de este viernes. Escuchemos esos pequeños secretos de la vida. Tal vez hoy llegue una buena noticia, tal vez encontremos una respuesta a una pregunta que no teníamos cómo resolver, alguna circunstancia. Tal vez podamos reconciliarnos con alguien o comenzar algo nuevo, dejar atrás una preocupación o solo descubrir que tenemos razones para sonreír porque es viernes. Así que donde quiera que estén, respiremos profundo, miremos este nuevo día con mucho cariño, recibámoslo como un regalo. Desde aquí, desde Radio El Despertar, les mandamos luz, les mandamos energía súper bonita, salud, esperanza y un abrazo que viaje por todas las ciudades, por todos los países, por todos los mares, los continentes, para que lleguen exactamente donde ustedes están. Buenos días, mundo. Buenos días, vida. Y que este viernes nos encuentre agradecidos por el ayer, presentes hoy, pero sobre todo llenos de ilusión por todo lo bueno que todavía está por venir. Sean ustedes bienvenidos.
0: Ahí lo tienen, gran reflexión para el día de hoy, en el viernes, en el que tenemos que ser súper educaditos, formalitos, para que no se diga que uno ha sido mismo bajado de la montaña. ¿Y qué es lo que pasa? Yo me acuerdo en algún momento de la vida en el que, para rescatar a la monjita de su inicio, tuvimos que bajarle con un espejito de la montaña, así, a traerle, ven, ven, ven, ven, ven, ven. Y después le dimos unas galletitas y después le entrenamos a que levante la mano y diga hola, saludemos y todo eso, después se hacía la muerta, típico. Claro, después encontró las hostias y ahí fue diferente. Pero entonces el día de hoy es súper importante que recordemos varias cosas que en la vida nos hacen ser lo que somos y el respeto que logramos de la gente que nos rodea, ¿no? Y siempre, seguramente les ha pasado, les pasó en algún momento de su vida, que uno a sí mismo puede ser así muy, digamos que... No ha habido la necesidad de impulsarse a saber más cosas, porque de pronto la mesa no se ha servido de esa forma. Pero siempre pasa, y me pasó a mí alguna vez, que en la casa de un amigo mío fuimos a comer y la mamá le gustaba servir toda la mesa como que fuera una fiesta. Y entonces había cucharitas y tenedores y era la taza y el platito para algo diferente. Parecía como estar así en un... digamos que en un hotel 5 estrellas. Y entonces, y me acuerdo con mis amigos, éramos pollitos, ¿no? Era la primera vez que comíamos en la casa de este amigo, José Toral. Un abrazo fuerte para él. Claro, su mamá española, muy fina, muy, muy culta y todo eso, ¿no? Entonces venía, José, vamos, vas a invitar a tus amigos. Y entonces él decía, sí, claro, están aquí. Y entonces estábamos ahí en la sala, alguna cosa, y después la mamá decía, bueno, vengan a la mesa que vamos a comer. Vamos, fuimos a la mesa. Y hasta que nos sentamos, realmente fue monumental el entender que había demasiada infraestructura sobre la mesa y no sabíamos qué hacer con tanto cubierto. Tenedores de diferentes tamaños, cucharitas de diferentes tamaños, los cuchillos de diferentes tamaños, el uso de la servilleta y después la copa de agua, después había el vaso con la bebida que estuviéramos tomando y así. Y fue muy simple lo que sirvió en el plato, lo que pasa es que estaba la mesa servida en esas magnitudes y entonces nos quedamos viendo con mis amigos así como que, ¿qué? ¿Y ahora? Entonces dije, bueno, pues donde quiera que fueres, haz lo que vieres, pero primero tienes que vieres. Entonces, un momento José, éramos jovencitos, que teníamos 13, 12, 13 años tal vez. Entonces José dijo, bueno, vamos a rezar. Pues rezó. Listo. Y entonces yo me quedé a esperar a ver cómo él reaccionaba con cómo sirve su mamá la mesa. Entonces, claro, él prudencialmente recogió sus cubiertos y empezó a comer. Claro, yo le fui siguiendo a él. Claro, todos hicimos lo mismo al final, ¿no? Pero cuando ya pasó el momento de comer, ya estábamos en la sala todos, nos quedamos en la reflexión de, ¿y eso? Yo decía, mi mamá no usa tantos cubiertos. O sea, dependiendo, ¿no? Pero nunca tantos, no había tantos cubiertos, así como para 3 tenedores, 2 cucharitas, 3 cucharitas, así múltiples cuchillos de diferentes tamaños, ¿no? Y todo esto, ¿no? Y entonces... nos quedamos en el pensamiento de que ¿cómo es que las culturas cambian, ¿no? Claro, resolvimos que, bueno, la mamá europea, seguramente sus costumbres y tradiciones en su casa eran así y esa es la que heredaba a nuestro amigo José. Y entonces nos quedamos con la idea de que hay algo que no estamos al tanto, algo que no nos han enterado. Porque en mi casa, claro, no comíamos con las manos. Sin embargo, nunca arraigados a tanta infraestructura. Lo que sí pasaba era que cuando mi mamá nos enseñó a comer con cubiertos en algún momento, yo me acuerdo que nosotros cogíamos el tenedor con la mano, el tenedor y el cuchillo con la mano que totalmente adversa. Por lo general, la gente coge el cuchillo con la mano derecha y el tenedor con la izquierda, pero mi mamá hacía al revés. Y eventualmente nos dimos cuenta que éramos los únicos que comían al revés, porque el resto de personas utilizaban los cubiertos de otra forma. Y claro, decíamos, bueno, ¿y cuál de las dos está bien? ¿No? Y nos enteramos que había habido un libro que era el Manual de Carreño de las Buenas Costumbres. Librote. Que tenía un montón de capítulos y hablaba de cómo es que el comportamiento de una persona y la buena educación y la etiqueta tiene que observarse. Y entonces es un libro que detalla realmente una cantidad de cosas pequeñitas en las que uno... digamos que en el entendimiento de cómo es eso, ¿no es cierto? El trato hacia la gente que está alrededor, porque más se trata de cómo es que a uno le perciben y cómo es que uno maneja, digamos, se maneja a sí mismo en un entorno social. Y en efecto, de pura curiosidad, en un momento encontré un libro que era justamente el Manual de Carreño, ha sido un libro mucho más viejo. Mi mamá ya lo había leído cuando éramos más jóvenes. Pero el atenerse a ese libro hacía que algunas cosas eran como imposibles de manejar. Imposibles. Entonces incluía detalles como, por ejemplo, cuando vas en la vereda, quién va en el lado del bordillo de la vereda y quién va en el interior de la vereda, ¿no? Entonces aclaraba que la mujer siempre va en el interior y el hombre va en el lado del bordillo, de manera que... el

Entonces los hombres a la izquierda, las mujeres a la derecha, pero intercambiados. Y entonces yo decía, pero ¿cuál es la idea? O sea, ¿por qué tanta situación? Y resultaba que en la explicación que daban ahí, no, esto es la mejor configuración, por decirlo así, para que cuando conversan en el auto sea más sociable la situación. Entonces resultaba que tu pareja puede conversar con la pareja de la persona que está en el asiento adelante y tú puedes conversar con la persona que está en el asiento de adelante. Y se vuelve más ameno. Y después la conversación se hace como, digamos que se triangula, ¿no? Y ahí es que esto se vuelve interesante y sobre todo que llega un momento en el que no se margina a nadie dentro del auto en la conversación porque como está todo cruzado, no se desvincula a nadie. Y esa era la particularidad de cómo era el manejo dentro del auto. Y también habían reglas, ¿no? De buenas costumbres dentro del auto, nada de botar basura por la ventana, nada de escupir, nada de hacer cosas así que fueran un atentado contra, digamos que el buen gusto de las personas que están al lado, ¿no? No vas a, que tu auto siempre esté limpio, que no tengas basuras y cosas así, era de muy buena costumbre. Y a ratos, con la vida tan rápida que vivimos, nos llenamos de bolsas, bolsitas, y ahora, típico ahora, ¿no? De cajas, cajitas y cajas más pequeñitas, y después la bolsa en la que viene, y después están los contenedores de todos los cafés que te has tomado, con los sorbetes que te has tomado, más las bolsitas de mayonesa, de salsa de tomate y mostaza que te dieron todas las veces que fuiste en esta semana a comer en un lugar de comida rápida. Y entonces tu carro se vuelve un colector de todas estas cosas, y cuando entra gente nueva a tu carro, ¿no es cierto? Tu carro parece un escombro. Y eso así está, digamos que, observado en este manual de Carreño, que a pesar de que es tan antiguo, porque esto es algo que, este libro, pues, ¿qué tan antiguo es? Yo diría que tal vez de los 50s. Y claro, ha tenido un poco de incorporaciones nuevas para habituarse a las circunstancias más modernas, ¿no? Que hay ahora. Entonces había, me acuerdo que leí una parte en la que había, cuando vas de visita a la casa de los papás de tu pareja, cuando vienen a la casa, cuando invitas a tu pareja a tu casa y está tu familia, ¿cómo es el protocolo de conversación y de qué temas se pueden hablar? Entonces, eso que hemos escuchado, que en la mesa no se debe hablar ni de política ni de religión, viene del manual de Carreño, de buenas costumbres, porque eventualmente los ánimos pueden caldearse durante estar sentados en la mesa y de pronto se convierte en una discusión que parecería una pelea de perros por las diferencias que pueden haber. Entonces, en la recomendación es hablar cosas más, digamos que sociables, y que todas de pronto al final tengan algo entretenido o humorístico si es del caso, ¿no? Pero nada que avergüence a nadie dentro o en el entorno de la mesa, ¿no? Y claro, dentro de eso está el tema de justamente para qué sirve cada cucharita, el tamaño de la cuchara, el tamaño del tenedor, el tamaño del vaso, ¿no es cierto? Y en qué condiciones tienes que servir tu mesa, si es que es una mesa muy, muy, muy elegante como es. Si es menos elegante, una mesa para el diario. Y entonces, claro, es un libro que tiene unas 300 páginas, ¿no? Y decía, pero es que es demasiadas reglas, demasiadas reglas. Yo decía, pero los 10 mandamientos son solo 10, y aquí hay pero cualquier cantidad de reglas, ¿no? Pero en efecto es la observación de cómo son las buenas costumbres. Y a veces pasa, y creo yo muchas veces que nos vamos olvidando de eso, ¿no? Y en efecto, por el hecho de que nos entregan una hamburguesa y no hay un cubierto, pues usted la comes y coges las papas con las manos, y así mismo haces con la hamburguesa, el pollo igual. Entonces pienso que en el tiempo uno va perdiendo la destreza de cómo realmente manejarse con esa, digamos que con esa diplomacia, si lo quieres ver así, ¿no? Entonces creo que si es que algo tenemos que heredar a nuestros hijos, justamente, es esas buenas costumbres que en algún momento puede ser que nosotros hayamos heredado eso, como en el caso de mi amigo José, ese nivel de observación y de atención en la mesa, y que no era el nuestro era mucho más simple. No tenía tantas cosas, simplemente no seas tonto. Nomás, hasta ahí nomás llegaba, creo yo, ¿no? Sin embargo, heredar esas costumbres de nuestros hijos, y porque uno puede aprender también, ¿no? No es que si uno no nació con eso, no le inculcaron eso de pequeño, no quiere decir que uno no pueda coger el libro y un poco enterarse. Y que tus hijos un poco se enteren cómo serían las buenas costumbres, para que ellos también hereden eso, ¿no? Y un poco sepan manejarse en un entorno social que, como en esta época, se ha vuelto

0: realmente muy ácido y a ratos muy agresivo y la gente anda enojada. Abres la ventana y alguien está insultándote, ¿no? Alguien quiere pasarte, alguien quiere pitarte porque está impaciente, no te dan tiempo para parquearte y a pesar de que seas Fittipaldi, no te dan el tiempo y la gente anda enojada ante todo y están un poco pendientes de que tú les respondas bien o mal o que te pongas, qué sé yo, servil para que no se sientan enojados, etcétera. Entonces se vuelve una vida esclavizada justamente porque posiblemente hay una falta de atención en las buenas costumbres y un poco en el respeto que debe haber entre las personas. Entonces creo yo que firmemente que eso es algo que puede ser que uno no haya aprendido de pequeño, pero tiene que irse enterando. Porque la mesa incluso para uno puede servirse de diferentes maneras, ¿no? Y de pronto mañana en una invitación interesantísima o grande o importante, el saberse manejar tiene una importancia vital, porque así es como te observan y así es como te tratan. No, claro, uno tampoco puede saber de todo, ¿no? Los franceses tienen una particularidad en el tema del vino y el queso. Ellos no combinan cualquier queso con cualquier vino. Es, qué sé yo, y ellos saben cómo es que es eso. Yo no, que no le entra tanto al vino, pero sí al queso. Uno, de pronto, le da lo mismo cuando ves cuando hay estas invitaciones donde hay copas de vino de diferentes, ¿qué será? Estilos, sabores, no sé. Y quesos iguales, ¿no? Y entonces, para los que conocen mucho de esto, ellos escogen el queso que corresponde al vino que van a tomar. Después con la galletita con la que van a suspender el sabor de ese para poder intentar un nuevo sabor con un queso diferente. Y en las combinaciones que sí funciona. Entonces, es interesante porque, pues, estas son cosas que de pronto alguien se inventó en algún momento y les patentó como buenas costumbres o como tradiciones, digamos que diplomáticas, si es que quieres, ¿no? De enseñar, ¿no? De verte así. Pero siento que, a pesar de que es, como dije, es un libro muy largo que tiene más páginas que la Biblia, creo, y con una cantidad de cosas que posiblemente las primeras 20 páginas ya sean más que suficientes para decir ya, demasiado, no tengo cómo aprenderme eso ahorita. Demasiado. Pero sí es interesante un poco, por lo menos, echarse una buena leída solo para estar un poco familiarizado. Porque la vida nos lleva por diferentes mesas, ¿no? Así sea una mesa muy humilde, o sea una mesa muy, muy, digamos que, de la realeza, si es que quieres, ¿no?
1: Servida.
0: Es una mesa muy bien servida. Siempre va a verse bien que uno sepa cómo guiarse. Y uno cuando se sienta a la mesa, uno se da cuenta en el entorno. ¿Cómo es la realidad? Y entonces, eso.
1: Es que mira.
0: Ahí tienes, mete cuchara.
1: Yo creo que ahí meto la cuchara, porque mira, creo que eso hemos perdido. Antes se estudiaba lógica, ética, urbanidad, que esto es el código de la urbanidad. Y es el conjunto de las reglas, como tú bien dices, del comportamiento, de la cortesía que debemos tener, del respeto que debemos tener hacia la otra persona, es con uno mismo primero, ¿no? Cortesía y respeto con uno mismo, que eso se aplica para la persona que está al lado nuestro o las personas que están al lado nuestro. Entonces, esto es el código de vestimenta para las damas. El código de también para los caballeros, ¿no? El código de vestimenta para los caballeros, dependiendo a dónde vayas, cómo te vistes, cómo te vean, te tratan, saben decir. Entonces, sí es real eso, ¿no? Lamentablemente es real. Entonces, la persona, cuando tú caminas, como tú decías, en la calle, lo que tienes que observar, primero como caballero y segundo como dama, cómo te tienes que sentar cuando estés con los diferentes tipos de vestimenta, por ejemplo, para las damas, con faldas, cómo uno se tiene que sentar cuando uno está con falda, cuando uno está en un escenario. No debes cruzar la pierna, por ejemplo, son códigos, ¿no? Con falda tienes que saber cruzar la pierna. No puedes cruzar la pierna sobre la rodilla. Tienes que poner la pierna, hacer el cruce bajo, solamente entre las canillas, entre los tobillos. así, así hay un montón de cosas que son bonitas del manual del doctor Carreño. Imagínate, tiene más de 150 años, de hecho, y lo hermoso es que es hecho por un sudamericano, Antonio Carreño, y un venezolano, que ha marcado la tendencia, o que todas las personas que de ética, que tienen una ética de urbanidad así todavía correcta, pues de una u otra manera sí saben quién es él, o sea, qué es el manual del doctor Carreño. Interesante, interesante, interesante. Oye, Charlie, quiero conversarles lo que estamos haciendo acá hoy día. Hoy día es viernes y quiero contarles y agradecerte a ti también, Ricardo, por todo el apoyo que nos estás dando al emprendimiento que tenemos de Osos con Causa. Quiero hablar sobre lo que estamos haciendo con Osos con Causa, ya que pues ahora sí tenemos desde la Patagonia, ahora sí tenemos desde artistas que han venido a este emprendimiento, este programa, esta una manera nueva de combinar, no nueva, pero creo que sí, el arte combina arte, cultura. El arte combina, el arte es maravilloso y el arte mueve montañas, el arte abre fronteras, el arte llega a los corazones, el arte te saca una sonrisa, bueno, el arte es vida. Y estamos aquí en una campaña para socializar la ayuda a cuatro niños que tenemos de la comunidad latina aquí en Nueva York. Entonces nosotros aquí, como hoy, bueno, Walking Tour, nos estamos plegando a este programa de ayuda infantil de por la salud infantil. Y ha llegado, imagínate, que han llegado desde Argentina la artista Ana Patricia Aguilar, con su esposo, y también desde México la creadora de este proyecto, que el oso que abraza. Y me van a preguntar qué es el oso que abraza y quién es la creadora del proyecto. Entonces, la creadora del proyecto es Dorely Ríos. ¿Y qué es el oso que abraza? Es un osote que hemos de ayer, tengo que contarles todo lo que hemos hecho esta semana. Pero ayer lo reconstruimos, o sea, porque vino en tela. Es un canvas de 2 metros por 1 metro. Y fuimos a buscar todo lo que es el feeling y encontramos ya el feeling. Y ayer lo rellenamos y ya lo tenemos. Tenemos 2 osos de 2 metros por 1 metro. Y pues vamos a que niños y cada uno de ustedes que les vamos a invitar a que nos acompañen, vengan y pinten el oso para que este oso no solamente abrace los corazones de las personas que van a recibir el apoyo, sino que también abrace los corazones de las personas que contribuyen, que lo pintan, que lo ven, que lo admiran y que pues van a ver si estas que qué locura, ¿no? Todo lo que hemos hecho. Y para eso les voy a presentar a la gestora de este proyecto que nace en Puebla, en México, y pues ya ha venido trabajando y ayudando a varios, se puede decir incluso cientos de niños que han recibido su colaboración y ahora viene para acá, para los Estados Unidos, a que pues este oso que abraza también comience a ayudar a los niños de acá de por lo menos de Nueva York, de la zona triestatal. Les voy a presentar a Dorely Ríos.
2: Hola chicos, ¿cómo están? Buenos días, bendiciones, buenos días, alegrías.
3: Buenos días.
2: Hola Ricardo, buenos días Charlie, ¿cómo están?
0: ¡Órale!
4: Aquí estamos. Buenos días.
0: ¡Órale, Dorelys! Qué bueno que estés por aquí. Ya ves que esta ciudad te quiere mucho y estamos con el gusto de volverte a ver y de escuchar esto que tú haces, cuéntanos un poquito de qué se trata.
2: Bueno, los Osos con Causa nacieron como tal desde hace 11 años. Yo como artista plástica en el 2015 los empecé a pintar, aunque en un formato más pequeño de unos 30 centímetros. Pero Osos con Causa como tal, como proyecto ciudadano civil, lo inicié justo en la pandemia de COVID-19. Como artista, la verdad es que me ha gustado siempre encontrarle una causa, un propósito a todo lo que yo pinto, a lo que trabajo. Entonces, con la pandemia, bueno, pues hubo demasiada necesidad, como ustedes saben. Todo nuestro estilo de vida se vio afectado y tuvo que cambiar. Hubo mucha gente que perdió empleos y justo en ese tiempo yo estaba haciendo un trabajo voluntariado en el Hospital del Niño Poblano, en el área de hospitalización de oncología infantil. Y entonces ahí tuve trato directo con niños con cáncer y también en el área de nefrología. Y bueno, de ahí viene la pandemia, tuve que dejar de ir, pero estuve muy pegada, muy de la mano con los familiares y con los niños que estaban enfermos y que había demasiada necesidad económica y que ciertamente no hay dinero que alcance para poder cubrir cuando hay una enfermedad de este tipo, y menos en los niños, es demasiado fuerte, es muy, muy sensible la situación, el tema. Y pintando estos ositos, la verdad es que me quedé así como que bueno, ¿qué puedo hacer yo para esto? Y gracias a Dios porque se me encendió mi idea, el foco, y realicé una convocatoria por medio de una asociación civil que tengo, que es Oaxaca Viva y Ve Tú con Ella, en la cual tiene como objeto social todo lo que es el arte y la cultura. Y realicé una convocatoria para intervenir los Osos con Causa, y la verdad es que se me sumaron más de 100 artistas mexicanos a esa convocatoria, y ya no fue solamente osos que Dorelly pintaba, sino que invité a gentes a participar, a artistas plásticos mexicanos. Y bueno, les mandé el oso, ellos lo intervinieron, me lo trajeron, y entonces como mi asociación es el objeto social, el arte y la cultura, lo que hice fue colaborar y sumarme con fundaciones en México que tienen como objeto social el apoyo y la cultura, la salud infantil integral. Entonces, pues lo que hice con esta colección pues fue compartírselas, y ellos estaban a cargo de poderles encontrar una sede, de poder realizar una exposición. Digamos que yo les di esos lineamientos, y el artista a la hora de la exposición él donó un porcentaje del donativo que se recibía por el oso, un porcentaje del 40%, para también a su vez poder ayudar con la venta de eso al mismo artista, porque sabemos que los artistas no vivimos del aplauso. Entonces, digamos que fue ahí con una doble causa, ¿no? Apoyar al artista y apoyar la salud infantil. Entonces, pues empecé a trabajar con fundaciones en México, en Quintana Roo, en Cancún específicamente, en Veracruz, en la ciudad de Veracruz, en Puebla, que es donde radico actualmente, en Ciudad de México, en Celaya, Guanajuato. Entonces, la verdad es que fue creciendo mucho el proyecto, y de ahí saqué como tal el oso en un formato de 2 metros, que es el que ahorita tenemos el favor y la gracia de Dios, ciertamente, para que estén aquí en Nueva York, porque yo probablemente no lo hubiera visto que se realizara, porque dije, un oso de 2 metros, ¿cómo me lo voy a llevar? Pero bueno, lo trajimos desinflado y aquí lo armamos. Entonces, siempre se puede lograr. Efectivamente, es un oso de tipo canvas con esa dimensión. Y lo que hace este oso tall, que no es como tal que se lo pueda llevar una persona a casa, a menos que quiera, claro, eso no se puede negar. Ese oso lo que hace en Cancún, en Veracruz, es que tienen una alcancía, pero esos osos están en comodato con fundaciones que tienen objeto social, la salud integral infantil. Por ejemplo, uno de estos osos en Cancún está en el aeropuerto de Cancún, en la Terminal 4. Tiene 3 años ahí. Este oso tiene una alcancía, está recaudando a beneficio de esta fundación, que es Asociación Mexicana de Ayuda a Niños con Cáncer. Nosotros, le donamos el 70% de la recaudación de esa alcancía a esta fundación. Y bueno, esta fundación pues se apoya con ese recurso para poder atender a los niños que ellos reciben, y los reciben dándoles hospedaje, dándoles transporte de la casa hospedaje que tengan hacia los hospitales, los apoyan con algún tratamiento. Entonces, bueno, está así, ¿no? O sea, tienen esa función como una especie de boteo, que se le dice en México, que es por medio de la alcancía. E imagínate tener a una persona 3 años recaudando en el aeropuerto, estaría tremendo. Entonces, este oso se encarga de ello. Tiene ahí un código QR, tiene un display en donde tiene esa información. Y obviamente, bueno, pues la asociación que está recibiendo este recurso es la que se encarga de dar la transparencia al público, ¿no? Cuando ellos hacen su informe, y esta es la manera con la que hemos estado trabajando con los osos tall. Y bueno, ya traerlos aquí a Nueva York y empezar a hacer esa misma idea a través de Walking Through Art y de la Fundación Esperanza Azteca, que es de representantes, un poblano igual mexicano que está aquí en Puebla, York, en Nueva York, por medio de él hemos conocido a 4 pequeños migrantes, bueno, hijos de migrantes mexicanos que tienen temas de salud complicados. Natanael, que tiene quepra, Teresita, que es una chica que tiene parálisis cerebral severa, y otros 2 pequeños que son gemelitos, y ellos perdieron a su mamá hace poco, son pequeños, y bueno, el papá es quien está a cargo, pero los dos tienen temas de salud delicados. Entonces, bueno, estamos poniendo un granito de arena por medio de este proyecto de Osos con Causa para poder colaborar de alguna manera con estos padres, porque bueno, hay que reconocer que si a veces una jaqueca es molesta para un adulto, estar con temas de salud en los niños, en los hijos, es bastante complicado, es muy sensible. Como dije antes, los recursos o el dinero no alcanzan para poder ayudar, para poder sostener medicamentos, alimentación especial, tratamientos, llévame y tráeme al hospital. No es fácil y no es económico. Entonces, bueno, teniendo esa empatía, esa sensibilidad, pues es una forma de poder ayudarles. Así que convocamos a la pintora Patricia Isbarbo, que ella es sanjuanina, es de la provincia de San Juan en Argentina. Ella vino a ayudarnos a intervenir estos osos para que pues podamos así apoyar a estas familias.
0: Qué Qué buena tu iniciativa.
4: Yo quisiera aprovechar para felicitarte de corazón por esta causa tan hermosa y por la sensibilidad con la que estás llevando esto adelante. De todo lo que nos cuentas, hay algo profundamente valioso de que hayas puesto tu talento, tu voz, tus capacidades al servicio de todos quienes están sufriendo. Yo aplaudo esto de corazón. Eso habla no solamente de la gran profesional que eres, sino de una mujer con un corazón generoso y una verdadera vocación de servicio. Ojalá todos fueran así. Que todo lo bueno que estás sembrando vuelva a ti multiplicado, porque el talento que se pone al servicio del bien deja de ser solamente un don individual y se convierte en esta forma tan maravillosa que has encontrado de transformar vidas. De corazón, admiro profundamente lo que estás haciendo y por tu calidad humana que está demostrando, pero en cada milímetro, cada cosa que estás haciendo. Sinceramente, personas como tú nos recuerdan que todavía hay muchísimo bien en este mundo y eso me alegra. Y realmente estás haciendo una gran diferencia en la vida de los demás. Gracias, gracias a nombre de todos.
2: Muchas gracias, Sol. Pues la verdad es que gracias a Dios, que es el que me ha dado la fortaleza para poder enfrentarme de la mano con estos pequeños, ¿no? Porque en el caso de Puebla, pues los conozco de manera directa, porque ahora actualmente regresé al Hospital del Niño Poblano y estoy haciendo voluntariado como artista plástica en el área de hospitalización infantil. Y ahí lo que hago es llevar a los niños una noticia diferente y una sonrisa, porque les llevo acuarelas y pinto alrededor de 20 minutos, media hora con cada uno de ellos y voy pasando en las camas. Y la verdad es que si Dios no me diera esa fortaleza no pudiera hacerlo, porque es muy delicado, es un tema muy sensible. Hay que presentarse con ellos con una sonrisa, aunque eso por dentro no significa que la tengas por ver la situación que ellos están pasando, pero se las tienes que mostrar. No puedes llegar y presentarte con una actitud que fuera de que a ellos los pueda animar un poquito, se desalienten y definitivamente no te dejarían estar ahí tampoco, ¿no? O sea, esa es una... Es un requisito estar fortalecido. De repente me siento como si tuviera la actitud de una enfermera, que las enfermeras van, vienen, atienden y sienten como que feíto, pero como que no lo pueden demostrar. Y es lo mismo, pero al mismo tiempo siento mucha alegría y mucho gozo el poder compartir con ellos un poquito de lo que sé. Muchos de ellos les gusta el arte, muchos no saben qué es una acuarela, qué es un pincel, no saben que podían hacer eso, y llevarles ese regalo, ese tiempo para ellos es una buena noticia. Los padres o las madres o los hermanos o los tíos que están ahí haciéndoles compañía, porque solo una persona puede estar ahí con ellos, me dicen, ¿no? Qué bueno que hay alguien que viene, que puede estar aquí, que les da de su tiempo, que les trae un detalle, que les regalas el material, pero sobre todo el acompañamiento que tú les puedes dar por medio de una actividad que los saca un poquito de su contexto, ¿no? Entonces, pues sí, tengo que decir que es gracias a Dios, porque sería en mis fuerzas, la verdad es que yo creo que muy complicado, muy difícil o quizás hasta imposible que yo pudiera hacer eso. Así que bueno, le debo a Dios que me dé esta sensibilidad y me dé esta empatía hacia los pequeños que tienen estas situaciones. ¿Están ahí?
0: Rick, esto de ayudar a la comunidad y de participar y adentrarse, es algo que realmente cambia la vida, ¿no? Y se vuelve, si lo volvemos parte de nuestra cotidianidad, es un poco, se cumple el tema de la ley del amor. ¿Cómo lo ves?
5: Correctamente, estas iniciativas o estas instrucciones internas que ha recibido esta hermana de hacer y formar parte y actuar de esta manera, diríamos, son actuaciones que serían muy útiles, que se repitan en todos los lugares del planeta, porque no solamente le lleva a estos colores y estas cositas el tiempo que dedica, la energía que va y reparte con ellos y comparte con ellos es muy fundamental. Por lo tanto, estamos viendo ahí que eso es parte de la ley de fraternidad universal, el compartir, y este compartir con amor hacia todos estos niños que lo necesitan. Por lo tanto, todos necesitamos amor, pero todos tenemos amor que dar. Por lo tanto, ella está haciendo eso con los niños, pero ella recibe de los niños mucho amor. Y ahora, pues, de todos nuestros queridos radioescucha, de que están sintonizando y que se pueden decir, wow, qué bonito la labor que está haciendo y que lo se está haciendo conocer, saber dónde pueden encontrar esta información de todas las cosas que tú haces, Dorelis.
2: Bueno, tenemos una página web que se llama Osos con Causa por la Salud Infantil. Ahí pueden encontrar esta información. En Instagram está como Osos con Causa. Como artista estoy como Doreli Ríos ART. Incluso ahí pueden encontrar pues parte de lo que he hecho, y la verdad es que yo no me enfadaría absolutamente que algún artista plástico que nos escuche se quiera sumar a este tipo de labor aquí en Nueva York, o si están en otro país, en otro estado, nos pueden contactar por medio de la página, por medio de Instagram, y pueden replicar este tipo de trabajo, encontrarle un propósito al arte, porque el arte puede salvar vidas, el arte puede hacer la diferencia, aunque no lo pareciera. Si tú le das el enfoque correcto, si tú le das el propósito, yo como artista siempre he dicho que mi propósito como artista plástico no es hacerme famosa, no es hacerme un Toledo, una Basquiat, una Frida Kahlo, sino que mi arte tenga y marque una diferencia en la vida de alguien de una manera palpable, que es el trabajo de esta artista me ayudó a salir incluso de una depresión, me enseñó a que puedo pintar, me acompañó mientras estuve en el hospital, lo que se recaudó de esa obra ayudó a mi tratamiento, ayudó a mi salud, ayudó a mi vida, y por eso puedo decir que estoy vivo, no porque nos deba la vida, sino porque se contribuye. Juntos somos mejores, y si no hacemos suma de esfuerzos, muchas veces no se pueden lograr las cosas. Aquí hemos llegado a Nueva York con los osos gracias a que nos hemos unido y hemos empatizado con Walking Through Art, con Carol, con Patricia Isbarbo, con Esperanza Azteca. Nadie puede hacer solo, sino que haciendo pues todas esta suma de esfuerzos hemos podido lograrlo. Hoy vamos a estar en Flushing pintando con los niños de un equipo de fútbol. Vamos a estar interviniendo ahí un oso. La verdad es que esto es increíble porque, bueno, esta actividad pues a los propios niños los puede sensibilizar también de alguna manera para que ellos puedan ayudar, a su vez pueden saber o no pueden saber, se les puede explicar o no, lo puedan entender o no, quizá por la edad, pero estos niños que están en el Soccer Academy Top Notch, ellos van a poder ser partícipes en la intervención de este oso tol que vamos a tener hoy ahí en el Franz Príncipe Park a partir de las 4:30 de la tarde. Igual si alguien quiere sumarse, pues ahí vamos a estar interviniendo con los niños ya parte de este oso. El día de mañana vamos a tener también un hermoso recorrido en el cual la gente que esté al paso o los que se quieran sumar van a estar invitados, también están invitados para intervenir ahí. Nosotros llevamos el oso, vamos a llevar materiales, pinturas, vamos a empezar en Times Square. De ahí vamos a pasarnos al Central Park, después vamos a estar por Dumbo, y en Times Square es a la altura del Departamento de Policía. Ahí nos han dado permiso para poder estar y pintar un rato, unas horas en Times Square con este oso Tol. Y vamos a hacer ese recorrido para que la gente vea, conozca lo que es este proyecto. Llevamos un código QR en donde está el enlace para que puedan hacer donativos de manera directa a estos niños que vamos a apoyar. Entonces, bueno, pues es una jornada larga, grande, que hemos empezado no desde que los osos llegaron a Puebla, sino que desde que nació esa idea en el corazón de que esos osos crucen fronteras, y el traerlos, mandarlos a hacer allá con el taller, luego traerlos desempacados en una, bueno, más bien desinfladitos en una maleta, buscar aquí todos los materiales para poder llegar a lo que va a ser este oso, que va a este recorrido y que posteriormente va, no va a concluir, pero que vamos a presentar en el Mexican Day Parade, en el desfile en Manhattan, en Madison Avenue, el día 20, que es el domingo. Ahí vamos a presentar estos osos intervenidos. Muchas gracias a Radio Despertar, porque sabemos que tenemos su apoyo. Gracias, señor Ricardo, gracias por darnos este respaldo, que si bien es cierto, es bien importante, porque como dije, uno no puede alcanzar propósito solo, siempre vamos a necesitar del apoyo y de la ayuda de los demás. Entonces, bueno, pues a grosso modo y en pocas palabras, ya me comí el micrófono, esto y el tiempo, esto es lo que estamos haciendo ahora. Nos pueden encontrar en la página web Osos por la Salud Infantil y Osos con Causa en Instagram. Dorely Ríos en Instagram como artista plástico también, y bueno, la invitación está hecha. Y también, pues bueno, no se olviden de buscar en Instagram a Walking to Art.
0: Ahí lo tienen, esa es la información que queríamos pasarles. No sé si hay algo más que falte por ser dicho en esto, nada más que continúen su apoyo con nosotros y con estas cosas, estas iniciativas que sin duda de pasito en pasito cambian la vida de la gente. Con esto creo que podemos empezar nuestra ronda de despedidas, porque ya se nos viene el tiempo encima.
1: ¿Quién inicia? A ver, inicio yo. Muchísimas gracias por darnos esta oportunidad de expresar todo lo que estamos haciendo, de esta alegría de compartir con ustedes y compartir con el público que nos escucha, y pues con las personas que vamos a estar hoy día incluso en una cancha con niños que juegan fútbol. Este es en el parque el Príncipe Park, y pues si ustedes gustan más información se pueden conectar con nosotros, ya saben, 570-800-9188, la radio que nos conecta con todo. Esta es la radio que nos conecta al corazón y pues nos da mucha información. Ah, me salió en verse con poco esfuerzo. Ah, vean, ya estoy aprendiéndote, Charlie. Y pues, oye, como es viernes, hay que disfrutar. Hay que darnos un abrazo por todos los logros que hemos hecho toda esta semana, por todo lo cumplido que hemos realizado esta semana, y pues a ponernos a planear qué es lo que vamos a lograr la próxima semana. Con la ayuda de Dios, con la bendición de Dios, para que todas las cosas que hagamos sean prósperas, sean de abundancia, sean de bien para nosotros primero y para el resto. Entonces, siempre veámonos en el espejo, démonos un abrazo, y les deseo un súper, súper, súper, súper, súper, súper chévere fin de semana. Que lo disfrutemos al máximo. Les esperamos el día lunes, yo les espero el día lunes y espero verles en todas las actividades pues que estamos planeando desde el día de hoy, que va a ser 72 horas de un recorrido de Oso con Causa, el oso que abraza, por la ciudad de Nueva York, por el estado de New Jersey y por la zona triestatal. Así que nos dan un, si ustedes desean verle al oso, ya saben, 570-800-9188. Llamen al radio El Despertar y ahí pues nos sabrán encontrar. Un abrazo a todos, se les quiere. Muchas gracias, equipo, por estar presentes. Muchas gracias por su apoyo, por todo lo que ustedes hacen con nosotros. Un abrazo. Bye.
0: Rick.
4: Yo quisiera felicitar... sí, quisiera felicitar nuevamente a Osos por una Causa, por esta iniciativa tan, tan hermosa. Hemos aprendido que con una buena idea que nace del corazón y se pone al servicio de quienes más lo necesitan, se convierte en esperanza, en compañía, en amor, en acción. Nuestra felicitación sincera y por todos quienes están detrás de esta causa, por su sensibilidad, por su compromiso, por utilizar su talento para hacer el bien. Ojalá muchas personas se sumen, apoyen y ayuden a que esta cadena de solidaridad siga creciendo. Y a todos ustedes, queridos amigos, gracias por acompañarnos una vez más. Que tengan un viernes maravilloso, lleno de alegría, buenas noticias y motivos para sonreír. Siempre nos queda muy tiempo, el tiempo para poder decirles todo lo que queremos, pero nos volveremos a encontrar muy pronto. Y hasta entonces, no olvidemos que todos podemos hacer algo por alguien. A veces basta una mano tendida, una palabra amable, un pequeño gesto para cambiar la vida. Felicitaciones, Osos por una Causa, y que sigan sembrando muchísimo bien. Hasta la próxima.
0: Ahí lo tienes, Rick.
5: Ya lo saben, estimados radioescucha, estimados hermanos que nos sintonizan, donde quiera que sean, estén donde quiera que estén, lo que estén haciendo está correcto. Eso es lo que hacemos acá también en Radio El Despertar, apoyar diferentes actividades y en este caso, osos que abrazan, osos con causa. Qué bonita imagen. Y los que estén en la zona de Nueva York pueden encontrarse en diferentes partes donde van a estar en los 5 condados de Nueva York. Así es de que en nombre de Radio El Despertar le felicitamos y le damos las gracias a Dorelis por esta bonita causa y a las demás personas que están, no solamente Dorelis, sino que todas las demás personas que están colaborando, estas personas que han venido de otros lugares para poder realizar este trabajo. Así es de que eso es lo que hacemos, eso es lo que nos encanta. Y seguimos, recuérdense que esto continúa.
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6: 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Son las 8 y 30 de la mañana.
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9: Olvidarte de ti es llegar a conocer que cuando tú piensas en lo que tú eres, cuando tú piensas en tu personalismo, en tu nivel, en tu trabajo, cuando tú eres consciente de ti y estás pensando en ti, en este momento no puedes moverte en la humildad. No son las imágenes que pueden complementarse, porque no lo son. Luego, en esta medida, tú te das cuenta que al pensar en ti, te estás perjudicando. Porque no puedes recibir de esta fuente divina todo aquello que podría venir. Y que vendrá, todo aquello vendrá, porque tú te has anulado, te has abierto. Y entonces, fijaros que es ver lo siguiente. Tú estás pendiente de mí, Padre mío. Me estás observando. Tu amor absoluto es absoluto porque no tiene límite. Está viendo cómo yo me muevo. Y en esta visión de cómo yo me muevo, tú me das. Es decir, tu amor está acercándose a esta partícula creada que soy yo, dándome exactamente lo que en este momento es posible conseguir. Yo esto que tú me das, debo asumirlo, debo hacérmelo mío. Y entonces es entender, ¿cómo yo consigo captar todo lo que tú me estás dando, Padre mío? Y la forma de conseguirlo es estando relacionado contigo. Tú eres amor, yo tengo que amarte. Entonces es la ley de afinidad vibratoria la que permite que yo reciba en función de lo que yo estoy dando. Este nivel de afinidad es importante, porque si mis vibraciones tienen una intensidad, por ejemplo, de 20, yo recibiré de ti 20. No más, porque más sería un desbordar que no podría entender. Pero cuando yo recibo 20 y este 20 lo razono, lo hago mío y lo asumo, en el acto siguiente yo recibo 21. Porque tú me das siempre un ligero impulso superior para que yo, al asumirlo, vaya creciendo. ¿Qué es lo que puede impedir que yo reciba? Yo te estoy amando, pero no siempre puedo recibir con claridad. Hay aspectos que están impidiendo que yo pueda recibir. Y estos aspectos que están impidiendo que yo pueda recibir constituyen mis criterios, mis pensamientos, mis objetivos, todo aquello que yo pueda pensar, razonar o entender. Pero como es que yo estoy aprendiendo, quiere decir que yo estoy más lleno de oscuridades que de luces, que de verdades, más lleno de ignorancias que de verdades. Luego, lo que yo pueda estar pensando, razonando o entendiendo, no puedo afirmar que sea verdad. Puedo decir, puedo pensar que serán medias verdades, que serán errores que yo todavía no he entendido, que no tienen concordancia con la ley, lo que sea. Luego yo tendré que pensar la mejor manera. Ahora, con este nivel tan pequeño mío, con este nivel en que yo no puedo por mí, sino solamente por lo que yo recibo de ti, lo que yo tendré que hacer es dejar de pensar, dejar de tener objetivos, dejar de mover mi criterio. Luego, quiere decir que yo tengo que conseguir estados de humildad máxima, es decir, los estados de humildad que me conducirán a decir: tengo que dejar de ser, no soy, solo eres tú, Padre mío. Yo me anulo por completo para que solo seas tú. Y entonces, con esta actitud, podemos darnos cuenta que recibiremos más, captaremos más, la luz estará más clara, porque no ha habido ningún obstáculo que haya impedido recibir con toda claridad.

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1: Son las 9 de la mañana.
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construyó el espectáculo para que fuese una gran fiesta, para que fuese una gran exposición de cuadros uno tras otro, que retrataban momentos que pertenecían a la memoria del mercado español y del mercado latinoamericano desde hace ya casi 3 décadas.

0: Son las 9 de la mañana.
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3: Fíjate, es importante ver eso, ¿eh? Es importante ver que en toda la creación, ¿eh? Es en toda la creación, las valoraciones que se hacen están en función de intensidades de luz, verdad o conocimiento, o intensidades de oscuridad o de ignorancia. Y esto es toda la mecánica, ¿eh? Toda la mecánica está situada allí, pensando que el amor absoluto de Dios está impulsando las acciones productoras de mayor luz y mayor conocimiento, que al ser ejecutadas reducirán las acciones de mayor oscuridad o de mayor ignorancia. Y ahí está todo claro. Esta imagen clara debe estar en nosotros, ¿eh? Vamos, siempre que no protestéis, porque podéis protestar. Ah, mira, mira, mira.
4: Yo quería hacer dos preguntas.
3: No, ya te...
4: Yo quería hacer dos preguntas.
3: ¿Cómo tiene miedo? Porque dice, si no hablo bien, me lo hará tragar.
4: No, para que no me suspendas.
3: Bueno.
4: Primera,
3: ya si... pruebo de antemano.
4: Primera, si todos los trastornos mentales que hay en los psiquiátricos obedecen a influencias de seres espirituales que están en la ignorancia.
3: Todos los trastornos mentales son expresivos de graduaciones de ignorancia, todos. Y están producidos por impresiones de seres espirituales que están rodeados de mucha ignorancia. Ya no digo negativos, ¿eh? Sino de mucha ignorancia. Voy a ver si consigo ya formar en mi mente lo que hay que decir, que es esto, ¿eh? Claridad o oscuridad, no positivo o negativo. Por tanto, sí, que todos los que están en los psiquiátricos son seres que están recibiendo influencias de seres llenos de oscuridad. Y por tanto, ellos reciben estas influencias oscuras y se mueven en esta frecuencia. ¿Podrían apartarse de estas situaciones estos seres que están en los psiquiátricos? Yo diría, algunos podrían apartarse y salir de esta situación si tú pudieses rodearlos de intensidades de amor. Si pudieses rodearlos de intensidades de amor al mismo tiempo que darles toda la luz necesaria para que la comprensión viniese a ellos y a su vez ellos pudiesen amar. En el momento en que ellos aman, todo empieza un campo de armonía. Otros, por ejemplo, yo tengo que tratar a varios, ¿eh? Tengo que tratar a varios. Y uno de los que trato, yo ya sé que no se podrá resolver en esta encarnación. Es tanto lo que arrastra y que lo domina por completo que no podrá. Yo voy consiguiendo reducir escapadas que pudiesen ser gravemente perjudiciales y se contiene en esta dirección. Pero va siguiendo un ritmo en que recibe la influencia de estas fuerzas y le hace pensar cosas que no tienen sentido, mueve valoraciones, y esto que es un doctor, es un médico ya, que terminó la carrera, pero está... Bueno, yo sé que habrá que esperar a un desencarnar, y todavía hay tiempo largo, no terminará pronto. Hasta entonces, cuando desencarne, su ser de luz tendrá entonces la labor, el trabajo de presentarle, de confrontar lo que ha vivido ahora con lo que hizo en otro tiempo, y así de esta manera alcanzar estados de aceptación, de comprensión, estados de remordimiento, que esto es lo que se tiene que conseguir, y como consecuencia del remordimiento que se produzca la reparación del error y, por tanto, la expiación de la causa productora. Todo eso es un proceso, y este proceso requerirá otra encarnación para restablecer este orden. O sea, es un tiempo largo de acción purificadora que dependerá del ser, porque puede ser más o menos largo, pero depende de él. Él es libre y, por tanto, admite o no admite, es libre.

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1: Muy buenos días, buenas tardes o buenas noches a todos nuestros queridos hermanos que nos sintonizan una vez más acá en Radio El Despertar, en vivo y en directo, los sábados. Aquí estamos un sábado más para traer este mensaje del éter, de las estrellas, del cosmos, de donde ustedes se lo imaginen, para poderlo hacer realidad en palabras humanas, palabras sencillas, humildes y al mismo tiempo de impacto para los corazones de nuestros hermanos que nos sintonizan. Bienvenido, hermano Pablo, una vez más acá a Radio El Despertar.
2: Como siempre, encantado de formar parte de este grupo de trabajo que formamos, este campo visible y el campo invisible.
1: De eso se trata, que lo invisible se vaya poniendo en realidad, en concepto y en palabras humanas. Hermano Pablo, tan bonito todito estas cosas cuando nosotros comenzamos a entender todo lo que está sucediendo. Pero una gran parte de nuestros hermanos, una gran parte de esta humanidad, todavía están bien distraídos en diferentes cosas. Estamos bien distraídos. Y una de las distracciones más grandes es estos seres que se dedican y nos dicen acerca de la espiritualidad, de las filosofías, y se dejan llamar gurús y diferentes formas de decir que tienen la verdad, que hagan esto, eso es la verdad. Y simplemente nosotros le estamos recordando a nuestros hermanos que es correcto, que todo está bien, que todo tiene un orden, que cada quien está en su nivel, que cada quien está respetando la ley de afinidad vibratoria, que allí se van a ir llegando, pero hay que recordar aquella imagen clara que nos decía Jesús: buscad la verdad en el fondo de vuestros corazones. ¿Cómo para poder diferenciar esto y decirle a nuestros hermanos que ellos tienen la verdad, pero que todo lo que está sucediendo en el entorno es parte de este mecanismo de la ley de evolución y progreso?
2: La verdad casi nunca es la verdad, sino más bien una verdad parcial, incompleta, pero no absoluta ni perfecta, porque esa verdad absoluta y perfecta está en el amor del Creador. Él es la verdad. Pero, como tú decías, todo está bien. Todo está bien dentro de esa verdad que cada ser sostiene y mantiene. Pero las verdades parciales son transitorias. Y se trata de ir ampliando las parcelas de verdad, de forma que en un tiempo tu verdad sea más amplia, más completa, más perfecta, más ajustada a la verdad del amor del Creador. Por lo tanto, esta ampliación de la verdad, que adquirirla, desarrollarla y alcanzarla, incrementando el amor a Dios sobre todas las cosas, esa es la gran verdad, la máxima verdad. Si esa referencia desaparece, tu verdad es insignificante, ya no solamente incompleta, sino mínima y muy material. Por lo tanto, no estéis tan atentos a esas máximas de seres que dicen, que expresan la verdad, que tienen la verdad, que son gurús, que son maestros, que son la expresión de seres elevados. Si esa verdad que sostienen y mantienen es carente del amor. Y ya veréis que hay religiones y grupos que hablan de Dios y del amor, pero sin embargo, actos, sus hechos,

0: es un caos a veces y confusión, porque la verdad desaparece, desaparece de repente por todo ese personalismo, esa pretensión de ser, esas manifestaciones de soberbia, prepotencia, fanatismo, en definitiva, de desamor. Ya veis que la mayoría de los seres ahora se mueven en ese egoísmo en forma de vanidad y de soberbia por todos lados. El ser quiere ser, y si está en una posición humana de mayor autoridad y relevancia, manifiesta prepotencia, no humildad. Y cuando hablamos de verdad y hablamos del amor, también tenemos que decir que tiene que estar presente la humildad, la comprensión, el respeto, la tolerancia, en definitiva, todo aquello que refleje la bondad del ser, el amor del ser, la naturaleza elevada del ser. Todo eso debe estar presente siempre en vosotros para que esta humanidad vuelva a manifestar esa esencia que está en todo ser espiritual, en todo espíritu encarnado, y es el amor. Y la expresión del amor es la bondad, que está presente en todas las almas encarnadas. Así que mirar o buscad en el fondo de vuestro corazón esa onda innata, porque es innata, la traéis ya por creación divina para hacerla manifiesta, y que cada vez os vayáis sintiendo mejor con todas vuestras buenas obras y acciones, pensando en los otros, ayudando a los otros, aliviando a los otros. Todo eso es expresión del amor y, por lo tanto, expresión de la verdad.
1: Esta expresión de la verdad. Y que las verdades, como decías al principio, se van a ir modificando a medida que vayamos evolucionando, o a medida que vayamos ampliando nuestro amor a Dios, se va a ir ampliando la verdad en nosotros, porque vamos a ir recibiendo de Dios más amplias y más amplias verdades. Pero por el momento es muy importante reconocer que esa verdad está presente en nuestra alma, como me lo indicas, y que esta alma, que está llena de amor y llena de verdad, tiene que manifestar bondad. Por lo tanto, cuando veamos que cualquier religión, filosofía, grupo, lo que sea, no están dando conocimiento de la verdad, tiene un límite o tiene un tono eso, pero la forma de conocerlo o de reconocerlo es entonces cuando no están respetando la mecánica de la ley, estas leyes que están tan específicas, por ejemplo la ley de libertad, que le estén quitando la libertad a las personas. Eso sería una forma de ver que no están diciéndolo la verdad mayúscula, sino que es mínimamente para ir poco a poco claro, descubriendo esta verdad.
0: Cuando tú impones al otro tu verdad, tu valor, estás contradiciendo la ley de libertad individual del ser, que el amor del Creador os ha dado a todos los seres encarnados. Y por lo tanto, aunque tu verdad sea más amplia, diríamos que sea mejor, y se mueva en eso que llamamos buena intención y buena voluntad, no se ajusta al amor verdadero, a la verdad de este amor. Y por lo tanto, tendrás que reflexionar. Cuando tú quieres imponer a otro tu verdad, que es una verdad más amplia, que es una verdad más limpia, que es una verdad a la que tu hermano tendrá que llegar en un tiempo, pero tendrá que llegar y adquirir desde su libertad, y él será el que decida cuándo.

0: y cómo esa verdad llegará a él, porque necesitará pasar determinadas experimentaciones y pruebas y trastorno. Todo eso es necesario para una verdad mayor, y por lo tanto tú no puedes acortar esa evolución del ser, ese recorrido, esa práctica que el ser tendrá que desarrollar inevitablemente para esa adquisición de una verdad más amplia. Así que, como decíamos, la ley, las leyes divinas, todas las leyes manifiestan ese desarrollo del amor y por lo tanto ese incremento de verdad. Hay que ajustarse lo más posible a ella para que esa verdad llegue en el momento adecuado al ser, porque nunca podrá llegar por imposición o por obligación, sino que tendrá, es el fruto de la evolución y progreso de cada ser, que es una ley.
1: La verdad más amplia se va trabajando con el amor. Y ese amor que vamos trabajando constantemente es parte de la ley de evolución y progreso, a pesar de que la principal de todas las leyes es la ley de amor. Entonces, esta ley de evolución y progreso lo va llevando a niveles constantes, continuos y ascendentes de pequeños conocimientos, pequeños avances, para ir en esta escala de evolución y progreso poco a poco. No es a la carrera, es bien mínimo los avances que hacemos.
0: Habría que ver que esta ley de evolución y progreso tiene un largo recorrido en eso que llamáis tiempo. Y tendrás que decir, la ley de evolución y progreso es para una eternidad del ser. Y claro, cuando tú citas la imagen de eternidad, dices, muy largo tiempo, ¿no? ¿Te puedes imaginar cuánto tiempo tiene esta eternidad? Y por lo tanto, en ese desarrollo y evolución del ser, el proceso es muy lento. Y tú dices, una encarnación, a pesar de que os parezca que dura mucho tiempo, es un tiempo muy corto. Y no hay un aprendizaje rápido. Digamos, pasas pruebas, pasas experiencias, la mayoría de ellas trastornantes y dolorosas, para aprender muy poco de este amor del Creador. Pero es inevitable. Es inevitable esta lentitud para que cuando adquiráis un conocimiento, sea un conocimiento perfecto y completo de cada verdad que hay en este amor de Dios. Y así os dais cuenta de que mientras tenéis este cuerpo no distinguís muy fácilmente, más bien dificultosamente, cuál es el aprendizaje que hay detrás de todas estas experimentaciones. Todo ello que no puedes ver aquí te es desarrollado, explicado en el campo espiritual una vez has desencarnado y llegas a este campo, a este mundo que ya es un mundo de luz, solo luz, donde los seres más evolucionados que están relacionados contigo te reciben, te limpian de esta densidad de energía y te presentan este repaso de tu vida, esta visión de la película de tu vida, como si estuvieras en un cine y tú fueras un espectador. Y sin embargo, aquello que se proyecta es tu vida. Tu vida con aquellos puntos importantes y relevantes para ese aprendizaje, para esa adquisición de verdades, donde te hacen ver que para adquirir una simple verdad o una pequeña verdad has tenido que pasar varias pruebas y muchos años de tu vida, y aún así no se ha completado el aprendizaje de esa verdad. Todo ello te hace ver esa lentitud y ese tiempo, que como decíamos es una eternidad y por lo tanto no hay que preocuparse por cuánto tiempo necesita para ese aprendizaje, sino en aprender completamente cada lección. Y cada lección es cada conocimiento de valor espiritual que es necesario para, sobre esa base de conocimiento, adquirir conocimientos mayores. Es como adquirir una pieza, y hasta que esa pieza no esté adquirida, no puede situar la pieza superior que se apoya en ese conocimiento mínimo y básico que te hará continuar tu desarrollo. Y claro, desde aquí, desde este mundo, no podéis ver nada de esto. Pero cuando ya habéis llegado arriba en este campo, ya eres un espíritu libre de un cuerpo, por lo tanto, en unas mejores condiciones para ver esa verdad, para reconocer en ti aquello que has errado, no has hecho suficientemente bien, y todo ello para preparar ya las condiciones de la siguiente encarnación. Es un trabajo muy completo, con muchos seres que intervienen en tu ayuda, en tu preparación y en tu cuidado, para que todo se desarrolle, a pesar de lo que te puede parecer, de una manera muy ajustada a un orden superior, a este amor que no deja a nadie abandonado, sino muy, muy cuidado, pero que respeta escrupulosamente la ley de libertad individual del ser.
1: Esta ley de libertad individual del ser es tan importante, y como decías la vez pasada, es la primera de las leyes, después derivada del amor. Por lo tanto, cuando tenemos la experiencia, en el caso mío tuve esa experiencia, pero otras personas, muchas personas han tenido experiencia de ver esa parte de la vida después de la vida, o semi-morir o morir, y ver esta parte al otro lado. Y cuando las personas vuelven, cuentan experiencias maravillosas, y por lo general la mayoría no quieren volver. Entonces, esto es una experiencia para que se transforme la persona, para que esta experiencia no se la dan a todos en una sola encarnación para todos, sino que es una experiencia maravillosa para poder entender de que hay algo más después de la vida. A lo que le dicen muerte, no es una muerte, sino que es regresar a la verdadera vida.
0: ¿Qué se pretende realmente con esta experimentación? Y tú dices que el ser reconozca que no es esa materia, que morirá como materia y desaparecerá, sino que continúa viviendo después de eso que llamáis muerte, que solamente es el desencarnar y dejar este traje, este cuerpo, para moverte como espíritu, e ir a este mundo espiritual, a este campo espiritual, y preparar la siguiente encarnación con el siguiente cuerpo. Si todo esto, tú tienes la oportunidad de experimentarlo en esas experiencias próximas a la muerte, con ese túnel de luz, con esa visión de seres, con ese sentir por encima de esta condición humana, todo eso que refleja tu identidad verdadera, la verdad, esa verdad más absoluta, más perfecta, que tú reconoces por ese sentir, y entonces ya no le das el valor que le dabas hasta ahora a este cuerpo, sino que le das un valor más acorde, más ajustado, más concordante con tu verdadera identidad, y sabes que esta vida es pasajera, y ya no temes a la muerte, sino que anhelas dejar este cuerpo para continuar hacia ese mundo donde tantos seres te esperan con todo el amor que tú has sentido durante ese espacio corto de tiempo, pero lo has sentido con tanta intensidad, con tanta luminosidad y con tanta verdad que no puede ignorarlo. Esa experiencia queda grabada y es un impulso para tu espíritu y para que hagas el trabajo que ahora te corresponde con esta materia hasta que tengas que desencarnar.
1: ¿Hay alguna fórmula o alguna forma para saber, ¿no?, cuáles son las experimentaciones que tenemos programadas en la encarnación para uno poner plena atención en eso?
0: Yo tengo que decirte que no debéis estar en esa imagen de saber qué tenéis que experimentar para preparar esa experimentación, ¿no? No es eso lo que tenéis que hacer, saber la prueba o lección con anterioridad, sino pulir este cuerpo físico, ajustarlo al valor espiritual, porque lo importante no es la prueba, sino el aprendizaje de la prueba, de la lección. Y ese aprendizaje de la prueba o de la lección se hace con la vibración de amor, se hace amando. Si tú estás en la atención, no en la prueba, sino el incremento del amor en ti, la prueba que te corresponda en ese futuro próximo la podrás superar más fácilmente. Porque lo importante no es estar pendiente de lo que acontecerá, sino estar pendiente de lo que ahora tienes que hacer, que es potenciar esta instrumentación, este cuerpo, con ese valor espiritual de amor, reconocer el amor que hay en ti, incrementarlo y purificarlo, para que, amando a través de este cuerpo, cualquier prueba, cualquier lesión pueda ser superada y entonces el aprendizaje correspondiente se produzca.
1: Qué bien, me hace recordar a aquel hermano que nos enseñaba que se había roto la pierna, que tenía cierta dificultad, y cuando amaba el dolor de la pierna, el dolor le desaparecía, solo le quedaba la molestia. Él lo explicaba eso y cuando tocó que practicarlo, otras personas lo experimentaron y es una maravilla poder ir practicando esas cosas. Y no se practica así nada más, simplemente se hace más fácil cuando se está amando. Eso es el experimento más bonito que se puede llegar a tener.
0: Fíjate que si tú amas cualquier dolor, el dolor desaparece. Solamente hay que practicar. ¿Pero qué ocurre habitualmente? Que los seres no creen en la capacidad del amor, no creen en el poder del amor. Y ante esa ignorancia, ante esa falta de fe en el amor, no puede comprobar cómo el amor es y trabajar con esta energía en tu propio cuerpo físico. Porque el trabajo espiritual es un trabajo de continua verificación, de continua comprobación. No es una creencia o una fe muerta, no. Es una comprobación continua a través de la energía, de amor, que es la que te da esa comprobación de la verdad y por lo tanto afirma en ti ese valor espiritual. Pero tengo que decir que hay que hacer esfuerzo, porque el cuerpo se niega a aceptar que amando se solucione todo o casi todo, simplemente amando. Y tú dices, ¿cómo es posible que amando se me cure un cáncer? ¿Cómo es posible que amando se me solucione el problema de trabajo? ¿Cómo es posible que amando deje de tener miedo? ¿Cómo es posible que amando deje de tener dolor? Y te das cuenta que eso tendrás que experimentarlo. Y mientras no lo experimentes y lo compruebes, no afirmarás en ti ese poder del amor, sino que el amor será un pensamiento, será una creencia, pero no será una verdad en ti.
1: Entonces, esta comprobación del amor se puede ir aplicando a todo aspecto del vivir diario, a todo lo que nos ocurre, ponerle amor a todo y todo se va a ir solucionando, pero eso es una práctica constante.
0: Claro, pero fíjate, poner amor no es poner esa fe que vosotros consideráis, porque como veis, con una fe solamente de la creencia. Y cuando iniciáis este trabajo, que empezáis movilizando esa fe de creencia, mientras no comprobéis, esa fe, como decía, será muerta. Estará falta de capacidad de movilizar esta energía de amor en vosotros. Pero, como decía, tú mueves esta fe amando, amando lo que sea, pero no amando lo que sea tú solo o con tu poder, no. Amando lo que sea que haya que amar a través del amor del Creador. Y para amar a través del amor del Creador, tienes que amar a Dios sobre todas las cosas. Ese es el principio, el fundamento de la verdad. Y de esta comprobación, tú amas a Dios. Y a través del amor de Dios que te da y te devuelve a través de esa ley que llamamos ley de causa-efecto. Cuando tú amas a Dios, Dios te devuelve ese amor incrementado que actúa sobre esa necesidad tuya de sanación o de mejora. Por lo tanto, es el amor la clave de tu evolución, la clave de tu vida, la clave para toda necesidad humana. Pero tienes que andar continuamente trabajando con el amor y solamente con el amor, no con las pastillas, no con los rezos vacíos, no con las velas o los rituales. Eso, todo eso sin amor no os sirve, como decía San Pablo. Si no tenéis amor, no moveréis montaña. Y esa montaña que podéis mover a través de esta fe con amor es lo que falta en vosotros. Así que hay que mover el amor a través de esa fe que comprobáis con ese activar el amor en vosotros, amando a Dios sobre todas las cosas.
1: Recordemos, hermanos amados, de que esta parte de lo que nos está hablando nuestro hermano Pablo es tan importante, esta parte ya nos habían dicho, nos habían indicado este camino, estas indicaciones las tenemos desde hace mucho tiempo y ahora se vuelven a decir, se vuelven a expresar, porque es muy importante de que lo demos cuenta, que despertemos, de que el amor es la clave de todo. El amor se tiene que ir experimentando en toda la forma, en todos los niveles. Es un gradual, un constante y es ascendente al mismo tiempo. Por lo tanto, hermano Pablo, esto es la clave de todo entonces.
0: El ser busca la verdad en muchos lugares, en muchos seres, en muchos libros, incluso a través de su propio pensamiento. Pero el amor ya está en el ser, está en tu corazón, está en tu conciencia. Esa voz de la conciencia es ese amor despierto en ti que te tiene que mover para ese incremento de amor a través de tus obras de amor. Es cambiar la posición de actuación habitual del ser humano para adquirir la posición del ser espiritual. ¿Qué hace el ser humano? Y te dices, piensa. Piensa y razona, aparentemente con lógica. Siente las emociones de su cuerpo físico, porque lo que él proyecta o lo que a él le llega le afecta de una u otra manera. Pero el ser humano no es todavía consciente o suficientemente consciente de que ahora lo que te ayuda y te sirve para el desarrollo del amor que hay en ti, y tengo que decir que el amor de Dios, es estar en tu corazón, no como un centro físico, no como un lugar físico, sino como el lugar de residencia del alma, donde tú vibras ese amor de Dios, donde tú sientes ese amor de Dios. Y en la parte más sensible del ser, si el ser está ahí habitualmente en su alma, por tanto en su corazón, y aparta a estos pensamientos humanos malsanos, la mayoría, incluso cuando son muy lógicos y razonables, pero son malsanos, porque se mueven en esta humanidad, en esta materia, en esta bajeza humana, si tú eres capaz de estar en este centro interno que es tu corazón y tu alma, y todo ello se consigue amando de continuo a Dios, dirigiendo la mirada hacia arriba, y es un decir, porque es hacia adentro, y estar en tu interior de continuo amando, ese ser va consolidando en él un espíritu potenciado, un ser espiritual más fuerte, más afirmado y más consciente. Se trata de bajar del pensamiento al corazón y solo ir al pensamiento cuando tu corazón esté vibrando amor.
1: Recuérdense, hermano, que la indicación es que en el pasado y todavía en el presente pensamos y razonamos con lógica. Ahora se trata de siente con amor y la lógica te llegará. Es amar a Dios de continuo para despertar a esta verdadera realidad que somos y que estamos. Y no hay que perder de la imagen que siempre les recordamos bien seguido, que somos seres espirituales pasando una experiencia humana para aprender y para practicar y saber entender todo este mecanismo de las leyes divinas, que este mecanismo de las leyes divinas los van a llevar siempre a decir y a entender y a sentir de que somos la expresión maravillosa en este planeta. ¿Y qué estás haciendo con tu vida que valga la pena para poderte manifestar de esta manera y ser útil a esta humanidad y también ser útil para esta creación, ayudar a tus hermanos en este planeta? Es ayuda constante y continua, siempre con amor. Son imágenes que se pueden ir ampliando, hermano Pablo.
0: Claro, pero fíjate que ahí ya, hermano vuestro, científico, que hablan de la inteligencia del corazón. Y claro, eso no se considera todavía con carácter general. ¿Cómo es esta inteligencia del corazón? Y digamos, ¿cómo es este conocimiento del corazón? Si parece que el corazón solamente activa la parte física. Y como mucho ese sentimiento, esa emoción humana, pero es inteligente. Y yo digo, claro, no habéis razonado esto, pero podéis decir, ¿dónde está la inteligencia de mi corazón? y tú dirás: en mi corazón reside este alma. Y ese alma se denomina principio inteligente de la creación. Por ahí comienza. Y tú vas desarrollando este alma, cuerpo tras cuerpo, vida tras vida. Y cuando ya llevamos muchas vidas en muchos cuerpos, esa alma desarrollada, que como decíamos, es inteligente, va adquiriendo conocimiento, va adquiriendo sabiduría, y todo ese conocimiento adquirido encarnación tras encarnación se sitúa en esto que llamamos tu espíritu. Porque el espíritu, digamos, es el que acumula ese conocimiento. Y por lo tanto, cuando tú abres el corazón, lo que haces es que el espíritu, que ya tiene un grado de conocimiento, se manifiesta. Y ahí ves la expresión de este corazón inteligente, que es mucho más inteligente que tu propio cerebro, porque el cerebro, sin el influjo del corazón, en este caso del alma, no alcanza ese grado de sabiduría y conocimiento. Eso lo podéis comprobar cuando os ponéis en manos de ese corazón inteligente que es vuestro alma.
1: Son imágenes nuevas que van llegando gradualmente a nuestras mentes, y más que todo, ahora que las sienta nuestro corazón, nuestro ser interno. El principio inteligente de la creación es nuestra alma, nuestro espíritu, y están diseñados para aprender dos lecciones. El alma, aprender todo lo relacionado al amor. El espíritu, aprender todo lo relacionado a la energía. Es tan simple esto, yo no sé por qué lo complicamos tanto, pero bueno, es parte de un proceso evolutivo constante y gradual.
0: Bueno, como tú dices, no sabéis por qué os complicáis tanto, pero la realidad es que ¿quién os complica todo esto? Tengo que explicarlo también, porque tenéis que situar una imagen clara. ¿Qué es lo que os complica? Esta visión tan clara y tan simple, no la mantengáis y no la potenciáis. Esto dice, un cuerpo físico que es una cárcel tensa que manifiesta a través de esta parte material un personalismo inherente a la materia. Al tener un cuerpo, tienes tu personalismo. Ese personalismo es egoísta en cada ser. Por naturaleza de creación divina, lo ha dado el Creador para que se oponga, fíjate, para que se oponga al amor de Dios. O sea, el alma, con ese principio de amor de Dios, pero da a este cuerpo que se opone y que se resiste. Y así avanzáis encarnación tras encarnación, lentamente, por esa oposición, no de los demás, sino de vuestro propio personalismo. Fíjate si es importante ver esto. Y por eso tú dices, ¿cómo? Entendiendo esto, luego no se activa en mí, porque el cuerpo lo impide, la materia lo impide. El personalismo y el egoísmo te impiden. Y tú haces esfuerzo, a veces sin resultado, con poco resultado. Por eso todo esto es muy neto. Pero tenéis que ver qué os impide ver todo esto. Y dónde están vuestros enemigos. Están fuera. A pesar de que decís que tenéis enemigos o hay gente que no os ama. No. Es esta la imagen correcta. El enemigo es esta materia, vuestra materia. Y mientras no distingáis quién es vuestro mayor oponente, no estaréis en condiciones de dominarlo.
1: nueva información desde otro ángulo, desde otro punto de vista. ¿Dónde están nuestros enemigos en el cuerpo? Porque están todos los defectos. ¿Sí? Defectos y diferentes situaciones que el cuerpo nos hace hacer, y ahí está la dificultad. Entonces, tan sencillo, y volvemos, que siempre queremos hacer las cosas que el cuerpo quiere, no las que el alma impulsa. Falta todavía tiempo de evolución para poder entender correctamente y actuar de una forma adecuada y moldear correctamente esta estructura física, para que esta estructura física sea lo que realmente es, un instrumento de trabajo.
0: Así es, tienes que identificar claramente, muy claramente, esta imagen que acabamos de expresar, que es un cuerpo, que manifiesta un cuerpo, que es un espíritu, que es el alma. Es decir, ver con claridad qué sois y con quién os identificáis habitualmente. Y tú dices, me identifico habitualmente con mi cuerpo físico, con mi materia, y por lo tanto con tu egoísmo, y me muevo sin querer y sin saber, contrariamente al amor. Cuando tú empiezas a ser consciente de que el egoísmo, a través de tus defectos, te arrastra y te condiciona enormemente, y pones la atención en el amor, y este es el tiempo de poner la atención en el amor, trabajas en esa dirección, y entonces el cuerpo se va reduciendo hasta minimizar esa influencia, y podrás seguir teniendo defectos, pero ya no serán tan visibles ni tan manifiestos, y todo ello te hará moverte cada vez más y mejor como ser espiritual. Pero tienes que tener claro que eres quien eres y que te condiciona cuando estás encarnado, para que ese espíritu domine el cuerpo y no sea al revés, como ocurre habitualmente.
1: Todos nosotros acá en este planeta, la gran mayoría, diría, no todos, pero la gran, más del 99% de la población, el cuerpo domina al alma y al espíritu. No lo contrario, lo que es lo justo, lo real, o lo que estamos evolucionando para que nuestra alma y nuestro espíritu utilicen a esta estructura física como lo que realmente es, una herramienta de trabajo. Hace falta ese dominio, pero ha llegado el tiempo también del despertar a este conocimiento, del de despertar a esta evolución, de que está, este es el camino que podemos decir el más correcto, el más recto, cuando estás amando. Porque hay muchos caminos y todos van a decir sí, pero cuando estás amando, este es el camino más correcto para llegar a esta evolución constante y continua y ascendente siempre.
0: Claro, hay otro conocimiento que en el que se mueve, pero no es tan recto y tan directo. Es decir, se pueden llegar por otros vericuetos a ese desarrollo espiritual del ser, pero ahora no es tiempo de andar por vericuetos, sino por camino recto, directo, y con la mayor potencia posible, porque son tiempos de cambio y de transmutación hacia una nueva humanidad. Y entonces ahora los pasos deben ser más amplios, mucho más amplios que han sido antes. Y ese despertar de conciencia que manifestabas es ahora fundamental, porque si el ser no despierta, se moverá como en encarnaciones anteriores y no tendrá acceso a esta nueva humanidad. Es por ello imprescindible que el amor sea el punto de referencia para el movimiento del ser. Si el amor no está presente como referencia fundamental, el ser se perderá en esta materia y con apariencia de amor se moverá humanamente, no espiritualmente.
1: Recuerden, hermanos, recuerden, escuchen, analícenlo, pero comiéncenlo a sentir. El que el camino recto, el más directo, lo tienen cuando siguen las indicaciones de su corazón, siempre y cuando que estén respetando la mecánica de la ley, porque pueden pensar de que el corazón les dice una cosa, pero ¿qué cosa es? Tiene que estar de acuerdo a la mecánica de la ley, y la mecánica de la ley, la principal, es la ley de amor. Por lo tanto, puede decirme a alguien, no, yo sentí tal cosa. No lo sentiste, lo pensaste, si estás haciendo cosas incorrectas. El corazón siempre te va a guiar a hacer cosas correctas. Esa es la brújula que los ha dicho siempre el hermano Pablo, que está conectada con Dios. Si es de que siente y deja de pensar tanto para que puedas ver el camino recto hacia esta nueva humanidad donde lo estamos dirigiendo gradualmente, paulatinamente, y estamos entrando a ella.
0: Hay un gran problema. Entonces, ¿cuál es el gran problema? Distinguir el pensamiento del sentimiento verdadero. Y el ser muchas veces dice, es que yo siento. Y había que decir, no, hermano, no siente. Piensas, desea, espera, pero no siente. Y pones el valor del sentimiento a un valor material, humano, personalista, que no sale del corazón, no, no, sale de tu materia. Y por lo tanto, ese discernimiento, distinguir aquello que deseáis, que pensáis o que esperáis de aquello que realmente proviene de este sentimiento de amor, es la clave para una mejora de este amor verdadero. Y entonces tú dirás, ¿cómo? ¿En qué me baso? ¿O cuáles son aquellas imágenes que me faciliten este discernimiento del amor verdadero? Y tú dirás, cuando algo me cueste, cuando algo me cueste, cuando algo no lo desee, porque cuando tú deseas algo, oh, te cuesta, ahí hay un principio de amor, porque realmente a quién le cuesta, y te dices, a mi cuerpo. ¿Quién desea? Y dice, mi cuerpo. Por lo tanto, es mi cuerpo el que se opone, porque va contra mi deseo. Y porque el cuerpo no quiere esforzarse. Ya ves, ahí tiene dos puntos clave. El elemento de referencia fundamental para que ver que lo que a tu cuerpo le cuesta y además no lo desea tu cuerpo, será casi con certeza una actuación, un acto de amor. Así que reflexiona esto. Reflexiona esto de continuo. Y tú dirás, esto no lo deseo. Y esto me cuesta. Pero a continuación dirás, esto es útil para mi hermano. Porque realmente, cuando tú mueves el amor, no estás en ti, que es este cuerpo el que lo manifiesta, sino en la necesidad de este hermano al que tú vas a ayudar, o en la tarea que tienes que realizar. Por lo tanto, ese sería el enfoque, un enfoque más ajustado, que te permitiera discernir y distinguir el amor del verdadero, de ese amor material.
1: Ese es el amor que nosotros estamos hablando, el amor verdadero, el que viene desde el corazón, pero hay que comenzar a sentirlo y comenzar a anular los pensamientos que siempre nos están aconsejando, siempre nos está indicando el camino correcto, hermano Pablo, de que el sentimiento es el que comenzar a utilizar. Hay que ir utilizándolo más de a menudo para que la mente pues deje y solamente analice un poco de lo que se está sintiendo y buscar la fórmula correcta. Y esta fórmula correcta es ampliar cada día el amor, diciéndole a Dios que lo amamos y que lo amamos, y así sucesivamente vamos a ir ampliando ese amor, pero todo es gradual, constante y continuo.
0: No identifiquéis el sentir de amor con el sentir de la emoción del cuerpo, como cuando decís es que siento esto tan agradable. Bueno, a veces amar para tu cuerpo no es tan agradable, sino todo lo contrario, desagradable. Y en ese esfuerzo de continuo contra lo desagradable está el amor. Así que tienes que cambiar la visión para situarte en el amor y ver que el amor no está en lo que te agrada, sino en lo que debes hacer con ese valor de conciencia para ayudar a tus hermanos necesitados.
1: Estamos cambiando gradualmente porque estamos evolucionando. Recordemos de que estamos en un mundo que constantemente está cambiando y nosotros deberemos de adaptarnos a ir cambiando con él, pero tenemos que cambiar con amor. Esa es la fórmula. En otras palabras, diríamos, todo se resume a el amor, que hay que sentirlo.
0: Así es, pero sentirlo tal cual el amor es. Entonces tendrás que sentir que cuando te mueves en este amor verdadero, la paz está en ti. La paz. No habrá miedo, no habrá temor, no habrá duda. Estará la paz. Así que muévete en la paz para que te puedas mover en el amor. Y mientras tengas miedos, dudas y temores, trabájalos también con el amor para que esta paz se sitúe lo más prontamente posible.
1: El amor, la paz, la fe y un montón de palabras que utilizamos para ir entendiendo y los comunicando. Todas estas imágenes que nosotros les vamos haciendo llegar a través de Radio El Despertar, ustedes comiéncenlas a sentir, hermanos que nos sintonicen. Comiéncenlas a sentir de que cada quien es libre, cada quien puede irlas poniendo en práctica a medida de lo posible y cada vez se va a ir ampliando este conocimiento. Cada vez se va a ir ampliando más y más porque esta luz que nos rodea nos va transmitiendo este conocimiento pausado, lento y al mismo tiempo armonioso y siempre con amor. Así es de que, hermano Pablo, es muy bonito todo lo que nos dices y no solamente bonito, sino que es tiempo de comenzarlo a sentir, ya no pensarlo, sentir lo que nos dice. Es una luz que está llegando a nuestros corazones.
0: Así es tiempo de sentir y por lo tanto tiempo de amar.
1: Ha llegado el tiempo de amar, y amar con conciencia, estar consciente de que todo lo que nos rodea, estamos en este universo de amor que decimos nosotros. ¿Algo más, hermano Pablo, o la síntesis de la semana?
0: Bueno, yo diría que para esta semana hicierais un trabajo de reflexión de cómo movéis habitualmente y en qué ponéis la atención cada día. Entonces revisarás el día y dirás en qué he puesto la atención y cómo me ha ido el día con esta atención, para ver si cuando ponéis la atención en el amor ese día va mucho mejor. Con esa observación os dará idea de cómo las energías cambian cuando tú te concentras en cosas materiales o en esta frecuencia más elevada y poner la atención en el amor es estar amando a Dios sobre todas las cosas, aunque sea con una especie de mantra repetitivo, pero ponte ahí, ama. Ama decididamente. Y si mantienes el amor durante el día, verás cómo el día te irá mejor. Así que hacer esta reflexión sobre dónde poner la atención y cómo ve en uno u otro día.
1: Ya lo saben, hermanos, ya lo saben. Ahora ya es tiempo de comenzar a poner en práctica. Movelo constantemente en el amor, movelo constantemente en todo lo que estemos realizando día a día, estarlo haciendo con amor. Y si lo hacemos de esa manera, experimentaremos cómo lo va a ir cada día. Y el día que se los olvida, porque se los olvida por hora, por 2, 3 horas o más, cómo lo va a ir también. Analicen, y si es posible, anótenlo, para que tengan un récord, cómo le va esta semana. Hermano Pablo, gracias, gracias una vez más por estarnos dando estas indicaciones que son llenas de luz y que van dirigidas, como siempre se repite, al corazón de todos nuestros hermanos y al mío. En nombre de todos esta humanidad, te damos gracias por esta ayuda que nos estás brindando, ilustrándolos, mostrándolos el camino, donde tenemos y cómo deberemos de hacerlo.
0: Ya sabéis que la gracia son mutuas. En que nosotros también os agradecemos que estéis pendientes y que estéis dispuestos para esta tarea. Por lo tanto, nos reconforta, nos gratifica enormemente el amor que vosotros movéis a través de tu cuerpo. Así que adelante con esta tarea y no os canséis nunca de amar.
1: Ya lo saben entonces, hermanos, de esta manera hemos terminado por el día de hoy, sábado. Pero recuérdense, ahora se experimenta, estamos haciendo estos experimentos porque hay muchas personas que nos escriben y que nos comentan todos los días a las 10 de la mañana, hora de Nueva York, y a las 7 de la tarde, hora de Nueva York, están estas comunicaciones hablando con el hermano Pablo para que ustedes puedan ir entendiéndola, y si pierden una, estará repetida después en diferentes días, ya que son más de 60 horas que tenemos grabadas con el hermano Pablo estos temas específicos para que cada ser vaya despertando de la forma que estime conveniente. Pero la forma correcta es siempre que despierten con amor. Así es que será hasta la próxima ocasión.
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0: 11:30 de la mañana en punto.
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0: 12 del mediodía.
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3: ¿Esto es lo que yo te decía ayer? ¿Amas suficiente a tu marido? ¿Te acuerdas? Porque allí es donde está el trabajo, ¿eh? Y realmente el trabajo está en todos los hogares. Claro, hay que ver la mecánica. Está la realidad, hay que ver la mecánica. ¿Quién programa una formación de hogar? O sea, ¿quién programa la formación de una familia? ¿Quién? Los seres de luz de cada miembro de la familia. ¿Qué quieren estos seres de luz de cada uno? Lo mejor para su protegido. ¿Y qué es lo mejor? Que puedan eliminar los errores de otra encarnación, sustituyéndolos por conocimientos en la presente. Y los errores son desarmonías, por tanto, desamor de otra encarnación, que tendrá que ser sustituido por amor en esta presente encarnación. Si esto es la mecánica, es fácil. Y sin embargo, fijaros que el desconocimiento de la ley y el desconocimiento de estas verdades fundamentales, ¿a qué conduce? Conduce a enfrentamientos, a separaciones, a luchas y a pugnas. Lo que quiere decir que perdemos el curso, nos van a suspender y tendremos que repetirlo en el siguiente curso. Es que es inevitable, porque tenemos que purificar, tenemos que limpiar y tenemos que alcanzar estados de conciencia crecientes. Inevitable. Tenemos que llegar a la sabiduría absoluta. Y para llegar a la sabiduría absoluta hay que limpiar todo aquello que no es verdad, todo aquello que es defectuoso. Y lo que es defectuoso es todo lo que no contiene amor. Esto es defectuoso, ¿eh? Porque el amor y la verdad es lo mismo, el amor y la sabiduría es lo mismo, el amor y Dios es lo mismo, el amor y la ley es lo mismo, el amor lo contiene todo. Luego, si tú no amas, estás perdiendo oportunidades, estás perjudicándote. Y si tú amas, como te dijo Jesús en el Sermón de la Montaña, a todos los que no te aman, estás ganando un provecho extraordinario. Fácil, ¿verdad? Digo, fácil de comprender. Porque no es difícil. Es una consecuencia lógica del razonamiento. Del razonamiento que tú nos mostraste, que tú nos enseñaste, maestro. Sí, sí. Eres tú quien tiene la culpa.
4: Fíjate, estoy sintiendo. No sabes amar a los que te aman. ¿Cómo vas a saber amar a los que no te aman? Lo estoy sintiendo.
5: Hay que amar más a los que no te aman.
3: Sí, fijaros que alguna vez, yo digo, no, es que tú tienes que amarlo. Y me dice, ¿pero tú sabes lo que me ha hecho? Y al hacer así me está diciendo, ¿qué? Si esto no es posible. Es tanto que no puedo.
4: Tú sabes lo que me ha dicho.
3: Sí, tú sabes lo que me ha dicho.

No, estamos hablando que no tenemos ni idea de amar porque recién empezamos a tener una ligera idea de lo que es esta acción. Porque yo me acuerdo cuando tú decías, bueno, ama más, ámale más. Yo decía, es que ya tengo dos problemas, el que tengo más el que no sé amar. Entonces todo era un lío porque dices, es que no tengo idea de verdad qué quiere decir la palabra amor, ¿no? Y la acción de amar es un movimiento. Y yo me estoy moviendo correctamente, me están diciendo que no. Y el resultado, si es que no hay armonía, ni primero dentro de mí y fuera, fuera tampoco, evidente que no es así, ¿no? Entonces todo era razonar sobre qué era el amor y no había manera de ver el amor de ninguna manera. Hasta que al final pues llegamos a la conclusión de que el amor al final era un lazo de unión con esta fuerza, ¿no? Al sentir que esto era así, pues, o sea, yo veré mejor realmente si cambio la palabra amor por unidad. Si produce unidad y la unidad siempre te va a dar paz dentro de mí, también lo tendrá que poner fuera.

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1: Son las 12:30.
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3: Sí, sí.

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2: O sea, ¿qué es lo que ha hecho Tefilo? ¿Qué es lo que han hecho estos seres que ya pertenecen al mundo de regeneración para estar allí? Lo que han hecho es eso, reducir sus defectos porque han reducido la pesadez de su cuerpo. Al reducir la pesadez de su cuerpo, ¿cómo se reduce esta pesadez? Incrementando la sensibilidad de este cuerpo. Por tanto, elevando el tono de vibración de pureza de esta materia. Tiene un grado, el que sea, pero este grado todavía está inmerso en este campo de energías en que nos movemos aquí. Cuando esto ha alcanzado un nivel más alto, uf, entra más allá del violeta. Y entonces el ser se halla en el mundo de regeneración. Es un proceso de cambio.
3: Pero ¿y por qué queriendo no se, a veces no se puede? O sea, teniendo buena fe, buena intención, sabiendo algo, vamos, sabiendo poco, pero, sí, sí, pero bueno, sí, pero una chispa de que eso es verdad, de que eso existe, de que eso es, y qué es lo que tú eres, que no eres más que eso, esa esencia en sí, cuando dejas de ser todo lo otro. ¿Por qué, si hagas lo que hagas, eres eso, y por qué cuesta tanto dejar eso otro? A ver, todo ese pesazo de toda esa vanidad, ese orgullo, ese engreimiento, sabiendo quién eres y lo que eres. ¿Y cómo te permite ser tan necio de engancharte a esa ignorancia, vamos a decir, ya no vamos a decir ni sombra, esa ignorancia? Sabiendo algo, vamos, habiéndote dejado ver algo. Te lo han dejado ver. Lo has sentido. Casi lo has tocado. ¿Por qué luego no se deja eso? Y ayer no hablo más en toda la noche.
2: Ya veremos. Pero yo debo decirte que estos planteamientos que haces son correctos. Y entonces voy a decir más. No os asustéis, ¿eh? Todos nuestros defectos son perfecciones. Todos nuestros defectos son perfecciones enmarañadas. Faltaba esta palabra. Fijaros bien, ¿por qué hay que verlo así? Porque todo cuanto sale de Dios es perfecto. Y tú, yo y todo el mundo que estamos en este nivel, estamos llenos de defectos, pero estos defectos son perfecciones de trabajo que hay que pulir. Hay que pulir, hay que vivir. Y esta acción de vida los va debilitando hasta que tú dices gracias. ¿Por qué?
4: Es la caja de herramientas que hay ahí.
5: Ya estoy jugando hoy, ¿eh? Sí, sí, es un día.
2: Bueno, estoy satisfecho porque veo que esto no os ha sentado mal.
6: Date cuenta, David. Yo cada día tengo más. porque les estaba diciendo que los amaba, que ya tenía bastante, que había aprendido mucho, que ya se podía ir. Dice, no, si los quieres, ¿para qué? Y, oye,
7: eso me han dicho a mí, ¿dónde van a estar mejor?
6: ¿Qué es eso?
8: Bueno, es que como estoy escuchando todo el tiempo lo de los defectos, quiero aclararlo, porque últimamente sentía que determinados defectos adquirían una potencia extraordinaria. Y entonces, claro, esto me llevaba a analizar, a decir, bueno, ¿de dónde sales y por qué vienes ahora de esta forma? Cuando es cuando más quiero trabajar, cuando más quiero limpiar, cuando más quiero adquirir pureza. Y entonces era algo así como sentía, mira, tengo que partir de que toda energía es amor y toda energía es Dios. Padre mío, tú eres amor y tú eres la única energía. Por lo tanto, ¿qué me estás diciendo? Y entonces esta forma de ver este defecto como energía es la que me impulsaba a querer conocerlo y entonces me facilitaba el amarlo. Entonces este es un trabajo que no está clarificado aún y llevado a cabo, pero es como un algo que me atrae, que me seduce el querer sentir esta energía. ¿Por qué se mueve y qué es lo que me está diciendo? Si parte de ser una energía... Y toda energía para mí es amor divino y está conmigo enseñándome, impulsándome y guiándome en todo momento. Esto puede tener algo de que ver en todo esto.

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1: Una de la tarde.
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0: 1:30.
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1: Son las 2 de la tarde.
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0: las 2:30 de la tarde.
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1: 3 de la tarde en punto.
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3: Solamente me mostrará todo aquello que yo hice regularmente, aquello que podría haber hecho mejor, y en el futuro tampoco veré todo mi futuro, porque esto sería tanto para mí que me encogería ante una capacidad que no me siento capaz de asumir. Pero sí, los primeros pasos, unos tiempos determinados de futuro, pueden ser expresivos para que yo sienta el impulso de ir hacia estos niveles, no tan superiores como para entender que yo no puedo, pero sí aquellos en los que yo siento que un esfuerzo me permitiría poder. Por tanto, es una limitación tanto de pasado como de futuro el que se expresa en el ser cuando se halla en el mundo espiritual. Pero incluso estas situaciones de cierta claridad, cuando llega el momento en que el ser ya no se moverá del claustro materno, digo no se moverá porque desde el momento en que la gestación ha tenido lugar y han pasado estos 6 meses... las salidas y entradas son muy constantes, sobre todo los primeros 3 meses, después ya no tanto, pero continúa produciéndose para relacionarse con el ser de luz, no por otra situación, sino para estar en relación con el ser de luz, que es el responsable de poder orientar, guiar, alentar, dar una guía y una orientación al ser para que pueda llevar a cabo la acción. Es evidente que todo esto no siempre se produce en un campo de armonía, porque el ser es libre. El ser es libre y puede presentar, para incluso para su ser de luz, una cierta resistencia y un decir que yo no quiero. Y él, el ser de luz, tendrá que decir, es que es imprescindible que tú entres en este claustro materno y entres, por tanto, en la vida física, porque tendrás que conseguir limpiar y purificar situaciones que tú has generado en otro tiempo. O sea, esto estará claro. No tendrá más remedio que asumir esta acción y entrar. Por tanto, es ver que hasta el 6º mes de gestación es la propia mecánica de la ley, de hecho, el que produce esta acción aislante. Y fijaros bien, y tendremos que pensar y tendremos que decir, ¿es correcto eso? Es decir, ¿es correcto que yo no recuerde nada de lo que hice? ¿Que yo no tenga en mi mente quién fui, qué logré, qué conseguí, qué experimenté, qué aprendí? ¿Que yo no recuerde nada? Y entonces, si yo no recuerdo nada, todo este trabajo que yo he llevado a cabo en todas mis encarnaciones anteriores, ¿de qué me va a servir? ¿No estará en mí? Y entonces el ser te dice, tu ser de luz te dice, está en ti, está en tu espíritu. No está en tu cerebro es nuevo, está en tu espíritu. Pero como tú tendrás que trabajar a través de un cuerpo físico y por tanto tendrás que trabajar a través de los sentidos físicos, y entre ellos pues estará la capacidad razonativa que es el cerebro para producir las acciones de razón y de confrontación, no podrás tener clara imagen de todo aquello que conseguiste. Pero yo puedo decir esto. Esto es una injusticia. ¿Qué tengo que decirle a Dios porque has hecho eso? Y entonces se me dice, no tanto así, no tanto injusticia. Porque evidentemente para compensar el hecho de que tú no tengas en cuenta los elementos que podrían servirte para ir ajustando tu acción a estos elementos de conocimiento adquirido, para eso la figura del protector. ¿Para qué tienes un protector en cada encarnación sino precisamente para poder obviar de alguna forma esta falta de recuerdo?

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2: ¿Eh? Pedrito, ¿quieres protestar?
3: No.
2: ¿Ah, no?
3: Protestar no. Protestar no. Sí, queda grabado. Sí. De todas formas, esta expresión que has hecho, que nos ha sorprendido tanto, que es una forma de ver lo que ya se había dicho, ¿eh? Lo habíamos dicho de otras formas, estamos diciendo que no hay energías negativas.
4: Claro.
3: Entonces el defecto no existe como energía negativa.
4: Claro.
3: Estábamos diciendo que hay grados de ignorancia. Entonces,
4: eso es.
3: Estaba dicho de otras formas, y de otras formas, esta forma de.
4: Pero decir, más suaves.
3: Más suaves, más suaves. Esta forma ya es más brusca, es para que los tontitos también entendamos y nos demos cuenta que ya estaba dicho. De todas formas, comentábamos, no sé si ayer o tal, tanto los defectos como los errores son herramientas imprescindibles para poder evolucionar. Imprescindibles.
4: Esta es la realidad,
3: es así,
4: ¿eh?
3: ¿No? En nuestro sistema, el defecto y el error es la herramienta de evolución. Ahí practicamos y ahí avanzamos.
4: Vaya.
3: Pero son, ya estáis diciendo, no existe la energía negativa. Entonces no existe el defecto como energía negativa.
4: Claro.
3: Existirá como un grado de ignorancia más fuerte. El defecto es un proyecto en desarrollo. Ya terminaremos.
4: Esta imagen es bonita, ¿eh? El defecto es un proyecto en desarrollo. Fijaros, quiero daros otra imagen.
3: ¿Otra imagen?
4: Sí.
3: Voy a explicar.
4: No,
3: voy
4: pero
3: a,
4: no un, de eso, ¿eh?
3: Una casuística. Dicen que le dijeron a Miguel Ángel a ver cómo pudo hacer el Moisés. Y dijo, pues mira, cogí un bloque de la cantera y le quité lo que sobraba. Pero siempre estuvo dentro el Moisés. Había que quitar lo que sobraba. Y ese es el proyecto.
4: Sí, sí, claro. Esta imagen me la dio Elena, el centro, que ella es especialista en computadoras. Y me dice, fíjate que lo que yo capté el otro día es que en todas las grandes industrias, los bancos, todo, la computadora que tienen no contiene nada. Todo está conectado con la computadora central. Y dice, y nosotros somos eso, computadoras que no tenemos nada. La computadora central es Dios. Y estamos conectados con Él y recibimos de Él. Dije, pues mira, me gusta eso. Dios es la computadora central. Sí, es una imagen.
3: Como Dios es sí. La unidad es la computadora.
4: Sí, y yo no tengo nada, yo estoy conectado allí. Solo tengo que ver que esté bien conectado.
2: No jugando.
4: Hombre, a veces.
3: Bueno, vamos a ver. Lo de jugar es un mecanismo que tenemos para desarrollar la intuición.
2: No, es... Gracias, ¿en vez de ayudarme?
3: ¿Verdad? Claro. Se desarrolla la intuición para ver por dónde hay que ir para resolver
4: claro,
3: el problema.
4: Es un ejercicio.
3: Es un ejercicio.
4: Por tanto, cuando me veas buscando las minas...
2: Yo me voy.
3: Sí,
2: sí. Continúa, que vas bien.
4: ¿Sí?
2: Una humildad. Esa niña quiere decir...
4: Protesta, claro.
5: He tenido así como la sensación a un comentario que ha dicho antes David, de que cuando uno tiene defectos, cuando ve que tiene defectos, pues que hay que amarlos porque Dios le, o el amor se los ha dado, y que amarlos está bien, ¿no? Pues he tenido la necesidad como de decir que me parece bien analizarlo y llegar a esa conclusión, porque todos tenemos defectos. Pero aparte de llegar a eso, hay que ir a más. Y hay que intentar modificarlos para mejorarlos. Porque como no somos un solo ser y somos muchos seres, alrededor tenemos muchos seres. Y para que todos tengan un orden, tanto tu ser como el de los seres alrededor, hay que intentar que haya una armonía entre todos.
4: Sí, sí, correcto. Pero fíjate, yo tendría que añadir una cosa muy simple, y es que tenemos que amar porque el amor es una luz. Y cuando yo amo, estoy viendo lo que está en mi entorno, que no vería con esta claridad si no amara. Entonces, no solamente estoy viendo lo que hay en mi entorno, estoy viendo también el problema en el cual la vida me lleva. Pero esta luz que mueve mi amor no solamente me hace comprender el problema, sino algo más importante, me alumbra el camino por donde veo que está la salida del problema. Es decir, yo puedo alcanzar dominios constantes de lo que tengo enfrente, por difícil que parezcan, simplemente amando, porque el amor es una luz que marca por donde debo salir del problema. Y la salida produce una sensación de plenitud, de captación, de incremento de conocimiento, todo cuanto pueda derivarse de la intensidad del problema vivido. Cualquier situación se resuelve amando, por la luz que representa la vibración de amor. Es otro de los aspectos, ¿eh? La luz, otro de los aspectos.

0: los voy a extrañar, pero este es el final.
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2: Y verlas desde una visión espiritual, no desde una visión humana, porque desde una visión humana será muy difícil verlo con claridad y con justeza. Se verá confuso. Porque daremos valores desde una óptica humana, que no es la correspondiente, ¿eh? La valoración correcta se produce a un nivel espiritual. Y así, ¿eh?
3: Siendo una tercera persona, ¿le ayudas a que
2: desencadenar? Yo no le privaría nada.
3: No, quiero decir, ¿cuáles son las consecuencias? Imagínate, yo ayudo a alguien a que desencarne, ¿cuáles son las consecuencias para mí?
2: Para ti serán consecuencias dolorosas cuando desencarnes, porque has actuado contrariamente a la ley. Es esta la razón.
4: ¿Qué quiere, que está actuando con amor?
2: Aunque sea así. Fíjate bien, aunque sea así. Tú no puedes actuar por amor al margen de la ley. Esto es lo que decíamos esta mañana al hablar de la trilogía de Dios, amor y ley.
4: Es un grado de ignorancia.
2: Es que no hay duda que es un caudal en el grado que sea de ignorancia. Porque estás al margen de la ley y esto es ignorancia. Eres libre y puedes hacer lo que quieras. Pero la ley es inflexible. Es inviolable. La ley se cumplirá siempre, a pesar nuestro.
5: Cuando una persona desencarna por sí misma y pero psíquicamente está enferma, ¿qué caso cercano ahora que me ha sucedido a mí?
2: Cuenta.
5: Se ha suicidado, pero es un enfermo psíquico. ¿Qué responsabilidad tiene esa persona?
2: Fíjate, la responsabilidad de un ser que se suicida la valora y la gradúa su ser de luz. Su ser de luz sabe cómo está su protegido, que es el ser que él conduce desde el momento de ser creado. Pronto es él el que sabe en qué condiciones se halla, por qué ha recibido influencias negativas, por qué esta vinculación lo ha conducido hasta el suicidio. Todo eso el ser de luz tiene que valorarlo exactamente. Y en esta medida que valore, producirá los efectos restituyentes de los aspectos de verdad y de conocimiento que tiene que tener este ser. Por tanto, no podremos decir que un suicidio, a pesar de hacerse de la misma manera por dos seres, tenga las mismas consecuencias, porque esto no es verdad, ¿eh? Cada ser es diferente, cada ser tiene un grado evolutivo, cada ser tiene un caudal de conocimiento y, en consecuencia, cada ser experimentará después las consecuencias del error emitido, que no será nunca igual. Pero el responsable es el ser de luz. Es él el que tendrá que transmitir al ser las experimentaciones necesarias, los estados en el mundo espiritual que pueden representar ciertas situaciones dolorosas, porque incluso se puede experimentar en el mundo espiritual lo que entendemos por dolor, a pesar de que no sea dolor, pero es un cierto encogimiento que te condiciona, y esto, desde esta óptica podemos decir, es un dolor, pero será la experimentación que este ser requerirá poder pasar y poder entender para darse cuenta que lo que tiene que hacer es siempre, siempre estar y actuar en armonía con la ley.
5: Yo no sé si lo supe hacer, desde luego con todo mi amor lo intenté, y cuando estaba desencarnado hice un trabajo como lo supe hacer, y entonces yo le sentía inocente, inocente, y a la vez no hacía más que decirle que siguiese, que era parte de Dios, ¿no? Digo, eres parte de Dios, por lo tanto sigue la luz. Pero fue tal la sombra que yo nunca había estado yo en tal oscuridad, yo misma, donde no tuve miedo, continué haciendo el trabajo, pero solo le decía eso, sigue la luz, te corresponde, como parte de Dios que eres, le decía. Pero claro, entonces tuve esa sensación de oscuridad.
2: Natural.
5: Ningún miedo, pero así como nunca que yo he estado queriendo hacer una meditación o cualquier cosa, siempre pues un resquicio de luz siempre he tenido, ¿no? Pero aquello era una negrura
2: total.
5: Tremenda.
2: Claro.
5: Tremenda, pero claro, un chico que estaba jóvenes, pero que estaba enfermo. Entonces, por lo tanto, decía, tampoco será, yo le sentía, claro, porque le quería humanamente, sentía que era inocente, que había hecho una cosa bajo, no es como si en este momento yo tomase esa determinación. Pues no sé, por una ruina, por un miedo, por una cobardía a una persona que para mí estaba enajenada. Esa era la respuesta, la pregunta que yo quería.

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0: 6:30 p.m.
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1: Son las 7 de la noche.
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0: Muchas gracias y muy buenas noches a todos. Gracias.
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